0: repetido asentamiento.
1: Carga que avanza.
0: Al dirigirte por Avenida 11 Sur, de la calle 69 Poniente a la calle Guerrero.
1: A vuelta de rueda.
0: Comadre, compadre, tenemos intensa carga sobre el Boulevard Atlixco. Esto desde la calzada Colorines al Boulevard del Niño Poblano. El avance es casi imposible.
1: Clima.
0: 20 grados y continúa la lluvia ligera en algunas zonas de la ciudad. No dejes

0: excelente camino.
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Ya son las 6:11 p.m. Aquí está el Coquito contigo. Vámonos con los Cardenales de Nuevo León, de los clásicos de la música norteña. Se llama Belleza de Cantina y prepárate en dos canciones. Te traigo Chisme de Luis R. Conrique.

0: Es Cari León y Grupo Fronteras. Se llama Que Vuelvas en la Comadre 105.5, puros éxitos. Escúchame a través de internet por la aplicación iHeart Radio, Corazón de Melón. Pero yo te dije, te traigo chisme de mi querido Luis R. Conríquez, comadre. Y es que a través de sus historias de Instagram, donde por cierto puedes seguirme como @cocobaez, hizo remembranza acerca de cuando trabajaba en una gasolinera. Sí, comadre. Él estaba intentando pegar en la música, pero el dinero no llegaba y entonces tuvo que trabajar en una gasolinera. Pero eso sí, le recordó a sus fans que no importa dónde anden trabajando, lo que siempre sí importa es que nunca abandonen sus sueños. Y hoy te lo digo a ti, comadre, a pesar de que estés en una mala racha en este momento, papuchón, oye, que las cuentas ahorita no alcanzan, no te preocupes, va a llegar tu momento. Solamente te digo algo, no desistas, síguele echando candela, papi, que ya verás lo que la vida te tiene preparado. 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
2: Muy buena tarde, comadre, compadre. Para mí es un placer estar de vuelta con una hora más de información vial.
1: A vuelta de rueda.
2: Toma en cuenta.

0: considera que casi no te detiene.
1: Clima.
0: Al momento la temperatura registra 20 grados y continúa la lluvia ligera en algunas zonas de la ciudad. 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

0: El fantasma a la lotería, miércoles mitad de semana. Gracias por acompañarme en La Comadre 105.5, puros éxitos, y en la aplicación iHeart Radio. 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
2: Y a ti, comadre, compadre, me despido de ti con la siguiente información. Espero que tengas un excelente camino.
1: A vuelta de rueda. Al

0: avenida Teciutlán Sur.
1: Lento.
0: Con asentamientos en calle 25 Sur, de avenida Reforma y hasta llegar a avenida Juárez.
1: Carga que avanza.
0: Ligero.

0: de la calle Primero de Mayo al Boulevard Municipio Libre.
1: Clima.
0: En la temperatura tenemos al momento 19 grados, esperamos para hoy una mínima de 10. 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

4 minutos y las 7. Si vas manejando con precaución, abróchate bien el cinturón. Le mando un abrazo muy especial a mi querido Oscar Hernández, brother. Ahí está tu saludo para que veas que sí me acuerdo de ti. Gracias por acompañar a tu compa el Coco Báez. Me enlazo con Espacio Deportivo. Yo regreso al ratito en punto de las 8 con Despechados. Buena tarde.

0: Pero Guillermo Ochoa.
1: Algo grandioso para nosotros el hecho de compartir cancha con él, compartir concentración. Luego, luego se siente como esa vibra de cómo él lo está viviendo.
0: Eric Lira, culpa a los medios.
2: Yo creo que si no hubiéramos llegado antes, que por qué no llegamos antes, que no hubo preparación. Y si llegamos antes, que por qué llegamos antes, si es demasiada preparación.
0: Ángel Sepúlveda, Chivas, va por todo.
3: El equipo está unido, el equipo está haciendo bien las cosas. Gente, creo que todo ese tipo de cosas son ingredientes, ¿no? Que nos motivan a seguir partido a partido. Y bueno, va a ser una linda prueba, va a ser un buen partido.
0: Mikel Arriola, no hubo permiso a Toluca.
4: No hubo acuerdos ni autorizaciones. Hubo procesos donde esas cosas se platicaron y al final, pues el acuerdo imperdible.
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9: Estos son los encabezados en las páginas de internet.
10: Cancha.com sigue Manchester City en la pelea por la Premier League. El Manchester City derrotó 3-0 al Crystal Palace y se acercó a 2 puntos del líder Arsenal con un par de jornadas restantes en la Premier League. Mediotiempo.com, con más festivales y show de medio tiempo en la final, Infantino declara todo listo para el Mundial. El presidente de la FIFA emitió un mensaje para hablar de los principales temas del Mundial. Esto.com.mx, nunca hubo permiso. Mikel Arriola niega que Federación Mexicana de Fútbol acordara que Alexis Vega y Jesús Gallardo jugaran con CONCACHAMPIONS con Toluca. El comisionado aseguró que nunca existió autorización especial. CUDN.com, Chivas contra Cruz Azul, bajas, lesionados, suspendidos para semifinales. Ambos equipos presentan ausencias previo a este partido a jugarse en la cancha del Estadio Banorte. Record.com.mx, NFL confirma equipos para juego en México y anuncia su calendario internacional 2026. Los 49ers engalarán el mayor calendario internacional al disputar el partido inaugural de la temporada en Melbourne contra los Rams de Los Ángeles y ante los Vikingos de Minnesota en la semana 11 de la Ciudad de México.

0: Amigos, ¿cómo están? Bienvenidos a Espacio Deportivo de Grupo ASIR para toda la República Mexicana, miércoles 13 de mayo de 2026. Saludándoles con gusto, Anselmo Alonso, Rol Sarmiento, el señor productor, todo el equipo de ASIR Deportes y de Espacio Deportivo, servidor Antonio de Valdés, gracias Lalo Cortés por los encabezados, Lalito está en la producción, Paco Caballero en los controles, Rodrigo Herrera, Ricardo Blancas en redacción, abrazo para ellos. Raúl Sarmiento, todo listo para las semifinales hoy. En una hora estará arrancando en el Banorte, que estaba viendo que por allá, acá no ha llovido, pero por allá en el sur sí estaba lloviendo. Ojalá que no afecte el desarrollo del juego. Pero bueno, en menos de una hora, Cruz Azul y Chivas los primeros 90 minutos. ¿Cómo estás, Raúl?
1: Muy bien, Toño, qué gusto saludarte. La verdad es un placer estar contigo, como siempre, todos los días aquí en Espacio Deportivo, con Anselmo, Jorge, Lalo, Paco y los compañeros de redacción. Sí, acabo de ver imágenes de un aguacero tremendo que está cayendo en el sur de la Ciudad de México.
0: Aunque mira, aunque ahorita los estoy viendo ahí en pantalla.
1: Se ven que no les está lloviendo en este momento, ¿no?
0: No, está Alex de la Rosa, está Tito Villa y está Marc Rosas. Y pues están en la cancha, sin paraguas, entonces es una buena noticia, ¿no?
1: Fíjate que este es, aparte de una prueba importantísima que tienen que superar, ya sea Cruz Azul o Chivas, en un partido muy interesante, es una gran prueba para la cancha. Uh-huh. Porque, digo, aunque llovió en el América Pumas, hoy se esperaba un aguacero muy fuerte. Y te digo, acabo de ver ahí unas imágenes que llovió hace un rato muy fuerte en el estadio. Y va a ser muy interesante ver cómo reacciona ese nuevo sistema de absorción de agua, que me explicaba Antonio, cuando empieza a haber una cantidad importante de agua en el césped de hoy del Estadio Azteca, tiene un nuevo sistema que por el peso del agua empieza a jalarla y absorberla para que no haya charcos. Uh-huh. Entonces hoy no debe de haber ningún charco, este es un sistema muy alto, y a veces nos sorprendemos que vemos canchas en Europa que con tremendos aguaceros no se hacen charcos. Es este sistema que por el peso empiezan a absorber, cambiaron, hay una tubería especial que absorbe el agua, la saca y la lleva a esos dos jardincitos que hicieron entrando por Tlalpan. Hay dos jardines ahí, chiquitos. Ajá. Y ahí hay unos tanques donde va esa agua de lluvia, que es filtrada, y la mayoría de esa agua va a dar a la gente que vive en Santa Úrsula, y otra también se filtra, se recicla para servicios del Estadio Azteca, que es una de las innovaciones más grandes y que costó un dineral de este Estadio Azteca. Entonces, hoy entra en prueba, vamos a ver, primero que no se hagan charco, después la generación que tiene el agua, van a probar cómo va a dar una a los tanques del Estadio Azteca, no soy ingeniero para poderlo explicar adecuadamente, y cómo otro va a ese jardincito que está enfrente de una tienda de estas que tienen un 7, ¿se acuerdan que antes vendían ahí birria?
0: Ah, okay. Sí.
1: Ahora
0: sí.
1: Hay un jardín y tiene un laguito. Toda el agua de lluvia y abajo hay unos tanques enormes y la mayoría de esa agua va para Santa Úrsula.
0: Ahí se almacena.
1: Exactamente. Y se distribuye como agua potable después de un tratamiento para Santa Úrsula, que fue uno de los arreglos que se llegó con la gente que vive
0: ahí.
1: Bueno,
0: eso es muy positivo, la verdad.
1: Y se recicla y se utiliza para los baños, para todo lo que es el Estadio Azteca. Tú vas ahora al Estadio Azteca y parece que los baños ya funcionan normalmente por esos grandes tanques de agua que hay.
0: Muy interesante.
1: Entonces, vamos a probar.
0: A ver cómo está la cancha hoy. Ojalá que no lleva mucho, pero bueno, el partido empieza en menos de una hora, Anselmín, y ya veremos si Cruz Azul es capaz de tomar ventaja o si Chivas da otro paso para el título del fútbol mexicano. ¿Cómo estás?
2: Toñito, ¿cómo estás, mi querido Raúl, señor productor, a toda la gente aquí en ASIR y a toda la gente que nos escucha? Muy buenas noches. Pues empieza ya las semifinales, ¿no? Con un Cruz Azul que le ha sentado bien este mini regreso todavía a las Tecas, ya ha ganado sus partidos. Y va contra un Guadalajara, Toño, que dejó un gran sabor de boca. en la su vuelta. Eliminatoria, ¿en, no? En la vuelta, sobre
0: sí,
2: todo.
0: Sí, sí.
2: Con chavos, con dinámica, con velocidad, como ha venido jugando. Y a pesar de las ausencias, el equipo se mostró, más allá de lo que hiciera el rival, ellos hicieron su chamba, porque hicieron 2 goles, pudieron haber hecho 5. Y Guadalajara dejó un grato sabor. El rival es bravísimo, Toño. Cierran, no juegan en su estadio, van a jugar en el Estadio Jalisco, si es la misma ciudad, pero no es su estadio. Y yo lo veo muy parejo. Yo creo que hoy veo favorito a Cruz Azul, pero ya en el que pase a la gran final, todavía tengo mis dudas.
0: Ya veremos qué pasa. La transmisión va por Canal 5, es a las 8 de la noche el juego. Ya obviamente están calentando los dos equipos y platicaremos ampliamente de la semifinal. También, por supuesto, del otro duelo, que es el día de mañana, el de Pachuca en contra de Pumas, que por cierto tiene a un árbitro distinto.
1: Ayer lo platicábamos, había un error, para mí es también un error, aunque hay gente que dice que no, que se solucionó. A mí me parece que no es correcto esto de que porque protestó un equipo le cambiemos.
0: No, dice Pumas que no, que ellos no protestaron. Bueno, oye, eso dice Pumas. No, vamos, yo simplemente pongo las cosas ahí en la mesa. Vamos a ir a mensaje, regresamos, ya hablaremos de todo el tema de fútbol, pero regresamos con la actividad de la NFL y el calendario.
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2: Lucha libre, el Mexico City Game en la semana 11 entre Vikings y 49ers.
3: Discípulo de la escuela luchística de Joe Montana. Desde San Francisco, California. Ellos son los Niners. Se enfrentan a un rival muy duro desde Miami. Pero ya habían dicho, ¿no?
4: Bueno.
3: Desde el Valhalla, herederos de Randy Moss y el dios Odín. Desde Minnesota, ellos son los Vikings.
2: Mientras que en vísperas de Acción de Gracias, el duelo será Green Bay en Los Ángeles contra Rams. Asir Deportes, Edgar Flores.
5: Bueno, pues ahí está la...
6: Huele aquí a... ¿Huele a inmortalidad aquí? ¿Huele a inmortalidad? Aquí estuvo Pepe Segarra, ¿verdad? Ay, con razón, huele a inmortalidad.
7: Huele a incienso.
6: Ah, José Bicentenario. Lo que pasa es que no pude venir yo ayer porque estaba de la transmisión del béisbol para Estados Unidos. Pero bueno, un abrazote para Pepillo. Ya lo platicaron ustedes ampliamente el día de ayer.
7: Pero tú lo viviste ahí,
6: Toño. Sí,
7: tú
6: sí,
7: lo
6: fue
7: viviste,
6: muy padre.
7: Fue una emoción.
6: Muy padre.
7: No, fue increíble verlo ahí, echando las de San Pedro con sus hijos.
6: Y estuvo cerrada la votación.
7: Estuvo muy apretada la
6: votación. Estuvo cerrada la votación, pero muy merecido. Muy merecido, José Bicentenario. Felicidades. Gran abrazo para Pepillo. Y huele inmortalidad en esta cabina. ¿Verdad? Huele a inmortalidad. Bueno, Raulito y Anselmín, no es Miami. Es Minnesota, el rival de San Francisco. 22 de noviembre, domingo por la noche. 7:20 de la noche será el partido en el Banorte.
8: Me parece un gran partido, Toño. Ayer platicábamos un poquito también de esto. Y me parece un gran partido, Toño. Me parece un gran partido. Y dan a conocer a todos los participantes. Ya vi que los Colts otra vez vuelven a viajar.
6: Sí.
8: Lo cual me da gusto, qué bueno que los tomen en cuenta para esto, van contra Washington.
6: Sí, señor.
8: Entonces, qué bueno, está padre, y lo del partido en México, pero es un partidazo, porque Vikingos es un buen equipo, Toño.
7: Octubre, Raúl, perdóname, 4 de octubre en Londres.
6: Tottenham.
8: En Tottenham.
6: En el estadio de Tottenham.
8: Ajá. Exactamente. Me parece que es un partido importante, porque los dos equipos son candidatos a pelear en los playoffs, ¿no?
6: Sí, claro. Sí, por supuesto. Por eso es domingo por la noche. O sea, en domingo por la noche ponen juegos estelares. Y la verdad, respetando a Anselmín, que es Delfín de Miami.
8: Y que quería ver a los Delfines.
6: Sí, claro. Pero en este momento los Delfines no están para competir.
7: No, es un equipo que está en reconstrucción.
6: Así es.
7: Y van a empezar, o ya empezaron desde cero. Sacaron a las grandes figuras, y vamos de cero, señores. No va a ser una temporada ni mucho menos ganadora, ¿sí? Pero es una reconstrucción pensando en un equipo a quizá 3-4 años, ¿no? Y entonces sí va a tener un equipo competitivo.
6: Correcto. Bueno, pues ahí está la NFL. Mañana el calendario. Mañana a las 6 de la tarde empiezan a dar ya todo el calendario en una transmisión especial que pasa en NFL Network. En ESPN también hacen transmisión. Y bueno, pues ya ahí estaremos conociendo todo el calendario de la NFL. Vámonos ahora con la NBA.
9: Los Spurs de San Antonio derrotaron 126-97 a Minnesota y están a un juego de ir a la final de la Conferencia Oeste dentro de los playoffs de la NBA al ponerse arriba en la serie de semifinales, 3-2. Víctor Wembanyama se reivindicó tras la primera expulsión de su carrera el pasado domingo durante el juego 4 y ofreció una buena actuación al terminar con 27 puntos, 17 rebotes y 5 asistencias para el triunfo de los Spurs. El sexto juego de la serie se llevará a cabo el próximo viernes en Minnesota y en caso de llevarse el triunfo San Antonio, se enfrentará en la final al Thunder de Oklahoma City. Asir Deportes, Gabriel Ayala.
6: Y mientras tanto, Miami está esperando rival en el este. Y en este momento están 60-52, 8 puntos de ventaja Detroit sobre Cleveland, una serie que está empatada a 2 victorias por bando. Así que esa serie hoy no termina. Va a continuar, pase lo que pase, pero Detroit está ganando.
7: Que también en la serie de los Knicks, ¿no? Que tampoco va a terminar.
6: ¿La de los Knicks ya terminó?
7: No, perdón, la de...
6: San Antonio.
7: San Antonio, la de
6: esa,
7: los Spurs.
6: Esa va 3-2.
7: 3-2, esa puede terminar
6: esa
7: mañana.
6: Esa puede terminar en Minnesota.
7: Sí, podría terminar sí. mañana, aunque lo veo complicado porque han sido muy locales en los partidos. Minnesota es...
6: Bueno, Minnesota ya perdió uno en casa y San Antonio perdió uno en casa.
7: Pero los dos últimos los ganaron en casa.
6: Sí.
7: Entonces, y en casa eres más fuerte, Toño.
6: Sí,
7: entonces,
6: claro, claro.
7: Minnesota hoy... mañana va a vender muy cara la derrota, vas a ver.
6: Sí, claro.
7: Y los Pistones, yo sigo diciendo que son grandes favoritos, tuvieron una gran campaña y luego tuvieron un descenso en esa gran campaña que tuvieron. Entonces vamos a ver si pueden ganar hoy y ya irse 3-2 arriba.
6: Y antes de meternos ya a todo el tema de fútbol, tres resultados finales en Grandes Ligas. Los Orioles derrotaron 7-0 a los Yankees.
8: Ahí vamos.
6: 7-0, victoria 20 del año para los Orioles. Los Guardianes de Cleveland le ganaron a los Serafines de Los Ángeles 4-2. Y los Medias Rojas de Boston 3-1 a los Phillies de Filadelfia. Por cierto, mañana a las 11:40 de la mañana vamos a transmitir en VIX. Muy temprano, 11:40 de la mañana, a los Padres de San Diego en contra de los Cerveceros de Milwaukee. Ahí estaremos en la transmisión con Henry, con el Push y su servidor. Oigan, y nada más, Liga Mexicana de Béisbol.
8: Qué mala racha, ya están, llevamos 4 seguidos.
6: 4 derrotas seguidas de Diablos.
8: Por favor.
6: Pero hablando de rachas, Yucatán lleva 11 derrotas de manera consecutiva.
8: Uf.
6: Después de barrer a los Diablos, ¿eh? O sea, los Diablos fueron a Yucatán.
7: Y los perdieron.
6: Los Leones ganaron los tres. Pero después de esos partidos, 11 derrotas al hilo de un equipo como Yucatán, que normalmente es contendiente, que normalmente está en la pelea. Sergio Omar Gastelum, ya le dieron las gracias. Deja de ser el manager de la escuadra de Yucatán. Ahora sí, vámonos con el fútbol, con las semifinales, con lo que se juega hoy en el Banorte, Cruz Azul contra las Chivas.
2: Única duda en el once titular entre Gabriel Fernández o Cristian Everé es panorama con el que la máquina afrontará esta noche los primeros 90 minutos de la antesala por el título frente a Chivas, rival sobre el que Willy Ardita, zaguero cementero, expresó.
1: Sí, rivalidad y ganas de jugar. Así que nada, nosotros pensando principalmente en lo nuestro, no es un partido cualquiera y vamos a ir por el resultado, vamos a tratar de hacer las cosas lo mejor posible y sin duda vamos a poner todo lo que esté en nuestro alcance para lograr la victoria.
2: Asir Deportes, Edgar Flores.
4: Ángel Sepúlveda, delantero del Guadalajara, señaló que ellos están enfocados en el funcionamiento colectivo del equipo por encima de lo que les pueda presentar el Cruz Azul.
10: No, tienen muchas, obviamente, vienen haciendo las cosas bien. Nosotros hemos respetado al de abajo, al de arriba. Nos preocupamos por nosotros. Tenemos una gran prueba, tenemos esas ganas de ganar. El equipo está unido, el equipo está haciendo bien las cosas. Gente, creo que todo ese tipo de cosas son ingredientes, ¿no? Que nos motivan a seguir partido a partido y bueno, va a ser una linda prueba, va a ser un buen partido y bueno, vamos a buscar ganar.
4: Para CIR Deportes, Memo García.
6: Los primeros 90 minutos hoy en el Coloso de Santa Úrsula, ¿cómo lo esperas?
8: Bueno, te puedo decir que ahorita ya no llueve.
6: Uh-huh.
8: Hay bastante tráfico. Tengo un par de amigos que van rumbo al estadio, que ya me pasaron el reporte. Su apodo son los hermanos Macana, ¿no? Pero son los hermanos Sánchez, son un par de aficionados del famoso Cruz Azul, que están vueltos locos y que dicen que este es su año. Ojalá, de veras, lo digo de todo corazón, para todos los cementeros, ojalá los hermanos Macana y todos los aficionados de Cruz Azul logren este título. Hoy se despiden del Estadio Azteca. No pueden jugar ahí la final, lamentablemente, y vamos a ver cómo reacciona el estadio, como les explica. Y ahí les voy a dar la alineación, y ya hay una sorpresa por parte de Cruz Azul. Va con Kevin Mier en la portería, normal, Dita, Amauri y Piovi como centrales, los tres, Omar Campos va por derecha, y Rotondi vuelve a ser lateral volante. Rotondi se estaba viendo muy bien con Libertad, porque le estaban poniendo a un lateral derecho, no estaban trabajando con línea de cinco y Campos por izquierda. Ahora Campos parece que ve por izquierda porque en el medio campo va Jeremy Márquez, Palavicino, Paradela, Charlie Rodríguez. Y adelante, el africano Embere. Así que hoy ajustan en cuanto a lo táctico, y me parece que Cruz Azul había encontrado la manera de con Rotondi más libre, más como jugaba antes, creo que le sirve más ahí a Cruz Azul, pero bueno, ellos sabrán por qué. Hoy vuelve a ser lateral volante, a Omar Campos lo cambian, parece ser de lateral, solo que Jeremy Márquez juegue de lateral derecho, y esto sí se me haría francamente
7: raro,
8: muy raro.
6: Sí, porque no ha jugado ahí.
8: No. Chivas va con Wally en la portería, que mucha gente dice que es el punto débil de Chivas, el portero.
6: Pues el otro día jugó bien.
8: Castillo, Diego Campillo, para muchos debería, le mando un saludo a Diego Valdés, a Beto Valdés, que dice que lo conoció allá en Juárez, y Brian González por la lateral, el Cotorro, Richard Ledesma por derecha, con sus dos volantes de contención, que son el Oso González y Gobea. Qué curioso, dos examericanistas son los contenciones de Chivas. Álvarez, que es un gran jugador, Richard Marín y Sepúlveda. Entonces, parece ser que también Chivas se acomoda en línea de cuatro. O sea, Richie Ledesma jugando como lateral derecho, Castillo, Diego Campillo de centrales, y el Cotorro como lateral izquierdo. Con dos contenciones, Gobea y el Oso, y dos interiores que son Álvarez y Efraín. Santiago González, ¿no? Efraín y Santiago, y dos puntas, Sepúlveda y Marín. Así es, los jugadores.
6: Santiago Sandoval. El que hizo los dos goles.
8: Los dos,
6: ¿no?
8: Goles, sí, el hijo del Negrito Sandoval. Que me enteré que no le gusta que le digan el Negrito. Su padre tuvo una vida un poquito
7: azarosa,
8: difícil, y pues no lo vio desde que tenía como 10 años a la fecha. O sea, no tiene mayor relación con el papá. Y el papá jugó en América, jugó en Chivas.
6: Sí, claro.
8: Pero siempre
6: no le gusta que lo relacione.
8: No le gusta mucho que lo relacione.
6: Muy respetable, papá, ¿no?
7: Muy respetable.
8: Él dice que es su mamá, la persona que lo llevó desde chiquito, y que le debe mucho a su mamá, ¿no? Entonces, para que ustedes tengan también esa información.
6: Correcto.
7: Dos buenos equipos, los que nos dice Raúl.
6: Con ausencias,
7: con ausencia, sí. Pero teniendo, pues tienes a Ricardo Marín, tienes a Sepúlveda.
6: Sí.
7: Sí, extrañas al goleador, desde luego. Pero no tienes a... Tienes gente importante también adelante, ¿no? Y del otro lado veo un equipo muy sólido, ¿no? Una media cancha muy fuerte, ¿no?
8: Mira, en Televisa piensan igual que un servidor, porque ponen a Rotondi de lateral volante por izquierda.
6: Sí.
8: Y a Campos por derecha, ¿no?
6: Sí, con Everett. Cuatro volantes. De único, digamos, y
7: entrando,
6: referente de
7: entrando
6: ataque,
7: Rotondi,
6: ¿no?
7: Toño, que se convertirá prácticamente en un extremo.
6: Exactamente.
7: ¿No? Y del otro lado...
8: La Campo. Cosa es que lo vuelven a hacer correr...
7: Muchísimo.
8: Muchísimo. Uh-huh. Y Rotondi, de esa manera, sí, en los 70 minutos te sirve. Pero luego
6: necesita
8: empieza,
6: cambio.
8: Luego
6: necesita
8: empieza
6: cambio.
8: A pedir el cambio.
6: Regresamos.
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17: El Banco de México ha puesto en circulación las monedas de 20 pesos conmemorativos de la Copa 2026, @Banxico.
18: El Pachuca de Esteban Solari fue discreto a lo largo del Clausura 2026, dio ciertos golpes de autoridad, pero poco se habló de la consolidación defensiva y ofensiva que logró Solari con los Tuzos. Este jueves reciben a Pumas en la semifinal de ida del Clausura 2026 y el estratega explicó lo que espera de este compromiso.
19: Y obviamente va a ser un desafío contra Pumas, que es un equipo que también tiene mucho de eso, ¿no? De esa parte que está fuera del juego, que por ahí te pone a prueba en eso, pero nosotros estamos tranquilos. Sabemos que si podemos dar nuestra mejor versión, vamos a tener un gran partido en casa.
18: Sobre el desempeño de los árbitros, Solari se limitó a decir que quienes deben ser protagonistas son los jugadores.
19: Obviamente, yo no le voy a dar clase a los árbitros lo que tienen que hacer, ¿no? Pero a mí me gusta el juego fluido. Hay veces que los equipos tratan de tener el juego. No, hay que hacer el juego fluido y que sean los protagonistas los jugadores. O sea, es tan simple como eso.
18: Para Asir Deportes, Arturo Sanguino.
4: En entrevista para TUDN, Efraín Juárez, técnico de los Pumas, dijo que nada tuvieron que ver con el cambio de árbitro para el juego de este jueves frente al Pachuca.
20: No tengo ni idea qué pasó, por qué fue.

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1: Siendo todos trabajando con un enfoque que te digo algo, hace muchos años no veía acá, sin desmeritar el trabajo del profe Almada, que fue maravilloso, pero el profe ha hecho una cosa maravillosa y es que los jugadores estén muy convencidos de lo que están haciendo, que cada uno tome su rol y trabajando, como dices, muy de manera silenciosa, muy calmada, muy pausada. Creo que el último partido contra Pumas pudo haber sido un poquito diferente y hubiéramos podido quedar más arriba, pero si no, las cosas se dieron así y el equipo, la verdad, trabajando de una manera excepcional, todos, todos. No te puedo nombrar a alguien en especial, la verdad, todos haciéndolo de una manera íntegra, muy profesional, con un estado físico maravilloso. Y bueno, pues de verdad que toca un partido fuerte, porque Pumas está haciendo un torneo también muy muy importante, pero pues vamos a ver ahorita qué pasa.
2: Me da mucho gusto saludar a Chitiba. No, la verdad ya no me da gusto. Ya,
1: ahora, Raulito,
2: cada semana
1: Raulito,
2: hablo
1: si escucho,
2: con él.
1: Lo escucho todos los días.
2: Ya hablo más con él que con mis hijos.
1: Ya sé, Raulito. Pero igual siempre es un gusto escucharte, ¿eh? Un placer.
2: Para mí también, Chiti, la verdad que muchísimo gusto. Decirles que este hombre que están escuchando tiene, él no lo va a decir, pero yo sí, mucho que ver en el desarrollo de gente como Bautista, de Montiel,
3: tremendo
2: de
3: trabajo,
2: todos los chavos
3: de las básicas de Pachuca.
2: Y ahí está Chiti, que ha hecho cosas extraordinarias. Cuando me dijo, yo conocí a Bautista de niño por la escuela de satélite, pero cuando me dijo, pues te puede jugar de esto y esto, y lo veo contra Toluca de lateral por izquierda con al perfil cambiado, y ya me lo había anticipado, la verdad que te das cuenta la profundidad que tiene el trabajo de este Pachuca, y no lo estoy diciendo porque esté Chitiba que con nosotros, que además, Chiti, ustedes están serios como el técnico, pero confiados en la estructura de todo lo que ha hecho Pachuca en los últimos, no sé, 3 años.
1: ¿Sabes qué pasa, Raulito? Que es tanto el tiempo que uno ya conoce mucho el tema de Pachuca, la estructura, lo que se ha hecho, y que la verdad, tanto Armando como el Prezi, como toda la gente que dirige acá, sabe perfectamente que cuando uno se acerca al jugador, que cuando está ahí, que cuando uno conoce las entrañas, que cuando uno conoce el trabajo que han hecho ellos, confían plenamente en el trabajo que se está haciendo. Ellos confían en uno, abren su corazón, abren su mente, y obviamente te expresan algunas cosas que uno trata de hacerles entender. A ver, no es que uno sepa y que sepa mucho, pero pues ya lleva uno muchos años recorridos acá y sabe perfectamente en qué pueden dar, y también la confianza que existe entre el técnico y la directiva y entre nosotros, que saben perfectamente que uno siempre va a echar para adelante, que el jugador lo tienes que potenciar, y cada uno haciendo su trabajo, Raulito. No solo es Alan Bautista, son muchos jugadores los que han estado, algunos no están por diferentes situaciones, pero son muchos los jugadores que confían plenamente en que uno trata de aconsejarlos, de llevar, de guiarlos, y esa parte, la verdad, es una satisfacción personal. Te lo digo, que eso no te lo da nada, ni te lo da, ni tienes que salir a nombrarlo ni nada, sino simplemente el jugador te lo demuestra en la cancha, y esa satisfacción es enorme, enorme, no sé cómo explicarte.
4: Andrés, ¿cómo estás? Tu servidor Anselmo Alonso, me da muchísimo gusto saludarte. Y fíjate que me haces pensar en las fuerzas básicas del fútbol mexicano. O sea, Pachuca lo ha hecho muy bien, pero también porque se ha atrevido a poner a los chavos. Eso es importante. Desde el profe Almada, como bien lo mencionaste, hay que darle su lugar hasta ahora. Ahora tiene quizá jugadores extranjeros un poco más sólidos y el equipo trabajó un poquito mejor, pero lo que hizo el profe Almada fue fantástico. Esa oportunidad que le dan a los chavos es fundamental. Quizá no pase en otros equipos y de repente decimos, es que las fuerzas básicas de X equipo no trabaja bien, pero yo creo que todos estamos trabajando. La diferencia es que con ustedes hay oportunidad para darle chance a los chavos, ¿no?
1: Anselmo, querido, hace mucho tiempo que no te veo y me da mucho gusto escucharte. Fíjate que sí, la parte de las fuerzas básicas acá ha sido siempre un sistema, algo que

0: que siempre se ha conocido, pero ¿sabes qué pasa? Que cuando se le da herramientas al jugador, se le da la confianza, se le da todo lo que se le puede dar y lo que está en las manos, y se le da la oportunidad, que eso es lo que el jugador quiere, cuando está preparado lo está, y resulta que así que valga la redundancia, el resultado es positivo. ¿Por qué? Porque responde en la cancha, porque responde como tiene que ser, porque sabe lo que tiene que hacer, porque conoce. Hay muchos, de todos estos chicos que estamos hablando, llevan 5, 6, 7 años acá. Obviamente saben perfectamente que cuando llega la oportunidad tienen que aprovechar, porque si no la hacen ellos, la hace otro que está al lado. Entonces es la competencia interna fuerte, muy leal, porque todos se hablan, todos se conocen. Y la verdad, tener jugadores de jerarquía como Salomón, como Enner, como Idrissi, como esta gente que obviamente pues te da una pauta importante, siempre, siempre es realmente de forma clara el hablar y saber escuchar. Creo que estos chicos saben escuchar, saben en qué momento hacerlo, en qué no, trabajan, luchan, corren y dan resultado. Y eso es lo más importante en las fuerzas básicas. Claro, cuando tú te das cuenta que la oportunidad está abierta y que en cualquier momento puedes debutar, dime si no vas a trabajar al 100%. Pasa no solo en el fútbol, en la vida. Cuando tú tienes la oportunidad y la ves cerca y sabes que la puedes aprovechar y que te van a dar la confianza porque te la dan. No es de que de casualidad pasó uno. Si vemos la plantilla, hay 10 jugadores que son de la cantera. Y no solo ahora. Pasó con Almada, pasó antes con Pezolanos, pasó con Diego Alonso. Y todos estos jugadores, obviamente, se potencializan, creen que es oportunidad. Y eso tú sabes que la confianza en un jugador, cuando la tiene y cuando está ahí, olvídate. La agarras porque la agarras.
1: La verdad, han trabajado muy bien en básicas, Andrés. Ahora, el partido de mañana, Pachuca enfrenta a Pumas, el mejor del torneo. ¿Cómo ves esta semifinal, Andrés?
0: No, durísima, durísima. Creo que Pumas está pasando un momento importante. Creo que es un equipo que agarró identidad porque estaba un poquito perdido en esa parte. Siento que Efraín lo ha hecho bien. Siento que los jugadores también están muy comprometidos, están muy con su afición. Es un momento bueno para Pumas. Y yo la veo parejísima. Creo que el que cometa menos errores ahora sí que es el que va a salir adelante de esto. Espero que sea Pachuca. Tenemos el recién partido que se jugó acá en el Hidalgo. Se cometieron algunos errores, yo creo, de manera mental, no tanto física ni de manera táctica ni futbolística. Creo que se arrancó el partido ahí con un jugador menos. El partido fue raro, no fue como normalmente es. Creo que el equipo lo supo, respondió, lo supo asumir. Y por ahí se va a dar otro partido diferente, pero tú sabes que estas liguillas de acá son más raras que. Hay que tratar de ser lo más serio posible. Y creo que en esa parte Pachuca de pronto puede tener un poquito más de no puedo decirte comodidad, pero de saber que ha trabajado de manera tan responsable y tan profesional que podría sacar un poquito de ventaja ahí. A Pumas le tocó muy duro el partido pasado. Un partido desgastante, es un partido que era importante para ellos. Y de pronto vienen también con el envión de que sacaron al América, de que están haciendo un torneo importante. Yo lo veo muy parejo, la verdad. Que soy sincero, lo veo realmente parejo. Y acá yo creo que el que esté mentalmente más fuerte y más controlado, digamos, creo que es el que va a salir adelante.
2: Sí, estoy de acuerdo contigo. Bueno, quiero avisarles una cosa ahora que estamos a nivel nacional y pedirte un favor, Chiti, por favor.
0: Pero con mucho gusto, Raulito, lo que usted me diga, yo sabe que a sus órdenes.
2: Cuídame al hijo del Conejo Pérez. El hijo del Conejo Pérez es el campeón de goleo, pero no de nada más de esto, desde los 15 años del fútbol mexicano.
1: No me digas.
2: 15, 16, 17.
1: ¿En serio?
2: ¿En serio? Entonces,
1: ¿Oscar también?
2: No, no se llama Oscar, ahorita nos dice Chiti su nombre. Cuídalo, por favor, y aléjalo del papá.
0: No, es Santiago y la verdad él ha hecho un trabajo importante. Más cuidado no puede estar, Raulito. La verdad que acá sabes que en la parte psicológica, en la parte de nutrición, en la parte de cuidados, de la parte física, obviamente, no solo con él, con todos, porque no solo fue Santi el goleador, también fue un compañero de acá que quedó goleador del torneo. Entonces, todos estos chicos vienen con una fuerza y una energía increíble. Pero, pues, ya sabes, el conejo primero haciéndole entender en la casa los valores, lo que tiene que ver, lo que tiene que hacer, cómo es el deporte, cómo se trabaja el fútbol, los momentos de frustración, los que no. Y todos estamos muy contentos con la evolución que ha hecho el Santi, porque, como dices, ya lleva muchos años haciendo goles, goles, goles, y goles son amores. Así que olvídate de eso, que eso está súper respaldado acá, súper cuidado. Y aparte que el conejo es de la casa también. Sí, sí, está más acá metido que nada. Saben perfectamente que por ahí se viene una joyita bastante fuerte, ¿eh?
3: Ojalá, Andrés, pues agradeciéndote, y solamente te encargo que no sea un partido como el contra el América, porque los aficionados que estábamos viendo el partido casi nos da un infarto de todo lo que pasó en el partido. Ojalá y no sean las emociones tan altas. Como bien decías, la liguilla de repente es muy loca, ¿no?
0: La liguilla es demasiado loca, la verdad que es increíble cómo pueden pasar tantas cosas en 90 minutos, bueno, 180. Pero realmente ha sido una liguilla muy pareja, ¿sabes? No pareja en cuanto a fútbol, sino en cuanto a emociones. Creo que ha sido fuerte. Yo espero que no se vuelva así, porque si se vuelve así, se vuelve un partido muy loco. Creo que por eso te digo, Pachuca ahorita mentalmente está tan fuerte que creo que lo vamos a ver manejar de otra manera, y en eso estoy totalmente confiado que va a salir a lo mejor, pero con su esquema, como lo está haciendo, con mucho orden. El orden ha sido importante, la parte defensiva ha acertado muy bien, y arriba han sido contundentes, que eso creo que es lo que en la liguilla, al fin, terminándote o llevándote a la final.
1: Mañana, 7:00 p.m, los primeros 90 minutos, Pachuca contra Pumas. Andrés, un abrazo enorme, gracias por tomar la llamada, y a seguir trabajando de esta manera extraordinaria ahí en Pachuca.
0: Toñito, Anselmo, Raúl, un abrazo gigante, espero que les vaya muy bien, que disfruten mucho, que disfruten el partido que se viene ahorita, y obviamente el de Pachuca, que salga todo perfecto. Así que un abrazo para todos ustedes, gracias por la llamada, y saben que estamos acá siempre a la orden para lo que necesiten.
3: Gracias, Andrés.
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4: El acuerdo del... Se platicó, desde luego. No hubo acuerdos ni autorizaciones. Hubo procesos donde esas cosas se platicaron y al final, pues, el acuerdo imperó.
5: Además, Mikel evitó el tema de la sustitución de Luis Enrique Santander, pero ponderó el papel histórico de Javier Aguirre en la próxima fiesta del fútbol. Asir Deportes, Edgar Flores.
6: Bueno, sinceramente, y mira que me quedé bien, pero sinceramente no encontré una respuesta en esto.
7: Mira, que escuchamos. Sinceramente, no pasó nada, ya los presidentes, hablé con todos, ya están tranquilos, todos se presentaron, todo sucedió como habíamos planeado, ya.
8: Porque cuando digo una cosa, digo otra, ¿no? Porque sí, porque ahora sí.
6: Alguien abrió una puerta, ¿no?
7: Pero, finalmente esa puerta la cerraron a tiempo, alguien también empujó por otro lado. Y lo que les dije una vez, a mí esto de los nuevos directivos y que el G8 y que ya son G18, yo sigo viendo que pasan cosas.
6: Sí.
7: Hoy la bomba, en una entrevista con Andrés Cantor allá en Estados Unidos, empieza a hablar de por qué se fue y sigue hablando de los grupos.
6: No, y de que frenaron una inversión supermillonaria
7: entonces,
6: en el fútbol mexicano.
7: Para que esto cambie en el fútbol mexicano va a ser muy difícil. A mi querido Iván Sánchez y Ulises, no se enojen, tranquilos.
6: ¿Por qué?
7: Porque les dije, hermanos Macana.
6: Ah, bueno. Bueno,
8: tranquilo,
6: que disfruten,
8: hermano,
6: del partido.
8: Disfruten, a ver.
7: Es sí, que le van a Cruz Azul y están muy nerviosos. Tanto Iván como Ulises Sánchez, tranquilo. Eso sí, los llevan a palco, no.
8: Los cuidan.
7: Que se disfruten, sí, ¿no? Claro, que se relajen.
6: Claro, va a estar bueno el juego.
8: Va a estar muy bueno.
7: De mensaje de Toño Valdés y Anselmo Alonso para ustedes, para
8: tranquilos,
7: que no se pongan celosas.
6: Exacto, exactamente. Oye, vamos a ir a mensaje, regresamos con información del fútbol internacional, pero hoy perdió el Barça.
8: Sí, Toño, estuvieron de fiesta, festejando mucho. Y lo que pasa
7: ¿Qué pasó?
8: Sí,
6: ¿Cómo pasa eso?
8: Sí, o sea, fueron parranda.
7: Son campeones.
8: Y lo que menos estaban pensando era una jornada doble.
6: Sí,
8: les toca el Alavés y el Alavés por su lado, Toño, pelea por no descender. Ya está descendido el Oviedo, pero los dos que siguen llevan 3-4 puntos entre todos.
6: Los
8: y quedan,
6: 3 puntos del Alavés son
8: de oro molido. Y ahora el que se metió en la bronca es el Mallorca.
6: Y el
8: que salió ya de la bronca es el Sevilla. Porque
6: pues
8: ligó
6: no.
8: casi ligó 3 victorias seguidas.
6: Sí, pero todavía en la aritmética.
8: Todavía si se descuida puede caer.
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15: Botafogo tiene 90 días para pagarle $25 millones a Atlanta United por Thiago Almada. Si no cumple con el plazo, podría perder 6 puntos en el Brasileirao. Hoy quedaría antepenúltimo en puestos de descenso. @ataque futbolero.
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18: Apenas 3 meses después de haber renunciado por motivos personales y el desgaste del cargo, Dick Advocaat regresó como director técnico de la selección de Curazao para la justa mundialista. El Inter de Milán derrotó 2-0 a la Lazio y se consagró campeón de la Copa Italia, 10º título de Copa para el conjunto y 6 unidades en 16 jornadas. El Barcelona, ya como campeón de la Liga Española, cayó 1-0 en su visita al Alavés, con anotación del marfileño Ibrahim Diabaté. Manchester City goleó 3-0 al Crystal Palace para mantenerse en la pelea por el título de la Premier League ante el Arsenal, que visita este viernes al Aston Villa. Espacio Deportivo, Ernesto de Valdés.
6: Gracias, Push. Ahí está la información del fútbol internacional. ¿Qué onda con Edson Álvarez? Ya se peleó con la gente del Fenerbahce,
7: Pues que agarre su avión y se que venga a entrenar, ¿no?
8: Ya, que se entrene y que haga y los partidos que los haga con México y vaya tomando.
6: Pero sabes que a mí lo que no me gusta, o sea.
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6: Profesionales y bueno, se van a entregar al 100 por la selección, etcétera. Pero traes el rollo ahí en la cabeza de...
7: ¿De qué va a seguir?
6: Ahora, ¿a dónde voy a jugar? Ahora, ¿qué va a pasar? Ojalá que se pudiera resolver esto de Edson.
7: Lo de Edson...
6: Antes de que empiece el Mundial.
7: Fíjate que se fue dando de una manera lamentable, porque a él lo lleva Mourinho. Platicó a Aguirre, que Mourinho le habló para hablar de Edson. Lo llevan y cuando llega Edson allá, lo Mourinho
6: corren.
7: Se va.
6: Lo corren.
7: Y ahí empezaron los problemas. Y a la gente actual de ahí no les gusta. Ha tenido
8: ¿Pero por qué
7: problemas.
8: Lo abucharon?
7: Porque no les gusta. O sea, ellos dicen que no es un jugador para ese equipo.
6: Y además ha jugado pocos minutos.
8: Claro,
7: pero también están las lesiones.
6: Sí, las lesiones, claro.
7: Ahora, cuando jugó fue titular indiscutible, ¿eh? Sí. No tuvo ningún problema.
6: Señor productor.
19: Muchas gracias. Gracias, Toño, Anselmo, Raúl, amigos de Espacio Deportivo. 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Y vámonos con estos mensajes que nos hace favor de mandar Jackie y todo el auditorio de toda la República Mexicana. Esteban Méndez dice, empieza la liguilla, vamos a disfrutarla, ojalá y sean buenos partidos, y que no influya ni el arbitraje ni cosas extra fútbol.
6: Sí.
19: Que gane el mejor, y arriba en América, aunque no esté en la competencia.
6: Pues ya la liguilla empezó desde la,
8: desde
6: semana.
8: La semana pasada, no, desde hace semanas. 15 días.
6: Sí,
8: son las semifinales del fútbol mexicano.
19: Yair nos dice... Hola, mi esposa, Joana, y yo los vamos escuchando camino a Atlanta. Saludos, Toño, Anselmo y Raúl. Yo ya estoy esperando esta liguilla. Bueno, pues ya la liguilla, como dicen, ya empezó, pero es la semifinal.
8: Ya, en la semifinal. Pues, saludos. A Atlanta. Y buen viaje.
7: Manejen con cuidado, por favor.
19: Fernando de Tláhuac, una felicitación a Pepillo. Pero ya parece santo de pueblo. Toda la semana lo estamos festejando. Creo que debería haber un salón de la fama de la comunicación, en donde ya debe estar Raúl Sarmiento por ese gran conocimiento de fútbol y las narraciones a nivel de ring en la lucha libre. Saludos y arriba el Atlante.
7: Hombre, muchas gracias. Sí existe por parte de la CODEME, creo. Pero bueno, están otras personas. A lo mejor algún día lo logramos o nunca.
19: Gracias, Fernando, desde Tláhuac, que nos manda este mensaje. Rafa Martínez de Naucalpan, muchas felicitaciones para Pepe. Se lo merece. Saludos.
8: Saludos.
19: Eric de Querétaro, abrazo enorme a Pepe Segarra, lo admiro mucho desde que era niño. Gracias.
8: ¿Él o Pepe?
6: No, manches.
7: No. Si conoce a Pepe.

0: Si niño, conoce, tiene cuántos, 426 años. Sí.
1: Si conoció a Pepe de niño, pues ya es parte del
2: mínimo 300 años sí tiene.
3: Sí. Pero bueno, dice que lo admira desde que era niño, seguramente ella ya veía los partidos, porque dice, gracias a sus narraciones, me encanta el béisbol y el americano, gran cultura y carisma. Saludos.
1: Sí, ¿y qué tal el conocimiento de la música?
0: Es impresionante.
1: Está muy cañón.
0: Era una delicia escuchar en esta estación a don Guillermo Ochoa con Pepe, sí, en los discos de Pepe.
1: Los discos de Pepe,
0: eran exacto. De 11 y, los viernes de 11 y media de la mañana, sí, a 12. Era una delicia, Toño.
1: Fíjate que nosotros tratamos de implementar eso en el podcast cuando ese muchacho estaba todavía como parte de los tres amigos. Y resulta que, pues, por cuestiones
0: de derechos,
1: no podíamos escuchar la música.
2: Fíjate.
1: O sea, presentaba así el, ¿no? El álbum, uh-huh, presentaba la portada, sí, pero pues el chiste de esto es, obviamente, escuchar, ¿no? ¿Qué es lo que le gusta? ¿Por qué le gusta? Etcétera, etcétera. Y sí, bueno, te lo platica sabroso, padre, etcétera, etcétera, pero sinceramente, pues,
0: no redondeaba.
1: Exactamente, tenía que redondear con el asunto. Entonces convertimos eso en el baúl de Pepe.
0: En el baúl de
1: Pepe.
0: Sí,
1: sí, sí. Y de ahí vino el pinche vasito. Exactamente. Ahí fue.
0: Esa es histórica, ¿eh? Esa es histórica, esa es maravillosa. Porque aparte le salió del corazón.
1: Sí, claro, se molestó muchísimo. Se molestó muchísimo. No, es cierto, no se molestó, no.
0: Nah, Pepe.
1: Era una broma y fue broma y obviamente Pepillo también pues estaba vacilando nada más.
3: Vámonos, se nos acabó el tiempo. Gracias, señor
0: Antonio Alonso. Gracias, Jorge,
3: muchas gracias. Noches. Gracias, señor Raúl Sarmiento. Buenas noches. Gracias, señor Antonio de Valdés. Muchas gracias. Vámonos.
1: Vámonos. Ahí viene Eddie. Quédense aquí en Grupo Asir. Buenas noches.
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Ya son las 8:09, comadre, compadre. Gracias por acompañar a tu compa el Coco Baez en la comadre 105.5, puros éxitos y en iHeart Radio, miércoles mitad de semana. Sonríe porque para ver cara sea ya está la de tu vecina chismosa y prepárate porque ya viene despechado.

0: Fue la cuca.
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0: El rey de la taquilla, Julión Álvarez, un norteño banda, rey sin reina. Escúchame en internet por iHeart Radio y gracias por acompañar a tu compa el Coco Baez en la comadre 105.5, puros éxitos. Wow. Mi amor, arrancamos con Despechados. Oye, la historia de hoy está buena, aunque pues nada separada de la realidad, comadre. Mira, dice mi compa Juan, Coquito, voy a ir al grano, voy a hacer directo, para que tú me digas qué show. Juanito, échale. La neta, no soporto al hijo de mi pareja. O sea, no lo soporto al chamaco. No soporto al hijo de mi pareja. Pregunta del millón. ¿Qué puedo hacer? Pues cambia de pareja, hijo. No, espérese, dice, ambos, la verdad es que ambos somos padres solteros. Yo tengo dos hijos, pero pues encuentro a su hijo bastante maleducado, con malos hábitos, grosero. Yo sé que no soy nadie para corregirlo o llamarle la atención, pero realmente sus actitudes han llegado a un grado, pues que molestan, ¿eh? Y bastante, y no lo soporto. ¿Qué puedo hacer? Es su hijo. Igual y decide, pues, terminar con la relación. La verdad es que yo la quiero mucho, es muy buena mujer. Pero yo creo que por ese miedo que tuvo de quedarse solamente con su hijo y a la soledad, pues hizo que no lo educara de la manera correcta, tal vez. No soporto al hijo de mi pareja. ¿Qué puedo hacer? En La Comadre, 105.5, puros éxitos. Y en iHeart Radio. Échenle la mano a Juanito.
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1: 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Y en iHeart Radio, papuchón, pregunta del millón. ¿Qué harías si el hijo de tu pareja te cae mal? Eso le pasó a Juanito. Vamos a ver qué dice la banda.
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0: Los Temerarios, dímelo en la comadre 105.5 puros éxitos y en la aplicación iHeart Radio. Aquí está el Coquito contigo, mi amor, vámonos a despechados. Mi querido Juanito me dice: Coco, no soporto al hijo de mi pareja, o sea, no. ¿Qué hago, hijo? ¿Qué hago? Mi Draco dice: hey, si tu pareja no te ha dado el poder de educarlo o no quieres hacerlo, lo más sano es que dejes la relación inmediatamente. No pierdas, ni hagas perder el tiempo. Dice: no, espérate, Draco. Ay. Dice mi querido Efren: lo aceptas, lo cambias o lo dejas. Depende de tu paciencia y el valor de tu tiempo. Yo no soy quien para corregirlo y llamarle la atención, ¿eso dijiste? Pues si no vas a asumir tu responsabilidad como padre, postizo o sustituto, deja esa relación, hermano. No tienes nada que hacer ahí. Uy, realmente no puedes hacer mucho. Es el hijo de tu pareja. Una forma sería que no vivan juntos. Así lo verías lo menos posible. Pero quizá debas plantearte si vale la pena esa relación. Todos se enfocaron a lo mismo, que termine. ¿Tú qué piensas, Juanito? En la comadre 105.5, puros éxitos. Y en iHeart Radio 15 y las 9.
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0: muchas gracias.
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Los cadetes de Linares se llama Brenda Querida en la Comadre 105.5, puros éxitos, y en la aplicación iHeart Radio, comadre, compadre, vámonos. Oye, cerramos en esta noche despechado, ¿sí? En esta primera hora. ¿Y qué le dicen a mi querido Juanito? Dice, Coco, no soporto al hijo de mi pareja, ¿qué voy a hacer? Dice mi querida Nicole, la pequeña Nicole, ¿cómo está Nicole? Tenía rato que no venías a la casa, Nikki. Dice, pues deberían conversar sobre los acuerdos de crianza. Uy, acuerdos de crianza. Si es que permitirían que el otro se involucre en la educación de los hijos, no propios, sino dependerá de cada uno. Así también, si es que lo harán, y verificar conjuntamente qué criterios o principios pretenden inculcar y trabajar en equipo. Oye, me sorprendiste, Nicole. Tú, muy bien. Y tú no tienes hijos, hija. Ya deberías. En la Comadre 105.5, puros éxitos. Y en iHeartRadio, sígueme en Instagram, @CocoVice.

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0: 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Puros éxitos.

Mi hermosa Majo Aguilar, comadre, vas manejando con precaución, abróchate bien el cinturón. Llega la banda Cuisillo, se llama A veces lloro. Imagínate que tienes una pareja y que por azares del destino te toca un hijo muy mal educado. Pues eso le pasó a Juanito, ¿qué dice Coco? Honestamente no soporto al hijo de mi pareja. Ayúdame, ¿qué debo hacer? Despechados. Llorar, hijo, llorar.

0: Los dos carnales, me derrito en la comadre, 105.5 puros éxitos, también a través de la aplicación iHeart Radio. Mi querido Juanito, arrancamos contigo en esta noche, papi. Y es que, Coquito, la verdad es que amo mucho a su pareja, pero, ay, no soporta a su hijo, comadre. Coco, para ser sincero y yendo al grano, sí, quiero mucho a mi esposa, a mi pareja, pues. Pero no soporto a su hijo, es muy mal educado. Mi querido Aarón, como dices pareja, supongo que no están casados. Bueno, es su esposa, pareja, algo así. Te voy a decir algo que tiene que ver con leyes, ¿eh? Ay, ay, ay, a ver. En México, por ley de jurisprudencia, si te llegas a separar del niño, te llegas a separar y el niño te obedece, ella puede pedirte pensión alimenticia y régimen de visitas para el niño. No importa si no lo ha reconocido. ¿En serio? Y si tiene un padre biológico, y si éste paga o no la pensión, ella puede obligarte a pagar eso, hasta que el niño cumpla 18 años, o 25 si sigue estudiando, o de por vida si el niño está incapacitado. Y repito, no importa si no lo ha reconocido como propio. Yo te recomendaría documentar cómo el niño te desobedece, te violenta, incluso a tus hijos. Así, en casos de problemas legales, con eso te salvas, dice. Es complicado, ¿eh? Y si ya te espantó todo lo que te dije, ¿qué esperas? Busca otra relación. Es muy complicado lidiar con eso, créemelo. Te lo digo desde mi perspectiva, con base en mi profesión. El lugar debe ser un lugar tranquilo y de paz, no un campo de batalla. Aguas, no, pues ahora sí me dejaron de a seis, hijo. Qué buen comentario, En la comadre, 105.5, puros éxitos. Y en iHeart Radio, 9.22.
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Los Teles gritaría en la Comadre 105.5 puros éxitos y en la aplicación iHeart Radio. 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Ay, mi querido Juanito, ¿qué harías tú si tienes una pareja y el hijo de tu pareja, pues, verdaderamente es un dolor de cabeza? Bueno.

0: El maestro Vicente Fernández en esta noche de miércoles. Oye, esto se puso bueno, y es que a mi querido Juanito le han llegado muchos mensajes diciéndole pues que literalmente pues cambie de pareja, ¿no? ¿Qué dice la inteligencia artificial? Oye, mi hijo no me respeta, ¿qué hago? Dice así según la inteligencia artificial. Ante la falta de respeto del hijo de tu pareja, debes priorizar la comunicación precisamente con tu pareja para establecer límites firmes y conjuntos, ya que la corrección correcta corresponde al padre o madre biológico. Y no te lo tomes personal. Mantén la calma, ignora provocaciones menores y establece límites firmes de respeto mutuo, buscando construir confianza sin forzar el afecto. O sea, tampoco es este padre que el niño vea, pues que su mamá está con otro que no es su papá, ¿verdad? Háblenlo. Primero que nada, háblenlo. No le tengas miedo a tu pareja. Debe entender. Platíquenlo, manito. Creo que ahí está parte importante de este problema. Platicar primero las cosas. Ya después sobre la marcha veremos. ¿O tú qué piensas, Juan? En La Comadre, 105.5, puros éxitos y en iHeart Radio. Diré la canción. ¿Pa' qué te casabas, Juan, si ya te habías divorciado, hijo?
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Control, tú no me lo das en la comadre, 105.5, puros éxitos, en iHeart Radio, corazón de melón, ¿qué crees? Yo ya me voy. Mi querido Juanito, ya escuchaste muchas opiniones, así que la decisión es tuya, depende de cuánto amor sientas por esa persona. Y dirían por ahí, si quiere la vaca, también deben cargar con el becerrito. En la comadre, 105.5, puros éxitos. Y en iHeart of Radio cerramos con el duelo, se llama Para que ya no duela, sin más ni más. Bye, bye. Adiós.

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1: Compa Peso, hay algo que le quiero decir a esa morra que está ahí.

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1: ¡Vámonos, muchachos!

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1: Damas y caballeros, recuerden que el estrés y la tristeza son nocivos para la salud. Así es que todo mundo a bailar. ¡Échale!

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1: Voy a contestarte ahora mismo todas tus preguntas, para dejarte bien claro qué fue lo que pasó. La noche en que me dejaste pasaron cosas, las mismas cosas que tu amiga ya te contó.
2: ¿Y sabes qué?

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0: 6:02. Muy buenos días, 88.9 Noticias, información que sirve por iHeartRadio, panorama informativo transmitiendo en vivo. Hoy es jueves 14 de mayo del 2026, un día antes de la quincena. Te saludamos con muchísimo gusto aquí en nuestra casa de Montes Pirineos 770 en las Lomas de Chapultepec, en donde vive Grupo Asir y donde viven muchas estaciones de radio que están haciendo ese gran esfuerzo todos los días por tener radio a tu altura. Gracias de verdad por sintonizarnos, por estar con nosotros en el 88.9 de tu frecuencia modulada, en tu estación favorita de Grupo Asir en la República Mexicana y en todas partes a través de iHeartRadio. Te saludamos esta mañana, Alex Villalbazo, Alex Cervantes, servidor Iñaki Manero contigo hasta las 10 en Panorama. 5580-255-889, una mañana aquí en el Valle de México que está despejada. De hecho, ese va a ser el pronóstico para hoy. Un día despejado con medios nublados, para el viernes igual, nos está dando una tregua a la lluvia, pero regresaremos con los chubascos y actividad eléctrica para sábado, domingo, lunes. Ahorita vamos un momentito, vamos con el ambiente, cómo va a estar la cosa para el resto del día en la República Mexicana también, qué es lo que nos espera en materia de meteorología. Pero mientras tanto, la temperatura en este momento aquí en el poniente, 12 grados Celsius, que es la mínima para el día de hoy, y la máxima será de 26 grados. A cuidarse mucho del calor, por cierto. Vamos al tráfico y clima cada 15 en 88.9 Noticias. Mientras nos tomamos un cafecito, Moni Villalobos. Hola, Moni.
1: Muy buenos días. Les comento que permanece cerrada la circulación en carriles laterales de Calzada Ignacio Zaragoza a partir de calle Santiago de la Vega hacia el distribuidor vial de la Concordia, alcaldía Iztapalapa, debido a obras. A la altura de la estación del Metro Peñón Viejo, usen de alternativa Avenida Texcoco y Avenida de las Torres. En unos minutos más información.
0: Gracias, Moni, y gracias por despertarte con nosotros aquí en Panorama, y ahí vamos con la información. En la alcaldía Iztapalapa, en Ciudad de México, siguen los trabajos de excavación para reparar una tubería con más de 60 años de antigüedad que está dañada. Esto luego de que la mañana de ayer, y ayer lo dábamos a conocer, una megafuga, una fuente de agua potable en la calle 5 de Mayo, esquina con Camino a Los Reyes, en la colonia Ampliación Los Reyes, Culhuacán. Una cosa impresionante. Debido a la complejidad de las maniobras de sustitución del tramo de tubería dañado, les digo, pues, si tuberías de hace 60 años, a las cuales nadie le dio mantenimiento, se prevén 36 horas de obras, así que toma tus precauciones y pasas por allá. Por otra parte, la Fiscalía General de la República busca llevar ante la justicia 14 presuntos integrantes de una red dedicada al contrabando de combustible mediante 31 buques que operaban en las aduanas de Tamaulipas. ¿Y cómo es que nunca se dieron cuenta, no? Las investigaciones involucran a empresarios, transportistas, representantes legales, agentes aduanales, operadores logísticos y hasta un ex juez federal. Todo un escándalo, para variar. Y en otro tema, Guillermo Arturo Suani Portillo renunció a la titularidad, perdónenme, de la Fiscalía de Operaciones Estratégicas y Antisecuestro de Chihuahua. Esto en medio de la investigación por el caso del desmantelamiento de un laboratorio clandestino en el municipio de Morelos, en donde participaron agentes de la Agencia Central de Inteligencia de los Estados Unidos. Desmienten los rumores que circulan sobre la ubicación y la salud de el gobernador con licencia, Rubén Rocha Moya, en Sinaloa. Gibran Casas.
2: ¿Dónde está Rocha Moya? ¿En Palacio de Gobierno o en su casa? La gobernadora interina de Sinaloa, Geraldine Bonilla, negó las versiones que aseguran que el gobernador con licencia padece una enfermedad respiratoria y se encuentra resguardado en el Palacio de Gobierno bajo vigilancia constante.
3: Es falsa la información.
4: ¿Qué le responde a los medios?
3: ¿Qué es falso? Es falsa la información. Pues él se encuentra en su casa. Él se encuentra muy bien.
4: ¿Que está en depresión?
3: No, el gobernador en licencia se encuentra muy bien.
2: Por su parte, la revista Proceso aseguró que Rocha Moya abandonó el Palacio de Gobierno de Sinaloa junto con dos de sus hijos después de que se diera a conocer la supuesta ubicación de su paradero. El pasado mes de abril, el gobernador con licencia y otros 9 funcionarios y exfuncionarios de Sinaloa fueron acusados formalmente en los Estados Unidos de narcotráfico y de trabajar estrechamente con los chapitos. Para CIR Noticias, Gibran Casas.
0: Lo están escondiendo, nadie sabe en dónde anda. Recuerda que en nuestra página www.889noticias.mx encuentras más sobre este y otros temas de tu interés. Llaman a combatir el ingreso de cigarro pirata en México para su comercialización. Isaac Castañeda.
5: El mercado negro del cigarro pirata registró un crecimiento del 23% en el último año, con un consumo de 9 mil millones de cigarros ilícitos, por lo que el gobierno federal enfrentará un costo fiscal, advirtió el líder de la Alianza Nacional de Pequeños Comerciantes, LAMPEC, Cuauhtémoc Rivera. Durante el foro El Costo del IEPS, Impacto en la Tienda de Barrio, celebrado en la Cámara de Diputados, el líder del pequeño comercio señaló que medidas como el incremento del IEPS han afectado la comercialización legal.
6: El mercado negro del cigarro ha crecido de una manera impresionante. El Estado mexicano dejó de percibir va a dejar de percibir fiscalmente este año 1,340 millones de dólares. O sea, que es terrible la decisión que se tomó. ¿Por qué? Porque sacaron los cigarros del canal legal.
5: 88.9 Noticias, Isaac Castañeda.
0: Y no basta con sustituir tuberías antiguas para evitar inundaciones en Ciudad de México, y esto también tiene que ver con el hundimiento de la ciudad. ¿Quién lo dice, Joana Flores?
7: Las inundaciones en distintas zonas de la capital son consecuencia de lluvias intensas provocadas por el cambio climático y por problemas estructurales derivados del hundimiento de la ciudad.
8: Tenemos hundimientos permanentes entre 10 y 40 centímetros, dependiendo la zona. En promedio, 20 centímetros se hunde la ciudad cada año. Hay zonas en donde se regresa el agua, no sale, y la gente dice, es que ya es muy viejo nuestro drenaje. Y ese no es el problema.
7: La jefa de gobierno, Clara Brugada, indicó que alcaldías como Gustavo Amadero, Iztapalapa e Iztacalco han registrado afectaciones por este fenómeno. Para 88.9 Noticias, Joana Flores.
0: 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Nos vamos a los deportes, saludamos a don Alex Cervantes.
9: Muy buenos días. ¿Qué tal, Iñaki, amigos? Muy buen día para todos. Se jugó la primera semifinal de la Liga MX. La noche de este miércoles en la cancha del Estadio Azteca, Cruz Azul y Chivas empataron a 2 goles. Charly Rodríguez y Cristian Emberé marcaron para la máquina, mientras que Santiago Sandoval y Ángel Sepúlveda lo hicieron para el rebaño sagrado. El partido de vuelta el próximo sábado en la cancha del Estadio Jalisco. Para este jueves, Pachuca recibe a los Pumas de la Universidad con arbitraje de Ismael López a las 19 horas en el Estadio Hidalgo. La NFL dio a conocer el calendario internacional y el domingo 22 de noviembre los vikingos de Minnesota se enfrentarán a los 49 de San Francisco en la cancha del Estadio Azteca, esto en la Ciudad de México. Por ahora fue todo en la información deportiva.
0: Muchas gracias, Alex. Alex Villalbazo, Alex Cervantes, Iñaki Manero en Panorama Informativo en 88.9 Noticias. Información que sirve y por iHeartRadio. Moni Villalobos con todo el panorama del tráfico y el clima cada 15 minutos. ¿Qué hay de nuevo, Moni?
1: Hola, Iñaki, gracias. Muy buenos días. Les comento que hoy nos circulan autos con holograma 1 y 2 de verificación engomado verde. Terminación de placas 1 y 2. En unos minutos, más información.
0: De la mañana con 11 minutos, panorama informativo 88.9 Noticias, información que sirve hoy por iHeartRadio, Alex Villalbazo, Alex Cervantes, Iñaki Manero contigo hasta las 10 de la mañana aquí en Panorama. Recuerda los 5582-5588-9, mensajes de texto desde tu celular a través de el WhatsApp. ¿Qué nos dice el Servicio Meteorológico Nacional en su emisión fresquecita de las 6 de la mañana? Bueno, pues sí, lo que ya sabemos, onda de calor en buena parte de la República Mexicana, combinado con lluvias en otra parte también. Hoy jueves y mañana viernes nos va a dar una tregua la lluvia, van a regresar por ahí el sábado y el domingo, de acuerdo con la previsión meteorológica, pero onda de calor, mucha atención amigos de Baja California Sur, del sur de Sonora, del norte, el centro y sur de Sinaloa, en Chihuahua, en Durango, en Nayarit, en Jalisco, en Colima, en Michoacán, en Morelos, en Puebla, en Guerrero, en Oaxaca, en Chiapas, y También, desde luego, lluvias en Quintana Roo, en Campeche, en Tabasco, también en Chiapas, acompañado con descargas eléctricas y lluvias aisladas. Esto es en el sur de Veracruz, la zona de Coatzacoalcos, parte de Puebla, también sobre el occidente y centro del país. Aire húmedo del Océano Pacífico, Golfo de México. ¿Esto qué nos trae? Nos trae más lluvias, intervalos de chubascos también en Oaxaca, además del calor, lluvias, Oaxaca, Guerrero, Estado de México, Michoacán, Colima, Jalisco y Zacatecas, y algunas lluvias aisladas en zonas de Morelos, en zonas de Ciudad de México. Les digo, hoy va a ser una tregua, hoy y mañana Guanajuato, Nayarit, Aguascalientes y Durango. Así están las cosas en la meteorología. El pronóstico, acuérdense que la meteorología son pronósticos, y cualquier cosa, cualquier elemento que de repente entre dentro de este escenario puede hacer cambiar las cosas de un momento al otro. 19 grados, y nos vamos a la 19 grados en ese momento, híjole, en la Sultana del Norte, así amanece Monterrey. Jorge Maldonado, ¿cómo estás, Jorge? Muy buenos días.
10: ¿Qué tal, Iñaki? Efectivamente, 19 grados a esta hora de la mañana, sin embargo, el cielo está completamente despejado, y tú sabes lo que pasa cuando esto ocurre, sí, en la Sultana del Norte. Conforme vaya avanzando las horas, va incrementando el nivel del calor, y para el día de hoy se espera una temperatura máxima de 33 grados centígrados.
0: Sí, más lo que uno sienta, ¿no? Porque una cosa es la temperatura que dan los meteorólogos y otra la temperatura que una persona perciba. ¿Cuál es la de 8 ahí en Nuevo León, Jorge?
10: Iñaki, resultó toda una fichita. Al día de ayer les comentaba de una empleada bancaria que le vació la cuenta a una persona de la tercera edad, 12 millones de pesos se llevó esta persona. Pues bueno, ya hay otra denuncia en su contra, Iñaki, a otra persona de la tercera edad también le vació sus cuentas y se llevó 300 mil pesos. Esa mujer, de acuerdo con la Fiscalía General de Justicia en Nuevo León, utilizaba documentación apócrifa, documentación falsa, con lo que engañaba a las personas de la tercera edad, y ella les manejaba la cuenta, y de esta manera fue sustrayendo el dinero de poco a poco, hasta que se dieron cuenta los afectados, pusieron la denuncia, ya está en manos de la Fiscalía, y no descarta, Iñaki, que se vayan a presentar más denuncias en contra de esta mujer que aprovechaba su cargo como alta ejecutiva del banco para vaciar las cuentas bancarias de los clientes.
0: Ojalá haya llamar denuncias, Jorge, y que la refundan lo más oscuro y lo más da dentro de una mazmorra ahí en la cárcel, porque dentro de lo malo, lo más malo es robarle a gente que ya no se puede levantar en la vida como gente de la tercera edad, gente que ya no tiene fuerza para trabajar. O sea, los ahorros de toda la vida, eso es ser más miserable de lo que ya es miserable esta mujer. Que se vaya hasta el fondo de la mazmorra. Gracias, Jorge Maldonado, allá en Monterrey, Nuevo León. Seguimos con nuestro recorrido por la República Mexicana, el clima y la de 8. Estás en 88.9 Noticias, información que sirve, y por iHeartRadio. Continuamos.
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0: 6:29, panorama informativo en 88.9 Noticias, información que sirve y por iHeartRadio. Alex de Albazo, Alex Cervantes, Iñaki Manero, contigo hasta las 10 de la mañana, 5582-5588-9. Y además terminando el clima y la de 8, antes vámonos al tráfico y clima cada 15 minutos con Moni Villalobos. ¿Qué hay, Moni?
1: Comento que permanece cerrada la circulación en carriles laterales de Calzada Ignacio Zaragoza a partir de calle Santiago de la Vega hacia el distribuidor vial de la Concordia, alcaldía Iztapalapa, debido a obras. A la altura de la estación del Metro Peñón Viejo, usen de alternativa Avenida Texcoco y Avenida de las Torres. En unos minutos más información.
0: Muchas gracias, Moni. Vamos a Tuxtla Gutiérrez, la capital de Chiapas. Saludamos a Fer Cantón con 21 grados Celsius. ¿Cómo estás, Fer? Muy buenos días.
2: Hola Iñaki, ¿qué tal? Muy buenos días. Pues hoy en Chiapas habrá lluvias puntuales fuertes y temperaturas de hasta 40 grados. Tuxtla Gutiérrez, cielo medio nublado y una temperatura máxima de 31 grados. Así el clima en Chiapas.
0: La de 8 en Chiapas, Fer.
2: Con gusto. Personal encargado del Centro Ecológico Recreativo San José de San Cristóbal de las Casas informaron del nacimiento de 6 dragoncitos de labios rojos, lo que representa un importante logro en materia de conservación de especies endémicas de los Altos de Chiapas. Efraín Orantes Abadía, jefe del Centro Ecológico, señaló que esta reproducción se logra gracias al trabajo de preservación y manejo adecuado de fauna regional que desde hace años se realiza en este espacio ecológico considerado único en la región y que además pertenece al zoológico Miguel Álvarez del Toro de Tuxtla Gutiérrez. Así el panorama es de Chiapas.
0: Te agradezco mucho, Fer Cantón, desde Tuxtla Gutiérrez, Chiapas. Este animal es uno de los reptiles más amenazados, no solamente de México, sino del mundo. Nos vamos a la Bahía de Santa Lucía, brincamos hacia el Pacífico mexicano y nos encontramos con Adriana Covarrubias con 27 grados allá en Acapulquito. Adriana, ¿cómo estás? Muy buenos días.
3: ¿Qué tal, Iñaki? Buenos días. Desde la altitud máxima sale 34 grados, tendrá cielo parcialmente nublado por la mañana, soleado por la tarde y la temperatura más alta en municipios de la región de la Tierra Caliente con 37 a 40 grados.
0: 8 en Guerrero, Adriana.
3: Te comento que en medio de un fuerte dispositivo de seguridad, la titular de la Secretaría de Gobernación, Rosa Isela Rodríguez, y la gobernadora de Guerrero visitaron el día martes las comunidades afectadas por la violencia en el municipio de Chilapa de Álvarez. Fue alrededor de las 10 de la mañana cuando ambas funcionarias arribaron a la cancha techada de la comunidad de Alcozacán, donde actualmente se encuentran refugiadas 96 personas desplazadas por la violencia, como las comunidades de Tula, Chicotlán y Acahuehuetlán, y tras los hechos de violencia registrados en esa zona, pues se comprometieron a hacer un plan para ayudar a regresar a las familias afectadas por la violencia. Es el reporte.
0: Gente ha sido desplazada y son personas que vienen de grupos originarios, personas nahuas. Ayer lo platicábamos al mediodía sobre esta tragedia humanitaria que se ha permitido, ¿no?, por parte de las autoridades, por ignorarlos desde hace tantos años. Gracias, Adriana Covarrubias, desde Acapulco, Guerrero. Terminamos nuestro recorrido, el clima y la de 8 en la Perla Tapatía. Martín Beltrán, 18 grados allá en Guadalajara, Jalisco. Invítanos el desayuno, Martín. Buenos días.
4: Buenos días, Iñaki. Efectivamente, amanecemos a 18. Tenemos cielo nublado. Hay probabilidad de lluvia por la tarde-noche. Este jueves alcanzaremos una máxima de 30. En Gómez Farías se registra la mínima con 6 grados. La máxima será en San Cristóbal de la Barranca y Autlán de Navarro con 38. Este es el panorama.
0: La de 8 en Jalisco, Martín.
4: El gobierno de Jalisco informó que la nueva central camionera de Guadalajara y la de Zapopan se han convertido en focos rojos en el reclutamiento forzado de jóvenes que los contactan con engaños a través de redes sociales como TikTok. La campaña No es lo que parece se mantiene activa para prevenir que personas sean atrapadas por falsas promesas de empleos bien remunerados. Hasta el momento 30 personas han sido rescatadas de posibles reclutamientos. De ese total 17 son menores de entre 13 y 17 años. Este es el panorama.
0: Hay que cuidar a las chavitas, a los chavitos, papás, hay que estar pendientes de en qué páginas entran, qué es lo que visitan en redes sociales nuestros hijos. Gracias, Martín Beltrán, desde Guadalajara, donde nos escuchas por iHeartRadio. Y en la información, el país enfrenta un entorno de bajo crecimiento económico y es la advertencia que hace por la gente que sabe de números, María Inés Camacho.
5: La calificadora de riesgo estadounidense Standard & Poor's Global Ratings cambió de estable a negativa la perspectiva de las calificaciones de Petróleos Mexicanos y de la Comisión Federal de Electricidad. En un reporte, la firma explicó que en el caso de la petrolera, explica que sus calificaciones continúan respaldadas por la expectativa de un apoyo casi seguro del gobierno federal para hacer frente a dificultades financieras, mientras que en el caso de la CFE, consideró que esta seguirá con el apoyo del gobierno en caso de un mayor estrés financiero debido a que es la única empresa autorizada legalmente para transmitir y distribuir electricidad en México, además de ser el principal proveedor de energía a usuarios residenciales y de alto consumo. Lo anterior se dio a conocer luego de que Standard & Poor's Global Rating también cambió de estable a negativa la perspectiva de la calificación soberana de México. 88.9 Noticias, María Inés Camacho Romero.
0: Los ciberdelincuentes suplantan la identidad de instituciones educativas, o sea, de escuelas, para engañar a los usuarios. Alemao Luna.
6: La Unidad de Policía Cibernética de la Secretaría de Seguridad Ciudadana de la Ciudad de México alertó sobre el aumento de páginas fraudulentas que usan logotipos de universidades e institutos reconocidos para vender a través de redes o anuncios, certificados, diplomas y hasta respuestas de exámenes sin necesidad de cumplir con los procesos académicos. Se enfatizó que quienes adquieren estos documentos apócrifos se exponen a pérdidas económicas, robo de identidad y posibles consecuencias legales. Para evitar ser una víctima, se recomienda desconfiar de ofertas que prometen resultados inmediatos, no ingresar a enlaces sospechosos, no proporcionar datos personales ni realizar pagos. 88.9 Noticias, Alemao Luna.
0: Piden evitar poner en riesgo operaciones electorales durante los comicios de 2027. Isaac Castañeda.
7: Durante una reunión con legisladores en la Cámara de Diputados, consejeros del INE llamaron a aplazar la realización de la elección judicial para que no se empalme con las intermedias de 2027. De acuerdo con el consejero Martín Faz, habría complicaciones en cuestión logística para realizar ambos procesos electorales de forma paralela.
8: Nosotros originalmente habíamos hablado de posponerla unos meses en el 27, sin embargo, sabemos que hay una propuesta de posponerla el 28. La verdad es que mientras se posponga, es bienvenida la propuesta por parte del INE. Por las complicaciones.
7: Más tarde, en conferencia de prensa, el presidente de la Junta de Coordinación Política, Ricardo Monreal, informó sobre la petición de los consejeros del INE. 88.9 Noticias, Isaac Castañeda.
0: Reconocen iniciativas ambientales desarrolladas por estudiantes de secundaria aquí en México. Armando Arteaga.
9: Desde hace más de dos décadas, Laboratorios Leomont, Fundación Leomont y Junior League de la Ciudad de México promueven que los jóvenes de secundaria de todo México sean conscientes y ofrezcan soluciones a favor del planeta mediante la puesta en marcha de proyectos de impacto local y comunitario diseñados y aplicados por ellos mismos, por lo que los reconocieron con el premio Amanda Rimoch a la educación ambiental con un apoyo económico para realizar los proyectos, así lo explicó el director general de Laboratorios Leomont, Alfredo Rimoch.
10: Uno de estos muchachos participa en este premio, le cambia la vida y tendrá para siempre esta conciencia de cuidar al medio ambiente.
9: Amanda Rimoch fue una mujer comprometida con la ecología y amante de la gran biodiversidad de México. Para 88.9 Noticias, información que sirve, Armando Arteaga.
0: Hoy es jueves y eso quiere decir que tenemos un estreno en Espacio 2026 con Adolfo Ríos, el gran ex arquero del tricolor.

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1: El Estadio Universitario de Nuevo León servirá para entrenamiento de las diferentes selecciones que tengan actividad en el Estadio Monterrey. De acuerdo al diario Olé, la Conmebol piensa en invitar a 4 equipos de la CONCACAF, esto para la edición 2027 de la Copa Libertadores. El equipo olímpico de gimnasia rítmica denunció abuso psicológico y temen por su carrera deportiva, teniendo en puerta Juegos Panamericanos y en unos años Juegos Olímpicos. Las integrantes grabaron un mensaje dirigido a la Federación, la CONADE y al Comité Olímpico Mexicano. Hasta aquí los deportes.
2: Muchas gracias, Alex. Alex Villalbazo, Alex Cervantes, Iñaki Manero en Panorama Informativo en 88.9 Noticias. Información que sirve por iHeartRadio. Moni Villalobos, con el tráfico, el clima, cada 15 minutos. Cuéntanos qué pasa allá afuera, Moni.
3: Hola Iñaki, gracias. Les comento que hay afectación vial en el cruce de Tasqueña y Canal de Miramontes debido a un choque. En unos minutos, más información.
2: Seis con 40 minutos, estás en Panorama Informativo en 88.9 Noticias, información que sirve por iHeartRadio. Alex Villalbazo, Alex Cervantes, Iñaki Manero. Vamos con la trivia de ayer, si me permiten, con muchísimo gusto. Platicamos, según estudios internacionales, algo muy bueno que le podría ocurrir a tu vecino puede resultar en algo negativo que te pase a ti, digo. Puede resultar, no es que así tenga que ser, no es fatal. Y es cuestión de que tú lo decidas, ¿no? ¿Qué pasa? ¿De qué estamos hablando? Bueno, Según una investigación importante que hizo la Reserva Federal del Banco de Filadelfia y las universidades de Singapur y de Alberta allá en Canadá, si tu vecino llegara a ganar la lotería o tiene un incremento súbito, un incremento importante en su economía, tú puedes quedar en bancarrota. Pues será, caray, pero ¿por qué? Sí, esto tiene que ver con la psicología social y tiene que ver con ¿Cómo en la psicología puede haber contagios? Ya les va por qué. Resulta que el éxito del otro y la mejora en su estilo de vida, porque ves que tu vecino al ganarse la lotería empieza a comprarse a lo mejor el cochecito del año, o hace adecuaciones a su casa, o pone una alberquita, ¿verdad? O se compra una motocicleta, o le compra celulares nuevos a sus hijos. Bueno, eso dispara que algunos vecinos hagan compras que no están a la altura de su poder adquisitivo, que para no quedarse atrás con respecto a su vecino, poniendo en peligro su economía y algunos de ellos quedando en bancarrota. Y esto funciona en todo el mundo, de acuerdo con este estudio, ¿sí? Así sucede, la cochina envidia. Esa es la trivia del día de ayer. Y la trivia del día de hoy, hoy es jueves, jueves de palabras, jueves de expresiones, jueves de cosas que escuchamos o que decimos todos los días. Fíjense que hay una expresión que las abuelas de repente nos recomiendan, las abuelas, algunos jefes en las empresas, a lo mejor alguna persona que sea autoridad para ti nos ha dado este consejo. Y este tiene que ver con la investigación de las cosas que suceden en el mundo, por ejemplo, saber qué pasa en los mares o rescatar tesoros hundidos. O incluso saber y conocer nuevas especies. Y de ahí aparece esta frase que nos recuerda y es un gran consejo de cómo vivir la vida. Y tiene que ver también con la tecnología aplicada a la investigación de la naturaleza y de la tierra. ¿Cuál es esta frase? Es una frase bien común y bien cotidiana y la podemos decir todos los días. www.889noticias.mx 5580-255-889, el talkback a través de iHeartRadio, la respuesta en 2 horas, en 1 hora, pistas para esta trivia que es muy aconsejable, las 6:42. Y la noche de anoche, acompañando a la madrugada, mi amigo René Ponce. Buenos días nuevamente, René.
4: ¿Qué tal, mi amigo Iñaki? Pues la noche de ayer, la calle de Nicaragua, Colonia Centro, en Cuauhtémoc, se derrumba parte de una marquesina y losa de un inmueble. Al lugar arribaron bomberos capitalinos, desalojan a 9 personas que habitan en este punto. Personal de Protección Civil analiza las condiciones del lugar para determinar si esta vivienda, que es muy antigua, pues resulta ya peligrosa para quienes viven en este punto y pues tendría que ser desalojada de manera permanente. Por otra parte, casi a la misma hora, agentes federales encabezan un cateo y posterior aseguramiento en una bodega localizada en la avenida 140, poniente 140, en la colonia industrial Vallejo, alcaldía Azcapotzalco. En este lugar se aseguraron miles de cajas de cigarros pirata, también botellas de whisky que habrían ingresado al país de contrabando. El lugar se

0: encuentra resguardado por agentes de la Secretaría de Seguridad y Protección Ciudadana. No se reportaron personas detenidas. Por otra parte, cerca de la medianoche de ayer, esto en la avenida Aquiles Cerdán, dos jóvenes iban en una moto, se impactan en la parte trasera de un auto color blanco que se encontraba estacionado en el carril de baja. Al parecer, la motocicleta iba a exceso de velocidad, lo que le impide reaccionar a tiempo al conductor y choca. Uno de los tripulantes de la moto fue trasladado en ambulancia a un hospital, mientras que durante la madrugada, Bajío e Insurgentes, Colonia Hipódromo en Cuauhtémoc, un choque entre un auto blanco y un camión de basura no deja personas lesionadas de consideración, por lo que fueron revisadas en este punto sin que fuera necesario su traslado. Al parecer, alguno de los involucrados no respeta la luz roja del semáforo y se genera este accidente. Ya finalmente, cerca de las 3, en carriles centrales del circuito interior a la altura del bajo puente de Marina Nacional, jóvenes que iban en una camioneta se impactan primero contra otra camioneta que abanderaba una cuadrilla de trabajadores que estaban colocando anuncios en las paredes del bajo puente. Luego impacta otra camioneta particular. Los ocupantes de la camioneta que choca contra estas dos que estaban en circuito interior, pues avanzando normal, pues iban alcoholizados sus ocupantes, 3 hombres y una mujer. Todos resultaron ilesos. El conductor fue detenido, Iñaki.
1: Vaya, vaya que estuvo nutridita la madrugada. Muchas gracias, mi amigo René Ponce. Y hoy, sí, hoy y mañana, muchos chavos no van a la escuela. Por favor, manejen con precaución si es que deciden ir a la fiesta. Gracias, mi amigo René Ponce. Estás en 88.9 Noticias, información que sirve. Y por iHeartRadio, Alex Villalbazo, Alex Cervantes, Iñaki Manero. Talkback 5582-5588.9 es el WhatsApp y el Talkback por iHeartRadio. Seguimos en Panorama.
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1: Bríncale, bríncale. Cuidado, pa. Espérate ahí, agárrala ahí. Ahí llama tu mochila, güey. Corre, corre.
2: Dices, polis hasta allá y no hace nada. Ya van dos personas que se caen. Ábrele a la ambulancia, a ver que se acaba de caer la.
3: ¿Es ella?
2: Ay, acá se cayó otra, pero está allá adentro en el bar.
3: Oiga, la médica para sí. Que las valores.
2: Gracias.
4: 10 para las 7, panorama informativo, 88.9, información que sirve. Yo soy Alejandro Villalbazo, en X, en TikTok, arroba Villalbazo 13. Una disculpita a la tardanza. Estábamos escuchando el bríncale, bríncale. Estábamos escuchando el van dos personas que caen. ¿A dónde? A una zanja. Y es que con las lluvias, pues no se ve nada. Y no vieron la zanja dos mujeres que cayeron hace dos días, fue el martes, a una zanja de obras ahí en Calzada Ignacio Zaragoza, a la altura de la estación del metro Peñón Viejo. Esto es dirección al distribuidor vial La Concordia, ese, híjole, tristemente célebre puente de La Concordia. El accidente, la caída de estas mujeres a esa zanja, se debió a que las excavaciones estaban cubiertas por el agua de la lluvia y entonces, pues no se dieron cuenta de que estaba la zanja, nada más. Se fueron. No es una cosa aislada, porque primero se fue una mujer y a los minutos otra. Fue justo en el momento cuando un hombre ayudó a rescatarlas, sobre todo a una de ellas. Y hubo video que grabó la gente y que fue compartido en redes sociales, que fue lo que escuchamos y lo que vamos a volver a escuchar.
1: Bríncale, bríncale. Cuidado, pa. Espérate ahí, agárrala ahí. Ahí llama tu mochila, güey. Corre, corre.
2: Dices, polis hasta allá y no hace nada. Ya van dos personas que se caen. Ábrele a la ambulancia, a ver que se acaba de caer la.
3: ¿Es ella?
2: Ay, acá se cayó otra, pero está allá adentro en el bar.
3: Oiga, la médica para
2: sí.
3: Que las valores.
2: Gracias.
4: Esto, ¿no? Estas excavaciones forman parte de los trabajos, dicen, para mejorar el drenaje y bajarle a las inundaciones en esa zona oriente de la Ciudad de México. Pero dos cosas. Uno, las lluvias. Dos, la falta de señalización. O primero, la falta de señalización y después las lluvias provocaron que la zanja quedara completamente cubierta por el agua. ¿En qué se convirtió, Iñaki, eso? Pues en una peligrosa trampa para la gente que va caminando por ahí.
5: Claro, claro. Y ayer lo platicabas, ¿eh? De que toda esta zona es, y también lo decíamos ayer, que con las lluvias parece como por generación espontánea aparecen baches y aparecen accidentes en el suelo. Pues sí, ahí está el peligro. Y un peligro que de repente no se atiende. Porque además esto también tiene que ver con el hundimiento de la ciudad, tiene que ver con cómo está de dispareja la extracción de agua. Parece mentira, ¿no? Pero todo es un efecto dominó.
4: Sí, y fíjate, vamos a escuchar a Fernando, si te parece.
5: Sí.
4: Que fue el chavo que ayudó a sacar de ese boquete a una de las mujeres.
6: Quería cruzar, pero pues no se fijó, pensó que era concreto, se fue para abajo. Estuvo esperando a la ambulancia, no llegó, pero pues se fue a su domicilio.
4: De acuerdo con lo que se narra por quienes estaban ahí, por los testigos, los que vieron, les decía que esto se debe a trabajos para mejorar el drenaje, pero son de esos trabajos que ya se volvieron eternos, que ya llevan muchísimo tiempo, que de hecho mantienen cerrada la circulación de la lateral de Avenida Zaragoza. Por eso los microbuses dejan a la gente en el camellón de los carriles centrales, ahí se baja la gente. ¿Qué tiene que hacer la gente? Pues tratar de cruzar, y al intentar de cruzar esa lateral para llegar a su colonia, pues es justamente donde están todos esos boquetes, que no están señalados, dice Tania, quien trabaja por ahí en un bar, de donde se auxilió a la primera mujer que cayó, que las cosas están terribles.
7: Y pues la gente se cruza, la deja en el carril alto, y pues tienen que cruzar, pues a la gente también se le hace fácil pues querer pasar por ahí. No tenía nada de señalamientos, de las cintas, o sea, no estaba así. Apenas ya que ayer pasó el accidente fue que pusieron eso.
4: Pues sí, es que nos dice Tania, ¿no? A la gente se le hace fácil, pues es que por ahí tiene que pasar. Si no, ¿por dónde más, no? Uh-huh. ¿Por dónde más se puede ir?
5: Arriesgando la vida.
4: Uh-huh. Fíjense lo que pasó con la gente. A una de las mujeres que cayó, le dijeron en ese establecimiento donde trabaja Tania, mira, ven, pásale, enjuágate, límpiate. Y buena onda, ¿eh? Le prestaron ropa seca para que se pudiera cambiar.
5: Bueno. Bueno, al menos la solidaridad, ¿no?
4: Ajá. Solidaridad que no hay del otro lado, porque exacto, estaba ahí una patrulla. No, hombre, los de la patrulla, nada más estaban estacionados.
5: Pues viendo.
4: Bien, pero viendo de lejos. Porque ni tan siquiera era para ir y ayudar a las dos mujeres que en este caso cayeron y que estaban ahí cerquita.
7: Le estuvimos hablando a la patrulla, no hicieron caso. Pues también creo por ahí andaba el arquitecto y pues no recibieron ayuda ni de uno ni de otro.
4: Sí, fue la gente, como siempre, ¿no? El ciudadano echando la mano, ayudando.
5: No es mi bronca, ¿no?
4: Ahora, pues esto es en el comentario obvio que les voy a hacer. Pues claro que se tiene que poner más ojo cuando ya sabemos que va a llover en este tipo de obras, que además son eternas. Pues ¿cuáles son sus protocolos para advertirle a la gente que ahí hay una zanja y que con la lluvia pues no la va a ver? ¿Algún tipo de señalización tendría que haber para advertir? Y por el otro lado, ¿qué consejos te da la gente de Protección Civil para evitar ser presa de ese tipo de boquetes, de zanjas, de coladeras abiertas, de socavones, de registros sin tapa, todo eso que queda oculto bajo el agua cuando llueve? Nos dice la gente de Protección Civil, medidas básicas que te pueden salvar la vida. Nunca camines por calles totalmente inundadas, aunque conozcas la zona, fíjate, porque no sabes en qué momento se abrió agua, algo.
5: Una coladera.
4: ¿Qué tanto se oculta bajo el agua, Iñaki?
5: Ha desaparecido gente así. Caso de dos personas que... Me acuerdo de esa nota perfecta hace muchos años.
4: Uh-huh.
5: Dos mujeres iban caminando, eran comadres, por cierto. Iban uh-huh. cruzando una avenida y de repente una la dejó platicando a la otra sola. ¿Y dónde está mi comadre? ¿Dónde está mi comadre? Se fue por la coladera. ¿Sabes? Y ya no la volvieron a ver.
4: Ahora, fíjate. ¿Qué está...? ¿Cómo puedes decir, pues es que la calle mejor ya no paso?
5: ¿Sí?
4: Cuando el agua te rebasa los tobillos. Si el agua te rebasa los tobillos, eso quiere decir que ya no vas a ver el pavimento, que mejor no cruces, ¿eh?
5: Así es.
4: Que no trates de avanzar. Aguántate un ratito porque puede ser la diferencia. Son 5 para las 7.
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7: 7 en punto, Panorama Informativo 88.9, información que sirve. Yo soy Alejandro Villalbazo, en X, en TikTok, arroba Villalbazo 13. Es jueves 14 de mayo, Iñaki Manero. ¿Cómo estás, Iñaki?
8: ¿Cómo estás, Alex Villalbazo? Alex Cervantes, amigos de la República Mexicana de todas partes por iHeartRadio. Gracias por seguir en Panorama.
7: Los mensajitos son en el WhatsApp 5582558 89. Mensajitos de cumpleaños. Katia felicitando a su hermana Debra. Dice, ya que le pesa la edad. ¿Por qué, Debra? 41 años está cumpliendo. Nos dice, no. Katia es una chicuela. Estoy de acuerdo, no. Debra.
8: Acabo de salir del cascarón y te estás quejando. No, hombre, no, hombre. No, por Dios.
7: 41, a darle, a
8: empieza
7: dar.
8: Empieza la vida.
7: A dar. Dale vuelo a la hilacha, diría la trivia de Iñaki.
8: Sí, vuela tu papalote.
7: Sí, exactamente. Muy felicitando a su hija Emilia por su cumple. Emilia, el mensaje para ti de parte de tu papá Moy, el amor de la vida, ¿no? Van camino a la escuela, 12 años escuchando.
8: Wow.
7: Gracias, Moy. Y ella, 3. No, pues padrísimo. Qué padre que compartan además el espacio, Emilia, Moy, ¿no? Qué padre que compartan el gusto por escuchar Panorama. Saludos allá en la tierra del Tocayo Cervantes, en Morelia, Michoacán. Karen desde Querétaro, felicitando a Víctor Manuel Ibáñez. Cumple 48, Víctor Manuel. Para ti, un abrazo y apapacho de parte de tu esposa y tus dos hijas. Que sepas que siempre van a estar para ti y contigo. Entonces, a darle, Víctor, y muchas felicidades en tu cumple 48. Alma Rosa Salmerón Cuevas, autofelicitación. Alma Rosa está cumpliendo 66. Como ruta en el camino.
8: La ruta 66. La ruta es la que cruza todo Estados Unidos,
7: ¿eh? Todo. Nos escribe desde el bello y devastado puerto de Acapulco. No, hombre, Alma Rosa, pero nada más es que tú lo pidas. ¿Es posible unas palabras de Iñaki Manero?
8: Ah, caray.
7: Por favor, Rosa. Lúcete. Date.
8: No me la he preparado, pero mira, Alma Rosa. Alma Rosa, que Dios te bendiga y que sean muchos, muchos años más de prosperidad, de felicidad, de abundancia y, por supuesto, de mucha salud para seguirlo festejando contigo. Y que lo festejes con nosotros,
7: ¿no? ¿Qué tal, Alma Rosa? ¿Así? O más consentida. Socorro Gómez, autofelicitación, también cumple 56, próxima a jubilarse después de 37 años de servicio. Bueno, pues a darle, Socorro, a disfrutar ya los tantos años de trabajo, hombre.
8: Sí.
7: Porque aunque mira, es una qué gran tema el de Soco, ¿eh? Felicidades, Soco. No, sí, primera, muchas felicidades. Segunda, Es un gran tema porque muchos podrían decir, oye, pues Soco está joven, tiene 56. Oye, pues si ya le pegó 37 años en la vida, a la chamba.
8: Y si ya tiene la oportunidad de retirarse, adelante, por sí. favor, hazlo por nosotros.
7: Por cierto, vamos a preparar algo porque mucha gente se ha acercado y me pregunta, oye, ¿por qué no has hecho... algo más profundo sobre el tema de la famosa pensión dorada que les quitaron a trabajadores principalmente de Pemex y de Comisión Federal de Electricidad? No, hombre, sí les pusieron en la torre.
8: Sí.
7: Les tumbaron hasta el 60% de su pensión.
8: Sí.
7: Es que se les... la idiota de que... pues nadie puede tener una pensión arriba de 70 mil pesos.
8: Ahora, ¿es culpa del trabajador?
7: ¡Claro que no!
8: Por supuesto que no.
7: Oye, si a ese trabajador hace 20 años le diste una pensión... de lo que quieras, porque en ese momento se la diste, porque era lo que ganaba, porque el tabulador decía que esa pensión se tenía que llevar... ¿Por qué hoy se la vienes a quitar?
8: Claro.
7: Está bien, cañón.
8: Sí.
7: Ayer, justo que estaba desayunando, se acercó un señor y me dijo, oye, me tumbaron el 60% de mi pensión, ¿por qué?
8: No. No, eso es criminal, porque además, tú ya cuentas con ese dinero. Ya tienes el presupuesto de tu vida hecho para ese.
7: Justamente era lo que me decía este cuate.
8: ¿Sí?
7: Me decía, oye, me vienen a mover mi vida,
8: ¿sí?
7: porque te la mueven en todos los sentidos.
8: Sí, sí.
7: Cuando yo tengo mi vida presupuestada de acuerdo con mi pensión.
8: Así es.
7: Pues sí. Vamos a hacer algo, porque es un gran tema.
8: ¿Qué tema?
7: El asunto de las pensiones doradas. Son las 7 con... ¡Ay, nos colgamos otra vez! Es que con estas palabras tan bonitas que le dijiste a Alma Rosa, Salmerón. Son las 7:06. Panorama informativo, tráfico, clima cada 15 minutos. Mónica Villalobos.
9: Alejandro, gracias. Les comento que hay avance lento en Canal de Río Churubusco debido a un choque antes del Eje 1 Norte con dirección a Calzada Ignacio Zaragoza. En unos minutos más información.
8: Muchas gracias, Moni. Vámonos con el panorama con el objetivo de dar un golpe contra el huachicol fiscal. La Fiscalía General de la República busca llevar ante la justicia 14 presuntos integrantes de una red dedicada al contrabando de combustible mediante 31 buques que operaban en las aduanas de Tamaulipas. Las investigaciones involucran a empresarios, transportistas, representantes legales, agentes aduanales, operadores logísticos y hasta un juez federal. En tanto, el fiscal de Operaciones Estratégicas de Chihuahua, Guillermo Arturo Suani Portillo, renunció a su cargo tras la polémica por el operativo contra un narcolaboratorio en el municipio de Morelos, ocurrido en abril pasado, y que derivó en la muerte de 2 agentes de la Agencia Central de Inteligencia de los Estados Unidos por un accidente automovilístico. En más información, elementos de la Secretaría de Marina desmantelaron un laboratorio clandestino utilizado presuntamente para la producción de drogas sintéticas, esto en el municipio de Los Reyes, Michoacán, en una zona serrana cercana a los límites con Jalisco. En el lugar se aseguraron 3 centrifugadoras, 7 destiladoras, 3 mezcladoras, 3 reactores y 6 tanques de gas, aunque no se reportaron personas detenidas. Sancionan a funcionarios por faltas administrativas graves. Isaac Castañeda.
10: 4 exservidores públicos del SAD y el Banco del Bienestar fueron inhabilitados por hasta 10 años y sancionados con multas que alcanzan hasta 250 mil pesos por participar en actos de corrupción dentro de dichas instituciones. Así lo informó la Secretaría Anticorrupción y Buen Gobierno al referirse a que los exfuncionarios no podrán desempeñar empleos, cargos o comisiones en el servicio público. Con respecto al SAD, un servidor público asignó de forma irregular citas para trámites, utilizando datos personales de contribuyentes que no estaban registrados en el portal de la institución, mientras que en el Banco del Bienestar una investigación del órgano interno de control acreditó que 2 funcionarios retiraron recursos de cuentas bancarias sin consentimiento de los titulares por un monto superior a 275 mil pesos y en otro caso realizaron conciliadores con información no verídica. 88.9 Noticias, Isaac Castañeda.
8: Sancionan a funcionarios por faltas administrativas graves, Isaac Castañeda. Vamos con Marines Camacho. México dio a conocer sus expectativas sobre la reunión entre los mandatarios de Estados Unidos y China. María Inés Camacho.
11: El secretario de Economía, Marcelo Ebrard, afirmó que el encuentro que sostienen los presidentes de Estados Unidos y China, Donald Trump y Xi Jinping, respectivamente, podría ser positivo para nuestro país.
12: Bueno, sobre el encuentro entre los presidentes de China y de los Estados Unidos, pues nosotros lo vemos de entrada, una primera apreciación, como algo que puede ser positivo. No veríamos que pueda ser riesgoso, esperemos que salga bien, ¿no?
11: En conferencia, el funcionario aseguró que la detención y extradición a Estados Unidos del gobernador de Sinaloa con licencia Rubén Rocha Moya no se ha convertido en una letra de cambio en las negociaciones del acuerdo comercial T-MEC.
12: Pues hasta ahora no tenemos o no hemos visto que tenga que ver con lo que estamos platicando. Nosotros estamos avanzando sobre reglas de origen, estamos avanzando sobre cómo vamos a reemplazar muchas cosas que traemos de Asia.
11: 88.9 Noticias, María Inés Camacho Romero.
13: Ayer el presidente de los Estados Unidos, Donald Trump, fue recibido con saludos protocolarios y honores en China. Eso durante su primera reunión de alto nivel en Pekín. Le aseguró a su homólogo Xi Jinping que las dos superpotencias tendrán un futuro fantástico juntas. Por su parte, el mandatario chino le respondió que ambos países deberían ser socios, no rivales. Una relación estable entre China y los Estados Unidos es una bendición para el mundo, dice Xi Jinping. En más del panorama internacional, Kevin Warsh fue confirmado por el Senado como nuevo presidente de la Reserva Federal de los Estados Unidos. El economista de 53 años va a sustituir a Jerome Powell en medio de la presión del presidente Trump para bajar las tasas de interés. Warsh cuenta con experiencia en Wall Street y ya había formado parte del Banco Central durante la crisis financiera del 2008. La Organización Mundial de la Salud informó que ya son 11 los casos relacionados con el brote de hantavirus registrado a bordo del crucero Hondius, incluidos 3 fallecimientos. 8 de los contagios dieron positivo al virus de los Andes, la única cepa capaz de transmitirse entre humanos. Las autoridades sanitarias mantienen el riesgo como moderado para pasajeros y tripulación, mientras continúan las investigaciones en Argentina y Chile para determinar el origen del brote, ya que hasta ahora no existe vacuna ni tratamiento específico contra esta enfermedad. El izquierdista Roberto Sánchez avanzó a la segunda vuelta presidencial en Perú y enfrentará el próximo 7 de junio a la derechista Keiko Fujimori, luego de obtener una ventaja irreversible sobre Rafael López Aliaga en el conteo oficial. Sánchez alcanzó el 12% de los votos frente al 11.9% de López Aliaga, mientras que Fujimori lideró la primera vuelta con 17.1%. Será el cuarto intento de Keiko Fujimori por llegar a la presidencia y la primera candidatura presidencial de Sánchez. Nos vamos a los deportes. Alex Cervantes.
14: Gracias, Iñaki. Toluca dio a conocer el costo de los boletos para la final de la CONCACAF Champions ante los Tigres. Los precios van desde los 600 pesos y hasta los 2,700. Ya están a la venta tanto para abonados y venta general. Se juega esta noche la final de ida de la Liga MX Femenil entre Rayadas de Monterrey y las Águilas del América en el estadio BBVA a las 9 de la noche. Los Leones de Yucatán se encuentran en su peor racha perdedora, al menos en los últimos 20 años, tras perder 11 juegos en forma consecutiva, situación que llevó al cese de Sergio Margastelum como manager del equipo. Hasta aquí los deportes. Regresamos con más en media hora.
13: Muchas gracias, Alex. Alex Villalbazo, Alex Cervantes, Iñaki Manero en Panorama Informativo en 88.9 Noticias. Información que sirve por iHeartRadio. Moni Villalobos, ¿qué nos cuentas con el tráfico y el clima cada 15 minutos? ¿Qué pasa allá afuera?
15: Hola, Iñaki, gracias. Hay un accidente que complica el avance en circuito interior a la altura de Calzada Ignacio Zaragoza con dirección a Viaducto Río de la Piedad. En unos minutos más información.

0: 7:13, panorama informativo 88.9, información que sirve. Yo soy Alejandro Villalbazo, en X, en TikTok, arroba Villalbazo13, los mensajitos en el WhatsApp 558255889. Es criminal. No importa lo que cuesten, me refiero, ¿no?, en dinero, aunque claro importa, pero... Mire, son 944 mil pesos, que a todo lo que se han robado, pues... No es porque yo minimice, ya quisiéramos cualquiera ahorita traer esos 944 mil pesos en la bolsa.
1: Bueno.
0: Pero estoy hablando de que eso es lo que valen casi 100 kilos de medicamentos caducos que sacaron de dos hospitales públicos en Veracruz. Entonces, aquí el impacto tiene que ver con lo social, la salud. Ahí es donde está lo criminal, Iñaki. Porque es gente que se quedó sin un medicamento, que se lo negaron, que le dijeron el típico no hay, que su familia tuvo que ir a comprarlo. Cuando estos inútiles los tienen embodegados.
1: Pudriéndose.
0: Claro, echándose a perder.
1: Sí.
0: ¿Y durante cuánto tiempo? Porque, oye, un medicamento, por lo menos, en su fecha de caducidad... ¿Qué te gustará? ¿Un año?
1: Sí, hay unos de 1 o 2 años, en fin, depende del medicamento, pero pues, ¿para qué? Hay que tener dos dedos de frente, ¿no?
0: Y de pronto aparecen aquí, allá, sí. O sea, por eso les digo, lo criminal está en que no llegaron a la gente esos medicamentos. Así. En que alguien sufrió y padeció y la pasó mal, mientras un burócrata... Tenían una mala distribución, eso ahí guardado, echándose a perder. Son las 7:15, ahorita vamos a Veracruz porque ocurrió allá.
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3: Mis queridos compadritos, con mucho gusto, un excelente camino.
2: A vuelta de rueda.
3: Mucho cuidado, y es que en estos momentos hay rezagos en la diagonal de la 19 Poniente entre Circuito Juan Pablo II hacia Avenida 27 Poniente.
2: Fluido.
3: Sin tráfico en Avenida 21 Oriente entre Calle 10 Sur hacia Avenida 24 Sur. Avanzarás muy bien por Avenida 68 Poniente entre Calle 15 Norte y Calle 7 Norte.
2: Clima.
3: Hay que abrigarse muy bien en estos momentos porque el termómetro nos marca 12 grados, bastante fresca la temperatura. Soy Rocío, quédate en la 105.5.
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6: 7:18, panorama informativo 88.9, información que sirve. Yo soy Alejandro Villalbazo, en X, en TikTok, arroba Villalbazo 13. Los mensajitos en el WhatsApp 5580-255-889. Son unos criminales. Dejar ahí que se echen a perder los medicamentos porque son tan inútiles que no los pueden repartir. Miren, como lo dice Cora de Jesús Rodríguez. Cora de Jesús Rodríguez es una activista y vocera de mamás de niños con cáncer. Ah, porque son medicamentos oncológicos, ¿eh? Sí. Y dice Cora de Jesús Rodríguez que lo que ha hecho el gobierno de Veracruz con esto es un genocidio. De eso está acusando. De eso están acusando papás y mamás de niños con cáncer al gobierno de Rocío Nale. ¡Ay, el gobierno de Rocío Nale! Verónica Huerta, buenos días, Vero.
7: Sí, Alejandro, muy buenos días. Efectivamente, el documento oficial que dice registra la baja de los insumos de estos medicamentos que están caducados. Y bueno, pues son pérdidas económicas que superan los 944,000 pesos. Y estos documentos fueron aprobados durante la primera sesión ordinaria del Subcomité de Adquisiciones 2026. Esta acta oficial detalla que en total fueron desechados 98.7 kilogramos de fármacos vencidos en el Hospital Regional de Jalapa, Dr. Luis F. Nachón. Este hospital está a una cuadra de Palacio de Gobierno. Y también fueron desechados del Centro Estatal de Cancerología, Dr. Miguel Dorantes Mesa, conocido como el CECAM. Quiero decirte que el Hospital CECAM, el Dr. Miguel Dorantes Mesa, es el único hospital en Veracruz que atiende a mujeres con cáncer en cáncer cervicouterino, cáncer de mama. Ahí llegan también los pacientes que padecen cáncer adultos en alguna otra parte del cuerpo. Y bueno, en el Hospital Nachón hemos tenido y hemos atendido quejas, tanto en el Hospital Nachón como en el Dr. Miguel Dorantes Mesa, de familiares que se quejan porque no hay medicamentos, porque tienen que comprarlos, porque cada medicamento les cuesta arriba de 23,000 pesos, porque es un esfuerzo sobrehumano poder adquirirlos. Y hemos documentado y hemos pasado aquí, hemos enterado al auditorio de las manifestaciones que se han registrado en Veracruz de parte de familiares que se quejan. Se quejan porque su paciente está perdiendo la vida a cuentagotas por la falta de medicamentos que la misma Secretaría de Salud de Veracruz señala que no hay. Bueno, quiero decirte, Alejandro y auditorio, que en el Hospital Dr. Luis F. Nachón se notificó la baja de 23.7 kilogramos de fármacos caducados, equivalente a 15 mil pesos, esto de acuerdo con un oficio. Las ambas bajas fueron presentadas por el Subcomité de Adquisiciones y bueno, estos documentos fueron firmados por 3 funcionarios en los que refieren que pues hay que dar de baja porque ya están caducados y pues da cuenta y detalle de todos los montos y pesos aproximados. Ahora, en el caso de los fármacos que se dieron de baja en el hospital del CICAM, pues son arriba de 95,000 dosis.
6: Pero, Alejandro, a ver, preguntas. ¿Consecuencias de esto? Es decir, ya dieron de baja, ya tuvieron su reunión estos inútiles, ya estuvieron ahí para decir vamos a quitar de nuestros anaqueles estos medicamentos. Okay. ¿Consecuencias? Es decir, ¿no hay un responsable de que esto haya ocurrido? ¿No hay un tipo o una mujer que sea la encargada de esa distribución de esos medicamentos, de estar pendiente de que eso llegue a los pacientes? No hay nadie responsable, Vero.
7: Pues hasta ahora nadie ha salido a dar información, Alejandro, ni la gobernadora Rocío Nale, ni nadie de su gabinete. Este día vamos a ver si alguna autoridad da cuenta de ello. La secretaria de Salud es Mariela Hernández García, ella es doctora, y pues no ha dado ninguna información al respecto, tampoco la gobernadora. Hoy hay sesión ordinaria del Congreso local en Veracruz. Vamos a ver qué dicen los diputados locales, que además deberían de estar pendientes de lo que están haciendo los secretarios de gabinete, pero como la mayoría es Morena, nadie dice nada.
6: Fíjate, dicen, ¿no? Familiares de personas con cáncer, más allá de que solo sean niños o no, dicen, se le informó a la gobernadora de esto. ¿Qué dice la gobernadora? ¿Esto también va a ser, ay, son tres pastillitas? ¿No? Así como eran gotitas, lo que estaba contaminando el Golfo de México. Uh-huh. O sea, ¿vamos a minimizar algo tan delicado? ¡Es criminal! De verdad que esto no deberíamos de permitirlo. Como sociedad deberíamos de estar encima machacando y exigiendo que haya responsables, castigo y sanciones a los culpables. Porque efectivamente, cuando dicen y hablan de un genocidio los familiares de pacientes con cáncer, porque efectivamente no sabemos si alguien murió porque no recibió esos medicamentos.
4: Uh-huh. Eso es un crimen. ¿Negligencia?
6: Y tendría que castigarse,
4: Iñaki. Totalmente. Y no estar escondiendo ni estar tapando. Dicen que no son tapadera de nadie, ¿no? Eso dicen.
6: Pues se cubren siempre que ocurre esto.
4: Exacto.
6: ¿Cuántas veces hemos platicado esta historia? ¿Cuántas veces ya hemos hablado de medicamentos que se echaron a perder, que quedaron en bodegas? En Veracruz no es la primera vez que se hace la denuncia. ¿Cuáles son las consecuencias? Porque no hay ninguna. Más de uno debería de estar en la cárcel por algo así. Gracias, Vero Huerta. Son las 7:25.
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8: Mis queridos compadritos, ¿qué tal, comadrita? Vámonos directos hacia los diferentes puntos.
0: Carga que avanza.
8: Es en la diagonal de la 19 Poniente, entre Circuito Juan Pablo II hacia Avenida 27 Poniente, que no te tome por sorpresa.
0: Fluido.
8: En Avenida 21 Oriente, entre Calle 10 Sur hacia Avenida 24 Sur, no hay tráfico. En Avenida 68 Poniente, entre Calle 15 Norte y Calle 7 Norte. Y el avance es constante si tu destino es Avenida 41 Poniente. Esto desde Avenida 11 Sur hacia Avenida 16 de Septiembre.
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8: Te platico, ya en estos momentos tenemos una temperatura en 12 grados centígrados. Soy Rocío, no le cambies, quédate en la 105.5.
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7: 7:30, panorama informativo 88.9, información que sirve. Yo soy Alejandro Villalbazo en X, en TikTok, @Villalbazo13. Les recuerdo que es jueves y es 14 de mayo. Ay, se acerca la quincena, mañana es quincena.
8: Viernes y de quincena, está peligroso, ¿eh?
7: ¿Cuánto deben ya? Tómala, qué mala onda soy.
8: ¿De qué parte? ¿De dónde?
7: No. ¿Cuánto deben ya de la quincena? Uy, Robert volteó. Nuestro compañero en redacción volteó el Robert así como diciendo... Pues ya toda, no, la carita fue de ya toda.
8: Comprometido de la quincena.
7: Sí, pues sí. Ya no te queda nada en la quincena. Todavía no la recibes, ya no te queda nada, pero mañana es quincena. No, eso siempre va a levantar el ánimo.
8: Un ratito.
7: Sí. Son las 7:32, tráfico y clima cada 15 minutos. Mónica Villalobos.
9: Alejandro, gracias. Les comento que no funcionan los semáforos de Pacífico y División del Norte. En unos minutos más información.
8: Vamos con el panorama y vamos al Aeropuerto Internacional en Ciudad de México. Dólar y euro esta mañana. ¿Cómo amanecimos, María Inés Camacho? Muy buenos días.
10: ¿Cómo estás, Iñaki? Buenos días. El dólar en las casas de cambio del Aeropuerto Internacional de la Ciudad de México esta mañana, Iñaki, se está comprando en 16 pesos 84 centavos y se vende en 17 pesos con 43 centavos. Mientras que el euro, 19 con 30 pesos a la compra, 20 pesos 14 centavos a la venta. El panorama, Iñaki, buenos días.
8: Gracias, María Inés Camacho. Muy buen día. 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La problemática en torno a la presencia de motorratones, carteristas, asaltos de calle sigue latente en el Valle de Toluca. Rebeca Morales, desde la capital del Estado de México. Hola otra vez, Rebe, buenos días.
11: ¿Qué tal? Muy buenos días. Pues en efecto, el tema de los asaltos en calle y principalmente este fenómeno de los motorratones que pues despojan a la gente de sus pertenencias, principalmente carteras, teléfonos celulares y bolsos de mano por personas que van a bordo de una motocicleta, sigue siendo una de las preocupaciones y de los problemas en materia de seguridad latentes en el Valle de Toluca. De acuerdo con la Cámara de Comercio, pues es una situación que se ha buscado ir combatiendo, sin embargo sigue presente, y dijo el presidente de la Canaco, pues las cifras de percepción de inseguridad que privan en la capital y también en el Valle de Toluca en general y que alcanzan hasta el 75%, pues no concuerdan con las cifras oficiales presentadas por la autoridad, y esto tiene que ver fundamentalmente con la falta de la presentación de las denuncias. Dijo, es un tema que se tiene que trabajar, el recuperar la confianza en las autoridades, al agilizar los procesos para poder hacer la presentación de las denuncias y darles seguimiento. Indicó, se han tomado algunas medidas, algunos patrullajes que se hacen en zonas estratégicas. Sin embargo, esta sigue siendo una problemática que limita el número de personas que llegan a la capital y, por supuesto, la derrama económica y la generación de negocios que puede estarse presentando. El panorama desde el Estado de México.
8: Te agradezco mucho, Rebeca Morales, desde Toluca, la capital del Estado de México. Allá nos escuchas y te agradecemos que lo hagas a través de Mix 90.1 de tu frecuencia modulada. Una mujer falleció en un hospital del municipio de Pénjamo tras recibir una bala perdida en Irapuato. Cristian Pérez. Cristian, ¿cómo estás?
12: Iñaki, ¿qué tal? Buenos días. Así es, te comento que una mujer identificada como Gudelia, de 75 años, falleció en un hospital del municipio de Pénjamo, Guanajuato, tras recibir una bala perdida mientras cruzaba justo al momento en que les disparaban a dos hombres, estos dos últimos a quienes reportan graves de salud. La mujer iba a comprar cena cuando cruzó en el peor de los momentos. Ella fue víctima colateral de este ataque armado. Esto sucedió este martes, minutos antes de las 11 de la noche, en una de las calles de la colonia Corral de Piedra, ahí en la zona alta de Pénjamo. De acuerdo con autoridades, dos hombres estaban afuera de un domicilio cuando hombres armados en un vehículo se les acercaron, sacaron armas de fuego y les comenzaron a disparar. Justo al momento de los disparos iba cruzando Gudelia, quien caminaba a comprar cena, pero uno de los balazos le dio entre el tórax y en el abdomen. Los agresores arrancaron para salir a toda velocidad y escapar. Familiares y vecinos del lugar donde sucedió el ataque abordaron a los tres heridos en vehículos particulares y los llevaron a un hospital. Sin embargo, minutos más tarde, lamentablemente, Gudelia falleció en el área de cuidados intensivos a consecuencia de que el balazo que recibió afectó órganos vitales. Los dos hombres que también resultaron lesionados se encuentran graves, recibiendo la atención médica necesaria. Hasta aquí el panorama desde Guanajuato.
8: Y para variar, no hubo detenidos. Gracias, Cristian Pérez, desde Irapuato, donde nos hace el favor de escuchar a través de iHeartRadio. Vamos a los deportes. Alex Cervantes.
13: Muchas gracias, Iñaki. Amigos, continuamos con más información. Arrancamos con lo más destacado de los mexicanos en el extranjero. Jornada 5 en Grecia. PAOK y el AEK empataron a 1. Jorge Sánchez ingresó de cambio al minuto 45. Por su parte, Orbelín Pineda fue titular y se mantuvo todo el juego. Florentino Pérez, presidente del Real Madrid, negó pláticas con José Mourinho para que sea el director técnico del equipo y asegura que no hay prisa para renovar a Vinicius Jr., que aún tiene un año de contrato. En información de la NFL, el domingo 27 de septiembre, los Cuervos de Baltimore enfrentarán a los Vaqueros de Dallas en el Estadio Maracaná en Río de Janeiro. Y el domingo 8 de noviembre, Cincinnati contra Atlanta en el Estadio Santiago Bernabéu en Madrid. Hasta aquí los deportes.
8: Muchas gracias, Alex. Alex Villalbazo, Alex Cervantes, Iñaki Manero en Panorama Informativo en 88.9 Noticias. Información que sirve por iHeartRadio. Moni Villalobos, tráfico y clima cada 15 minutos. ¿Qué hay de nuevo, Moni?
9: Hola, Iñaki, gracias. Les comento que ocurrió un choque entre dos camiones de transporte público en carriles laterales de Periférico. A la altura de Avenida Primero de Mayo, dirección Toreo. Habilitado un carril, la alternativa son los carriles centrales. En unos minutos, más información.
7: De la trivia, Iñaki.
8: Vámonos, Alex, si me permiten, con mucho gusto, nuevamente la trivia de ayer. Según estudios internacionales, algo muy bueno que le podría ocurrir a tu vecino puede resultar en algo negativo que te pase a ti, si así lo decides. ¿De qué estamos hablando? Son estudios interesantes, realmente hechos por varias universidades de prestigio. Entre ellos está también la Reserva Federal en Filadelfia, las universidades de Singapur, de Alberta en Canadá. Si tu vecino gana la lotería o tiene un incremento súbito e importante en su economía,

0: incluso hasta por el tema de las plataformas petroleras. Así empezó esta tecnología. Y de ahí los abuelos sacaron esta frase, esta expresión, que es un gran, gran consejo de vida. ¿Cuál es? Ayúdanos con esta trivia en www.889noticias.mx, WhatsApp 5582-5589 y el TalkBack, mensajes de voz a través de iHeartRadio.
1: Esa frase...
0: Esa expresión, más bien.
1: Ok, una expresión.
0: Sí.
1: Esa expresión, sí, perdona, ya lo había notado así, esa expresión, la usamos.
0: Sí.
1: Es cotidiana.
0: La usamos cotidianamente como consejo al otro, ¿no? O a la otra. Sobre todo en temas de riesgo. Puede ser riesgo financiero, riesgo de vida, riesgo de muchas cosas.
1: O sea, siempre que hay riesgo, podría aplicar esa
0: podría
1: expresión.
0: Aplicar esa expresión. Y su origen está en la tecnología, en la investigación científica, uh-huh. en, ya decíamos, en el tema del mar. Uh-huh. Ahí es donde inició, curiosamente, y la verdad sí es sorprendente cómo a veces se originan las cosas tan cotidianas. Uh-huh. Pero ahí empezó. ¿Qué será? Y está aplicada, es una tecnología que se empezó a aplicar hace mucho tiempo. Luego les platicamos también la historia de esta tecnología, porque todavía es muy curiosa, pero bueno, es otra historia.
1: Esa expresión, también mencionaste el tema de la objetividad.
0: Sí.
1: ¿Por qué?
0: Sí, con la objetividad, el saber tomar decisiones reflexivas, sin fantasear, tomar en cuenta todas las cosas en pro y en contra en la vida. Y es una frase que nos da, por ejemplo, la gente que ya ha pasado por ahí, ¿no?
1: Pero es un consejo.
0: Es un consejo.
1: Okay,
0: bueno. Es un consejo, es una expresión que es un consejo.
1: Okay. Hay que escuchar los consejos.
0: Hay que escucharlos. Sin duda alguna, nosotros se lo hemos dado a alguien y alguien nos los ha dado a nosotros. Uh-huh. Seguramente alguna vez en la vida.
1: Ok.
0: ¿La respuesta en una hora?
1: Sí, seguro.
0: 7:41.
1: Para las 8, panorama informativo 88.9, información que sirve. Yo soy Alejandro Villalbazo en X, en TikTok, arroba Villalbazo 13. Los mensajitos son en el WhatsApp 5580-255-889. Nos vamos a quedar sorprendidos, pero vaya que sorprendidos. Hoy sabemos cómo opera, por lo menos cómo opera una banda dedicada al robo a cuentaviente, porque siempre nos preguntamos, ¿quién dio el pitazo? ¿Fue alguien del banco? ¿Fue alguien que estaba afuera del banco? ¿Fue otro que se hacía pasar por cliente y estaba ahí mirando tus movimientos? ¿Cómo se entera aquel que va siguiendo a ese hombre, a esa mujer, y que llegando a su casa, a su negocio, o que en un semáforo, le arrebatan esa bolsa en la que trae el dinero que retiró? Bueno, pues hoy sabemos, porque la Fiscalía de Oaxaca dio a conocer la detención de varios de una banda dedicada al robo a cuentaviente. ¿Por qué llegaron a la banda? ¿Por qué en la investigación dijeron aquí hay, ¿no?, más de uno en todo esto? Fue a finales de abril cuando un trabajador del DIF estatal fue asaltado. A ese trabajador le robaron 3,600,000 pesos. Se empezó a investigar. Raro, ¿eh? Aquí ya también... Esa debería de ser otra de las sorpresas. Se investigó. Y de la investigación hubo un resultado, ¿no? Bueno, ya también. Otra sorpresa. El resultado fue 6 detenidos, 4 hombres, una mujer y un pimpipe, un menor de edad. Y resulta que entre estos 6 de la banda, destaca un hombre. ¿Por qué destaca él?

0: ¿Que saben en dónde trabajaba? En el Centro de Inteligencia y Monitoreo de Banamex. En la sede central, oficinas, Ciudad de México. ¿Y qué hacía desde ahí ese delincuente? Era el que facilitaba información que se volvía en la estrategia para asaltar al cuentaviente. Este tipo que trabajaba en el Centro de Inteligencia y Monitoreo de Banamex, sede central, Ciudad de México, desde ahí detectaba retiros millonarios. ¿Con qué frecuencia se hacían? E identificaba a las víctimas y a sus rutinas en sus visitas a los bancos. Y era el que pasaba toda la información, pues porque lo sabía todo. Son 7:45, seguimos platicando.
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3: Muy buenos días, ¿qué tal, comadrita, compadrito? No le cambies, vámonos directos con más
1: carga que avanza.
3: Te platico, esto lo vas a encontrar en diferentes puntos. Comenzamos en la zona de la diagonal de la 19 Poniente, entre Circuito Juan Pablo II hacia Avenida 27 Poniente.
1: Fluido.
3: ¿Qué crees? No hay tráfico en Avenida 21 Oriente, entre Calle 10 Sur hacia Avenida 24 Sur. Fluye bastante bien Avenida 68 Poniente, entre Calle 15 Norte hacia Calle 7 Norte.
1: Clima.
3: Y en estos momentos el termómetro nos está marcando los 12 grados centígrados, así es que por favor hidrátate muy bien.
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3: Yo soy Rocío, quédate por supuesto en la 105.5.
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1: Mis queridos compadritos, ¿qué tal? Un excelente camino.
0: Aviso.
1: Lamentablemente hay un accidente en el Boulevard 5 de Mayo a la altura de calle 4 Norte, que no te tome por sorpresa.
0: A vuelta de rueda.
1: Justo en el Boulevard Carlos Camacho Espíritu, desde calle 20 de Noviembre hacia avenida 11 Sur.
0: Carga que avanza.
1: En avenida 28 Poniente, entre calle 13 Norte y calle 7 Norte. También la circulación es abundante si tu destino es avenida Francisco y Madero. Es entre el Boulevard 2 de Octubre hacia calle 20 de Noviembre.
0: Clima.
1: Te platico que en estos momentos tenemos una temperatura en 15 grados centígrados. ¿Quieres saber cómo estará el clima durante el día? Síguenos en X, nos encuentras como @tráficopuebla. Soy Rocío, no le cambies, quédate en la 105.5.
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9: Los mensajitos son en el WhatsApp 558255889. Les voy a hacer una pregunta esta mañana. ¿Les gusta la imagen de la Ciudad de México? ¿La maquillada que le están dando a la Ciudad de México? Ahora con el tema de los ajolotes.
10: Mira, ya tenemos los rápidos de Iztapalapa, ¿no?
9: Sí.
10: Con la fuga, la mega
9: sí,
10: fuga.
9: Sí, porque miren, mientras por un lado se maquilla a la Ciudad de México y se están pintando puentes, bajo puentes y transporte público con el ajolote, haciéndolo como un sello de la ciudad, pero por eso les pregunto, ¿les gusta o no les gusta? Porque creo que aquí, Iñaki, vamos al gusto o no gusto, claro, más allá de una estrategia, porque nadie ha dicho, nadie, o por lo menos yo no lo he escuchado. Lo único que he escuchado es que, pues si no nos gusta la ajolotización, nos ajolotizamos.
10: Sí, y a la fuerza.
9: Sí, pero a ver, preguntas.
10: Sí.
9: ¿Tiene que ver con una imagen institucional? ¿Tiene que ver con una imagen urbana? ¿Tiene que ver con una imagen política? ¿Con qué tiene que ver el tema de la ajolotización de la Ciudad de México? ¿Con el gusto de alguien?
10: Y también con una campaña, mira, yo lo veo desde un lado. Una campaña de concientización sobre una especie en peligro de extinción que es emblemática del Valle de México.
9: No, ya
10: ¿no?
9: les...
10: La zona lacustre.
9: Iñaki, cóbrales la idea. Es que ya les diste la idea. Porque creo que no tienen idea de cómo están utilizando...
10: La imagen del ajolote.
9: La imagen del ajolote.
10: O sea, la ves en los billetes, a los de YouTube les dieron su ajolote, ¿no? Como... Ah, pues como en su momento en los conciertos del doctor Simi, ¿no?
9: Ajá.
10: Pues así están aventando también ajolotes en los conciertos.
9: Ok, nada más que lo está haciendo el gobierno.
10: Exacto.
9: Cuando lo hace un gobierno, debe de llevar un porqué.
10: Sí, una razón.
9: Por eso hablaba yo de qué imagen quieren dar con el ajolote.
10: Uh-huh.
9: Es un tema institucional, es un tema corporativo, es un tema urbano, es un tema de propaganda. ¿Qué es?
10: O un tema ambiental.
9: O... Uh-huh. Lo que yo creo que es,
10: ajá,
9: tú te viste romántico, lo que yo creo que es,
10: advertí,
9: es un maquillaje para la ciudad, pues porque en un mes va a estar el fútbol.
10: Y cuando se vaya el fútbol, va a desaparecer todo ese maquillaje.
9: Pues perdón, pero apareció por arte de magia.
10: Sí.
9: ¿Por qué maquillaje?
10: Sí, sí, sí, sí, sí.
9: Ahora voy a los rápidos de Iztapalapa.
10: Ajá.
9: Porque no nos importa, no nos importa la inversión en lo que nos debería de importar. Con toda la lana, con todo el dinero que se han gastado en pintura y en el material para el transporte público. Con esa lana hubieran cambiado el drenaje que se reventó en Iztapalapa, que hoy está provocando un mega socavón impresionante y que tiene una bronca en una colonia donde la gente está más que fastidiada, más que harta y más que cansada de lo que se vive ahí.
10: Y él lo dijo, la jefa de gobierno, pues hay tuberías que tienen más de 60 años de existencia.
9: Pues sí, y en 5 años nos van a decir que tienen 65.
10: Y por el hundimiento de la ciudad se revientan esas tuberías y pasa lo que pasa. ¿No?
9: ¿Y cuándo van a hacer algo?
10: Pues sí.
9: Eso es lo que yo me pregunto. ¿Y cuándo van a hacer algo?
10: O sea, el ajolote es parte también de que se haga algo, que te invite a hacer algo, te está motivando.
9: Yo sí creo que se puede mejor utilizar el dinero. Y que ahí está el claro ejemplo.
10: Sí.
9: Se les reventó un tubo en Iztapalapa. Les tronó. Es una locura lo que ahí ocurrió. Ayer me decía un compañero reportero. Parece que esta es la entrada, la puerta de entrada al inframundo. ¿Sí? ¿En serio?
10: El infierno de Dante, sí.
9: ¿Sí?
10: Al Hades.
9: Ah, pero qué bonita se ve con colores y morado y el ajolote por todos lados, ¿no?
10: Sí, porque por un lado lo cosmético y por otro lado los problemas están detrás del escenario. Pues, lo que no se ve.
9: Lo funcional.
10: Lo funcional.
9: Tráfico y clima cada 15 minutos. Mónica Villalobos.
11: Alejandro, gracias. Les comento que por concierto de Alicia Villarreal, hoy a las 8:30 de la noche, consideren afectaciones viales en inmediaciones del Auditorio Nacional. Usen como alternativas calzada Chivatito y Periférico. En unos minutos, más información.
10: Gracias, Moni. Vámonos al panorama. Panorama Nacional. Dos elementos de las Fuerzas de Seguridad Pública del Estado de Guanajuato fueron vinculados a proceso por abuso de autoridad, luego de que presuntamente retuvieron de manera irregular a un trailero que posteriormente fue privado de la libertad y víctima de extorsión por civiles. Los hechos ocurrieron el 30 de abril sobre la carretera federal 45 y quedaron grabados en video. Aunque los agentes no enfrentan cargos por secuestro o extorsión, ya fueron cesados de sus funciones y van a permanecer en libertad mientras continúan las investigaciones. Estudiantes de la Facultad de Estudios Superiores Cuautitlán en el Estado de México acordaron levantar el paro iniciado el pasado 16 de abril y reanudar clases en línea el próximo 18 de mayo, luego de una mesa de diálogo con autoridades universitarias y de gobierno. Entre los acuerdos destacan mejoras en vialidades, limpieza de zonas cercanas al plantel, estudios para ampliar el transporte público y reforzamiento de la seguridad con cámaras de vigilancia. El paro comenzó tras el homicidio de un estudiante en las inmediaciones del campus. Y hoy jueves se publicó en el Diario Oficial de la Federación el decreto por el que se reforman, adicionan y derogan diversas disposiciones de la Ley de Fiscalización y Rendición de Cuentas de la Federación y de la Ley General de Contabilidad Gubernamental, con lo que se fortalece la facultad de la Auditoría Superior de la Federación para controlar el gasto público. Autoridades de Jalisco mantienen operativos contra los laboratorios de productos Milagro. Martín Beltrán en Guadalajara.
12: La Secretaría de Salud informó que fueron clausurados de forma definitiva 4 laboratorios y farmacias clandestinas dedicadas a fabricar y aplicar los llamados productos milagro, además de mantener bajo investigación 1/5 establecimiento. Indican que en 2 casos también fueron asegurados inmuebles y equipo médico. 3 de los negocios intervenidos operaban en Zapopan y uno de ellos tenía capacidad para producir miles de cápsulas y soluciones intravenosas diariamente. Los establecimientos aplicaban tratamientos sin autorización sanitaria y utilizaban tejido biológico animal en supuestos productos con células madre. Para Panorama Informativo desde Guadalajara, Martín Beltrán.
10: No caigan estas trampas. En Guadalajara nos hace el favor de escuchar a través de iHeartRadio y aseguran que México tiene un avance significativo en temas álgidos como migración y seguridad. María Inés Camacho.
13: Empresarios norteamericanos solicitaron a los gobiernos de México y de Estados Unidos extender la vigencia del acuerdo comercial T-MEC 16 años más para atraer mayor certidumbre y confianza a las inversiones y a sus empresas. Pedro Casas Alatriste, vicepresidente ejecutivo y director general de la American Chamber of Commerce of Mexico, destacó que las condiciones que exigió el presidente de Estados Unidos, Donald Trump, se ha avanzado.
14: La frontera hoy está más contenida que nunca y en seguridad es un problema complejísimo, multivariable, inmejorable, que claramente no está resuelto, pero que ha habido un avance significativo en muchos temas. De repente pasamos por alto que en lo que va de esta administración ya casi 100 capos y líderes del crimen organizado han sido extraditados a Estados Unidos. 3 grandes capos históricos están hoy tras las rejas o han fallecido.
13: 88.9 Noticias, María Inés Camacho Romero.
10: ¿Y qué dicen las autoridades si llueve o no llueve durante la megacáscara de verano, Joana Flores?
15: A pesar del pronóstico de intensas lluvias durante mayo y junio, la jefa de gobierno Clara Brugada afirmó que la Ciudad de México está lista para recibir la justa futbolera de verano.
16: ¿Cómo viene el mundial si vienen así las lluvias? Pues con todo esto, con toda la preparación que tenemos y con todas las obras que se están llevando a cabo y que se hicieron y se terminaron a tiempo en esa zona, vamos a recibir el mundial bien. Sí, con mucha lluvia, pero eso no va a significar problema para llevar a cabo el mundial.
15: Brugada Molina informó que este año se destinan 3.360 millones de pesos en 318 acciones y obras de drenaje para combatir encharcamientos e inundaciones. Para 88.9 Noticias, Joana Flores.
10: 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Vámonos a los deportes. Alex Cervantes.
17: Iñaki, tenemos información del balompié internacional. En Italia se disputó la final de la Copa. El Inter de Milán venció 2-0 a la Lazio para quedarse con el título en el Estadio Olímpico en Roma. Vámonos ahora con información del fútbol inglés, jornada 31. Manchester City derrotó 3-0 al Crystal Palace y se mantiene a 2 puntos de líder, el Arsenal, a falta de 2 jornadas. Actividad de los playoffs en el básquetbol de la NBA. Los Cavaliers de Cleveland derrotaron 117-113 a los Pistones de Detroit para colocar la serie 3-2 a favor de los Cavaliers. Este jueves no tendremos actividad. 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
10: Muchas gracias, Alex. Alex Villalbazo, Alex Cervantes, Iñaki Manero en Panorama Informativo 88.9 Noticias. 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Moni Villalobos, tráfico y clima cada 15. ¿Qué te encuentras, Moni?
18: Hola, Iñaki, gracias. Consideren la operación de los carriles reversibles de circuito interior entre La Raza y La Ibinitz en un horario de 6:30 a 9 de la mañana y de Marina Nacional a La Raza de 5 de la tarde a 8 de la noche. En unos minutos más información.
19: Yo no me llamo Javier.
9: Sí, se llama Javier, Javier Tejado, donde comentario político. Buenos días, Javier.
20: Querido Alejandro Auditorio, muy buenos días. Ando aquí un poquito ronco.
9: No, hombre, ni digas.
20: Pero, fíjate que es muy interesante. Estamos a poco más de 20 días de que arranque el Mundial y la ciudad de México está colapsada. Está colapsada por las movilizaciones, está colapsada por la falta de obras, está colapsada por los baches, está colapsada incluso ayer la movilidad. Ayer fue el último juego en el Estadio Ciudad de México, donde será la inauguración del Mundial, y la movilidad, esto es, los camiones que llevaban a la gente, pero sobre todo el tren ligero, no se dieron abasto. Fue un caos para los 60,000 personas que llegaron al estadio poder asistir al evento del juego entre Cruz Azul y las Chivas. Así que la ciudad está en un estado muy, digamos, deteriorado, pero a diferencia de lo que uno imaginara que la jefa de gobierno se iba a dedicar a arreglar lo sustantivo, los baches, las manifestaciones, la conectividad, la movilidad, están pintando toda la ciudad de un color morado claro horripilante y pintando ajolotes por todos lados. Y la experiencia de la ciudad pues es malísima. En teoría vamos a recibir en el país 5.5 millones de visitantes por el Mundial, la gran mayoría de ellos en la Ciudad de México como punto de acceso, punto de entrada. Y la ciudad, entre lluvias, fugas de agua y todo lo que hemos descrito, está colapsada. Entonces será digamos, muy interesante que pase estos días. Yo me imagino que la ciudad ha dado los problemas que tiene, saber por la fácil, que va a declarar días inhábiles los 5 días que haya juegos en el Estadio Ciudad de México, pero eso no resuelve el problema. Desde el metro colapsado hasta las vialidades, y se van por la cosa fácil, que es lo superficial, pintar de morado y poner ajolotes. Pero nada de fondo. Me preocupa mucho lo que estamos viendo en la ciudad, si es un deterioro como nunca se había visto, mi estimado Alejandro.
1: Sí, totalmente de acuerdo. Justo ahorita lo platicábamos, Javier, esta parte de... ¿con qué propósito además le estás dando esta imagen a la ciudad? ¿Es un tema institucional o es un tema urbano? ¿O pasa por la propaganda? Bueno, Iñaki ya hasta les dio el argumento para tener a la jolotiza en la ciudad. ¿Tienes tiempo, Javier? ¿Nos regalas un minutito? ¿Vamos a pausa?
20: Claro, sí.
1: Claro. Seguimos contigo, 8:15.
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22: Carga que avanza.
23: Te platico que en estos momentos la circulación es abundante si tu destino es Avenida Francisco y Madero entre el Boulevard 2 de Octubre hacia Calle 20 de Noviembre. Hay ligera carga en Avenida 28 Poniente. Es entre Calle 13 Norte y Calle 7 Norte.
22: A vuelta de rueda.
23: Ya se complica la circulación en Avenida 31 Oriente entre Calle 20 Sur y el Boulevard 14 Sur. Tenemos tráfico en el Boulevard Carlos Camacho Espíritu. Esto desde Calle 20 de Noviembre hacia Avenida 11 Sur.
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23: Te platico, ya en estos momentos el termómetro nos marca 14 grados. 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
1: Pues sí, pero aquí es una mera ocurrencia. Una ocurrencia que surge de tener una mascota para el mundial. Pero las mascotas solo son el alce, el jaguar y el águila. Y entonces, fíjate qué interesante. La FIFA ya mandó un memorándum donde la mascota, el ajolote de la Ciudad de México, tiene prohibido ingresar a cualquier evento organizado por la FIFA. No puede ir al Estadio Ciudad de México, no puede ir al FanFest del Zócalo, y no puede ir a ningún public viewing que le llaman de las plazas públicas. Entonces ahora, como no lo pudieron usar como mascota mundialista, porque es un producto pirata desde los contratos que hay con la FIFA, decidieron convocar una característica propia, personalísima, inundar la ciudad de ajolotes, que Dios, un animal sí típico y bonito de la Ciudad de México, pero sea horrible lo que están haciendo, pero tú dejas que está bonito, fue el color morado claro con que están pintando. Están, digamos, desperdiciando recursos humanos, recursos económicos, para no arreglar los problemas de fondo en la ciudad, cuando nunca había estado tan grave como ahora. Las inundaciones que viste ayer, las fugas de agua, los baches, el metro descompuesto, y nos dan una maquilladita de color morado y ajolotes, es de verdad de las peores decisiones que yo recuerdo en la Ciudad de México en décadas.
2: Ayer dice la jefa de gobierno, ayer dice Clara Brugada, y llueve en junio. No, bueno, es que es temporada de lluvias. Digo, no, o sea, y empieza el 15 de mayo, es decir, mañana, y de ahí hasta noviembre. Y junio y julio y agosto son de los meses más intensos, o sea, pero además esto lo sabes de siempre. Con otra cosa que se junta, Javier. Hace 8 años, sabes que eres sede mundialista. Hace 8 años. ¿Tuviste el tiempo suficiente para trabajar como gobiernos y como partido en el poder? ¿Tuviste tiempo para trabajar desde hace 8 años para cuando llegara este momento? Y para no tener que estar maquillando con el ajolote y el morado, y para tener una ciudad funcional en todos los sentidos, como ya lo destacas, drenaje, transporte, seguridad, el metro. Ayer, por ejemplo, yo fui de los 60,000 que se acercó al estadio a ver el partido. Y la plática en el baño, porque ya sabes que la intimidad siempre es en los baños, Javier, ¿no? La plática en el baño del estadio era cuánto tiempo te tardaste en llegar.
1: Claro.
2: El promedio de todos los que estábamos ahí, y mira que éramos bastantes porque ya con la cervecita hay que correrle al baño, 2 horas o 2 horas y media, el promedio de donde salieras del Valle de México para poder llegar a ver el partido, Javier.
1: Sí, inaceptable. Pero deja tu lado el mundial, que sí es un error no estar preparados para el mundial. Vayamos con la gente que vive en la ciudad el día a día. El metro, a diario hay fallas el metro. No sirve el metro porque no le invierten. O peor ayer, Iztapalapa, donde la jefa de gobierno gobernó 3 años antes de ser jefa de gobierno, por no invertir en drenajes, en ductos, en tuberías. Ayer parecía que teníamos al mar en las calles de Iztapalapa, una fuga que fueron 10 millones de litros cúbicos de agua. Entonces, de verdad, sí, la ciudad está en un estado deplorable. Los visitantes no tendrán seguramente una buena experiencia, pero dejemos los visitantes a un lado del mundial. La gente que vivimos aquí, cada día tardas más en llegar a tu casa, horas, en la ciudad está insegura, llena de hoyos y con puras ocurrencias. Creo que sí es muy grave lo que está pasando en la ciudad.
2: Bien, híjole, es que, y nos quedan 28 días, creo, ¿no? En la cuenta regresiva, sí, 28 días. 28 días nos quedan, ¿no? Para que empiece el partido, el inaugural, el México-Sudáfrica. Nos embriaguemos de fútbol un ratito.
1: Pues a suspender clases y en una de esas actividades económicas, ¿eh? Hasta igual le van a intentar que es día inhábil para todo el mundo, con tal de que la gente se pueda mover, porque sí es un caos esta ciudad.
2: Sí, pero ya ni con eso, Javier, la libran, ¿eh? O sea, ya ni con el hecho de que los niños no vayan a la escuela, que siempre aligera la circulación y el tránsito y todo, pero ya ni eso libra los problemas de circulación, de vialidad, de movilidad. porque ya no es de si cabemos o no, si somos muchos o no. Es como lo dijo el líder del sindicato del metro hace un mes, el metro no sirve, el metro no jala, el metro tendría que estar cerrado, lo denunció así el líder del metro, Espino, Javier.
1: Y por cierto, ayer se sacó encuestas Roy Campos, que el 70, casi el 67% de la población del país está poco o nada interesada en el Mundial. Entonces, lejos de ser un instrumento, digamos, de emoción, de ánimo social, la gente está muy deprimida con lo que está viendo y con lo que está viviendo, además de que por los altos precios, pues, de apoyar a los juegos. Pero entonces, todo se está complicando. Me parece que al final del Mundial sí va a haber una coyuntura por lo social, por lo político, por lo internacional, muy complicada para México.
2: Escucha esta anécdota que va a contar Iñaki, Javier, de la señora.
3: Ah, la señora que decía que, pues que ella no veía tanta efusividad ni tanta efervescencia.
2: Pero
3: ni,
2: que además ni, ella no iba a ver el partido, no, porque ella tenía partido. Cosas que hacer.
3: Además, había cosas más importantes que hacer que estar viendo el partido, ¿no? Para ella no le parecía, no le significaba algo importante cuando en el 70 y en el 86, pues era, no se hablaba de otra cosa. Sobre todo gente que no le gustaba el fútbol, no importa. O sea, pero la fiesta abarcaba todo.
2: Pero además, pues la gente tiene que seguir yendo a su cita médica, sea 11 de junio o no.
3: La señora que ayer no pudo llegar a su cita médica porque pues, no sabía cómo llegar por el partido de Chivas contra Cruz Azul. Uh-huh. O sea, ella no le importaba el fútbol, ella quería llegar a una cita médica en la clínica del IMSS.
2: Uh-huh. Y no tenía cómo.
3: Y no tenía cómo llegar.
2: ¿Qué tal, Javier?
1: Pero si el ánimo social, digo, yo en el 70 estaba recién nacido, pero en el 86 el ánimo social era otro. Me parece que algo se ha venido haciendo mal, porque la gente, lejos de estar emocionada por un mundial en México, está de hecho harta. Entonces, pues vamos a ver qué acontece, pero yo creo que esto está lejos de ser la fiesta que uno pensaba.
2: Bien, gracias, Javier, que mejore la garganta.
1: Gracias.
2: Al contrario, y nosotros haciéndote hable y hable y hable, y andas bien malo. Gracias, Javier Tejón, con el comentario político. Son las 8:25.

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2: Mis queridos compadritos, ¿qué tal un excelente camino?
1: A vuelta de rueda.
2: Llena el Boulevard Carlos Camacho Espíritu desde calle 20 de noviembre hacia avenida 11 Sur. Tenemos tráfico en avenida 31 Oriente entre calle 20 Sur y el Boulevard 14 Sur.
1: Carga que avanza.
2: Se complica un poquito la circulación en avenida 28 Poniente entre calle 13 Norte y calle 7 Norte.
1: Fluido.
2: ¿Y qué crees? No hay tráfico en avenida 5 Poniente desde avenida 11 Sur hacia el Boulevard 5 de Mayo.
1: Aviso.
2: Lamentablemente continúa un accidente, esto es en el Boulevard 5 de Mayo a la altura de calle 4 Norte.
1: Clima.
2: Te platico que el termómetro nos está marcando los 15 grados. Soy Rocío, no le cambies, quédate en la 105.5.
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0: Mensajitos son en el WhatsApp 558255889. Ahí voy de jodón. Es que es jueves 14 de mayo. Ya pagaste el teléfono, la tarjeta, la luz, el agua, el gas.
1: El agua que no te llega.
0: Oye, hay que verificar, ¿eh?
1: También.
0: Hay que verificar, no se te vaya a pasar y luego la multa.
1: No te dejan circular.
0: Sí. ¿Ya le hiciste el servicio a tu coche?
1: Ay.
0: ¿Hace cuánto no le haces el servicio a tu coche?
1: Sí. Porque además está muy caro, porque el taller, porque...
0: ¿Cómo andarán las llantas?
1: Sí.
0: Hay que revisarlas ahorita porque las lluvias están...
1: Tienen más de media vida.
0: Ya, a lo mejor ya andan...
1: Ya andan
0: a lo mejor ya andan en hilos, Iñaki.
1: Sí. Sí, hay tantas cosas que uno tiene en su día a día, pero...
0: Y que no alcanza, ¿eh?
1: Exacto es lo que te iba a decir. Sí, no es que no queramos, pues es que no... Hay que priorizar. A ver, o como, o le arreglo las llantas al coche, ¿no?
0: Híjole.
1: Es gran decisión, ¿eh?
0: Sí, sí. Y claro que sales de tu casa,
1: sí,
0: ves tu coche y dices, mis llantas,
1: che. Sí,
0: pero pues ahorita no hay para la otra, ¿no?
1: Sí.
0: Ya del seguro del carro ni hablamos, ¿no?
1: Nah. Y del seguro médico tampoco.
0: Uy, ¿del gastos médicos mayores? No.
1: Y impagable. Si eres mayor de 60, olvídalo.
0: Impagable. Está terrible. Terrible. Bueno, la cuota del seguro social, si la pagas por fuera. Uy, se ha vuelto también una cosa.
1: Sí, difícil. Si no te lo paga la empresa, tienes que hacerlo tú.
0: Y si tú decides asegurarte para no tener ahí una protección. No, las cuotas ya están. Bueno, nada más yo les dije, voy a empezar de No, pero es que siempre son recordatorios que sirven.
1: Sí.
0: ¿No? Recordatorios que sirven. Jueves 14 de mayo, ¿qué tantos pendientes tienes para hoy? Son las 8:33. Tráfico y clima cada 15 minutos. Mónica Villalobos.
2: Alejandro, gracias. Les comento que por un choque de tractocamión hay reducción de carriles en la autopista México-Puebla a la altura del kilómetro 95 con dirección a Puebla. En unos minutos más información.
1: Muchas gracias, Moni. Vámonos con el panorama. Y en Hidalgo, 9 policías del municipio de Progreso de Obregón fueron detenidos por homicidio doloso. Desde Pachuca, Jack Servín. ¿Cómo estás, Jack? Buenos días.
3: Hola, Niki, buenos días para ti, para todo el auditorio. Comentarles que el Gabinete de Seguridad ejecutó en Progreso de Obregón un orden de aprehensión contra 9 personas que se desempeñaban como elementos de la Dirección de Seguridad Pública Municipal, investigados por hechos que la ley menciona como homicidio doloso calificado y lesiones. Mediante un operativo de la Procuraduría General de Justicia del Estado de Hidalgo y la Secretaría de Seguridad Pública Estatal, se dio cumplimiento a los mandamientos judiciales contra 8 hombres y una mujer. De acuerdo con las investigaciones, un hombre fue detenido el pasado 10 de mayo y los policías implicados le ocasionaron lesiones que derivaron en su fallecimiento y posteriormente trasladaron y abandonaron el cuerpo en una comunidad del municipio de Mixquiahuala. Las personas detenidas en la colonia Centro de Progreso de Obregón ya fueron puestas a disposición del Ministerio Público. Es el panorama, Iñaki. Excelente día.
1: Muchas gracias, Jack Servín, desde Pachuca, la bella Airosa, la comadre, 104.5 de FM, 1240 de amplitud modulada. En Colima fue detenido el Billy Boy, el jefe de sicarios de los mezcales, válgame Dios. Alondra Novelo, desde la ciudad de Colima. ¿Cómo estás, Alondra? Buenos días.
4: ¿Qué tal, Iñaki? Muy buenos días y buenos días al auditorio. Así es, fue detenido en Colima José Luis, alias el Billy Boy, e identificado como presunto jefe de sicarios del cártel independiente de Colima o los mezcales. Mediante trabajos de inteligencia, la mesa de coordinación para la construcción de paz detalló que gracias a las labores de campo se logró la ubicación y una vez corroborada su identidad, pues se logró detener y se puso a disposición de la Fiscalía General del Estado de Colima. El detenido estaría relacionado con diversos delitos de alto impacto registrados en la entidad de Colima y en los estados colindantes. Este es el panorama que tenemos desde Colima.
1: Te agradezco mucho desde la capital de Colima, Alondra Novelo. Allá nos hace el favor de escuchar a través de iHeartRadio. Coatzacoalcos amaneció en su línea costera con pequeñas manchas de crudo, de estas pocas gotitas que dice la gobernadora, además de sargazo. Julio Escobar, ¿cómo estás, Julio? Buenos días.
5: ¿Qué tal? ¿Cómo estás? Te saludo con gusto desde el sur de Veracruz. Te comento que Coatzacoalcos amaneció nuevamente con pequeñas manchas de crudo, además de sargazo, en su línea costera. Esto a poco más de un mes de la última aparición. Hasta el momento se desconoce si fue provocado por las rachas de viento del Frente Frío número 50. Tras un recorrido realizado por el punto, se constató la aparición de las manchas de crudo en las playas del malecón costero entre las avenidas Nicolás Bravo e Independencia, algunas de estas impregnadas en el sargazo, lo que también pues ya ha generado un poco de inconformidad con algunos ambientalistas, quienes pensaron que el problema del arribo de chapopote a la zona costera había concluido. Además de que circula en redes sociales la imagen de un cangrejo, la imagen de un cangrejo comiendo manchas de chapopote y a su lado pues un pez muerto, lo que ha provocado incluso la inconformidad de algunos ambientalistas debido a que la situación prevalece afectando el ecosistema en esta región. Es el reporte que tenemos.
1: Sí, patético, bola de mentirosos. Gracias, Julio Escobar, desde Coatzacoalcos, al sur de Veracruz, donde nos escuchas a través de iHeartRadio. Y ya se sabe quiénes son los famosos que van a amenizar la gran final de fútbol 2026. Roberto Juárez.
6: Madonna, Shakira y BTS fueron confirmados como los artistas principales del espectáculo de medio tiempo que se realizará el próximo 19 de julio en el MetLife Stadium de Nueva Jersey. Será la primera vez que la gran final del torneo de fútbol cuente con un show al estilo Super Bowl. El anuncio provocó una ola de reacciones en redes sociales por la combinación de artistas de talla internacional. Madonna representa una de las máximas figuras del pop. Shakira llega respaldada por su vínculo con el fútbol gracias a temas como Waka Waka, mientras que BTS aportará el impacto global del K-pop y una de las bases de fans más grandes del planeta. Según reportes de medios internacionales, el espectáculo tendrá una duración aproximada de 20 minutos y será producido por Global Citizen con la colaboración de Chris Martin, vocalista de Coldplay. Con esto, los organizadores buscan convertir la final en un evento todavía más global y televisivo, aprovechando el torneo que se disputará en México, Estados Unidos y Canadá. Para 88.9 Noticias, Roberto Juárez.
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1: Espectacular, con muchas oportunidades y finalmente con 4 goles y todo queda abierto para la siguiente batalla, para el juego de vuelta del sábado. Y para hoy, Pachuca en contra de Pumas, este conjunto universitario que terminó primero del torneo, que ya eliminó al América, ahora va por el Pachuca, pero atención que los Tuzos juegan bien, son un equipo complicado, joven, con mucho talento mexicano y también con talento en los elementos extranjeros que han aportado y lo han hecho bien, sobre todo en las últimas semanas. Un saludo para todos ustedes, amigos de Panorama.
2: Muchas gracias, Toño. Alex Villalbazo, Alex Cervantes, Iñaki Manero en Panorama Informativo en 88.9 Noticias. 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Tráfico y clima cada 15 minutos. ¿Qué de nuevo, Moni?
3: Hola, Iñaki, gracias. Les comento que van a encontrar que ocurrió un choque en el eje 3 Oriente. Afecta a la altura de Lorenzo Boturini hacia Viaducto Río de la Piedad. En unos minutos más información.
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2: Vámonos, Alex, si platicábamos hace una hora o hace 2 horas, depende a qué hora nos ha estado escuchando de manera tan amable aquí en el Panorama Informativo. ¿Qué expresión muy popular que nos hace reflexionar, es un consejo, que nos hace reflexionar sobre la importancia de ser objetivos, proviene de tecnología para investigar nuestros mares y rescatar, por ejemplo, tesoros hundidos, entre otras cosas? ¿Cuál será esta expresión? Que es mucho de los abuelos, las abuelas, que muchas veces no la han recetado a nosotros, y nosotros igual también se la hemos dado a conocer a alguien. ¿Cuál será? Cuando te proponen un negocio, cuando tienes algo, tienes una decisión que hacer, ¿no? Que tomar en la vida, que también depende a lo mejor tu economía, o depende de tu salud, depende de muchas cosas. Hay una expresión muy popular que es, sí, ok, está bien, pero vete con pies de plomo. Okay. Vete con pies de plomo. ¿Cuántas veces nos han aplicado esa? Uh-huh. Sí, está bien, qué bueno soñar, pero con los pies en la tierra. Uh-huh. ¿Y de dónde aparece esta de con los pies de plomo? Bueno, en la investigación del mar, los primeros buzos usaban unas botas recubiertas de plomo, porque antes no había la forma de manera autónoma de respirar oxígeno. Antes te lo bombeaban desde el barco, ¿no? Te ponían en el barco, te tiraban al barco con una escafandra y con unos tubos que estaban conectados a una máquina o estaban conectados a un dispositivo que te estaba dando oxígeno a cada momento, y te ponían estas calzas de plomo para poder bajar y poder caminar en el mar, en el fondo del mar. Uh-huh. Y poder arreglar una tubería, por ejemplo, o rescatar algo, rescatar un tesoro, lo que sea. Y estos zapatos de plomo fue lo que inició el que la gente empezara, mira, trae pies de plomo, está hasta abajo, ¿no? El que a la gente se le aconsejara, sí, toma la decisión, pero con pies de plomo, con los pies pegados a la tierra.
4: Bien.
2: Está bonita, ¿no?
4: Sí, claro que sí. Sí, porque te dice, mira, llévatela con calma.
2: Ajá.
4: Paso a pasito, poco a poco, paso lento, medido, precaución.
2: Uh-huh.
4: ¿No? O sea, te dice un montón de cosas la frase, ¿no? Pies de plomo, ¿no? O sea, no te aloques, no quieras correr antes de caminar, o sea, ten cuidado cuando vayas a tomar una decisión importante.
2: Así es, sobre todo cuando eres joven.
4: Claro, ahí va, ¿no? Cuando eres chavo y dices, ¿y qué hago, no? ¿Y qué hago? Cuando los hijos voltean y te dicen, oye, papá, ¿qué hago en esto? ¿Qué decisión tomo?
2: Pues la que te diga tu corazón, pero también, ¿no? Con los pies.
4: De acuerdo. La que te haga feliz,
2: sí,
4: pero pies en la tierra.
2: Así es. Bien estudiadita, bien, entonces ya. ¿Cómo dicen? La mirada en las estrellas, pero con los pies bien firmes.
4: Sí, sí, yo siempre les digo, ¿qué te va a hacer feliz? ¿Eso te va a hacer feliz?
2: Adelante.
4: Adelante. ¿Adelante?
2: Sí.
4: Nada más que... y con calma y nos amanecemos, ¿no?
2: Hijo. Y sí, se vale cambiar de opinión.
4: Uh-huh.
2: No importa que te hayas aventado una carrera, ¿verdad?
4: Uh-huh.
2: Completamente, y de repente te das cuenta que lo tuyo es otra cosa.
4: Sí.
2: Tienes toda la libertad del mundo de hacerlo. Pero que ojalá esa decisión final, que a lo mejor es lo que va a determinar el resto de tu vida, la hayas tomado con toda la sabiduría del mundo.
4: Totalmente. Con pies de plomo.
2: Con pies.

0: Me encantó, ¿eh?
1: Está bonita, ¿no?
0: Me encantó, sí, sí, sí.
1: Ahí está. El traje, ya así como dato complementario, uh-huh. 1823, un señor que se llamaba Charles Dean construyó el primer casco de buceo. Uh-huh. Nada más que él al principio lo utilizó para salvar gente de incendios, pero como el casco se calentaba mucho, uh-huh. Entonces dijo, no, esto no es para un incendio. Y lo empezó a utilizar para el mar, para la investigación marina, y ya después empezó a desarrollar el resto del traje, incluyendo pues estas calzas de plomo para poder bajar.
0: ¿Qué tan pesado es el plomo?
1: Depende de la concentración, ¿no?
0: Son cuarto para las 9.
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3: Mis queridos compadritos, ¿qué tal? Un excelente camino.
2: Aviso.
3: Mucho cuidado, y es que en estos momentos la circulación se complica minuto a minuto. Lamentablemente tenemos un accidente, te indico, es en el Boulevard 5 de Mayo a la altura de calle 4 Norte.
2: A vuelta de rueda.
3: Se complica el avance en el Boulevard Carlos Camacho Espíritu desde calle 20 de Noviembre hacia avenida 11 Sur y sigue el tráfico en avenida 31 Oriente entre calle 20 Sur hacia el Boulevard 14 Sur.
2: Carga que avanza.
3: Es abundante la circulación por avenida 28 Poniente entre calle 13 Norte y calle 7 Norte.
2: Clima.
3: Te platico que en estos momentos tenemos una temperatura en 15 grados. Soy Rocío, no le cambies, quédate en la 105.5.
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4: Panorama Informativo. 10 para las 9, panorama informativo 88.9, información que sirve. Yo soy Alejandro Villalbazo, en X, en TikTok, arroba Villalbazo 13, los mensajitos en el WhatsApp 5580-255-889. Maestros, maestros, muchas felicidades a esos grandes maestros de vida, a esos maestros que se dedican a sus chavos, que se preocupan por ellos, por prepararse también, por superarse todos los días, no solamente por estar al frente del aula con los chavos, sino también por el otro lado, en lo personal, seguirse superando. Y para todos ellos, les tengo una noticia especial. Hoy la noticia es para ustedes, y nos va a platicar de esa noticia Anet Mendoza, quien nos va a contar de por qué la importancia de aprender inglés y por qué es tan importante también en nuestra vida de los maestros, Anet.
5: Exactamente. Hola, hola, Alex. Muy, muy buenos días. Feliz de nuevamente estar aquí. Y también muy feliz porque, en efecto, les traigo muy buenas noticias. 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
5: Gracias.
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6: Aquí seguimos, comadrita, compadrito, no le cambies, un excelente camino.
3: Carga que avanza.
6: En Avenida 28 Poniente, entre calle 13 Norte y calle 7 Norte. Hay ligera carga en Avenida Francisco y Madero, entre el Boulevard 2 de Octubre y calle 20 de Noviembre.
3: A vuelta de rueda.
6: Muy lenta la circulación en calle 9 Sur, entre Avenida 55 Poniente hacia el Boulevard Carlos Camacho Espíritu. Sigue el tráfico en el Boulevard Circunvalación, entre el Boulevard 14 Sur y el Boulevard Carlos Camacho Espíritu. También la circulación es lenta en Avenida 31 Oriente. Es entre calle 20 Sur y el Boulevard 14 Sur.
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8: Te platico, tenemos una temperatura en 19 grados y esperamos una máxima en 26. 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
5: A las 6 de la mañana.
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7: 9:00, panorama informativo 88.9, información que sirve. Yo soy Alejandro Villalbazo en X, en TikTok, arroba Villalbazo 13. Los mensajitos en el WhatsApp 55 82 55 88 88.9. Es jueves 14 de mayo. Iñaki Manero, ¿cómo estás, Iñaki?
12: ¿Cómo estás, Alex Villalbazo? Alex Cervantes, amigos de la República Mexicana de todas partes por iHeartRadio. Una hora más de panorama.
7: Vámonos a las calles. Tráfico, clima cada 15 minutos. Mónica Villalobos.
13: Alejandro, gracias. Hay un choque que afecta la circulación en Avenida Leyes de Reforma, a la altura de 11 de enero de 1861. En unos minutos, más información.
12: Muchas gracias, Moni. Vámonos al panorama, el panorama nacional. Hoy jueves se publicó en el Diario Oficial de la Federación el decreto por el que se reforman y adicionan diversas disposiciones de la Ley Federal del Trabajo y de la Ley Federal del Derecho de Autor en materia de derechos de las personas trabajadoras, artistas, intérpretes o ejecutantes, diseñada para proteger la voz, la imagen y la labor artística frente al uso de inteligencia artificial y tecnologías emergentes. Es una información muy importante. En menos de 48 horas, en Hidalgo, fuerzas federales y estatales localizaron un segundo túnel clandestino de 9 metros de longitud, presuntamente utilizado para la extracción de hidrocarburos, luego de que el C-51 de la entidad alertó a las autoridades federales sobre movimientos irregulares en un predio localizado en el ejido de Santa Julia, cercano a instalaciones de Petróleos Mexicanos. En el lugar fueron aseguradas diversas herramientas y otros objetos presuntamente relacionados con actividades de extracción ilícita. El presidente municipal de Tlacolulan, en Veracruz, Abel Hernández Hernández, anunció que solicitará apoyo de las autoridades federales para hacer frente a los frecuentes actos de rapiña a transporte de carga sobre la autopista Jalapa-Perote, a la altura de la localidad del Fresno, ya que en ese punto se registran al menos 10 accidentes por mes, e incluso ese punto ya es conocido como Rapiñolandia, pues el pueblo bueno. El trabajo en fosas clandestinas localizadas se está acumulando en Jalisco. Para variar, Martín Beltrán.
14: De acuerdo a la última actualización del registro de sitios de inhumación clandestina, al menos 11 fosas clandestinas localizadas hasta el 30 de abril de este año tienen trabajos pendientes. La dependencia actualizó el fin de semana la plataforma y añadió los hallazgos contabilizados durante abril, mes que hasta el momento es el de mayor cantidad de fosas clandestinas en lo que va de 2026, al sumar un total de 7 panteones ilegales localizados. El reporte señala que de las 7 fosas de abril, 4 tienen trabajos activos vivos, pero a estas se suma un sitio de inhumación clandestina hallado en marzo que todavía tiene trabajos pendientes, 2 de febrero y 1 de enero. Para Panorama Informativo desde Guadalajara, Martín Beltrán.
12: Recuerda, en Guadalajara nos hace el favor de escuchar a través de iHeartRadio. El Banco de México se sumó a la justa futbolera con 12 monedas conmemorativas que van a ser clásicas, María Inés Camacho.
0: El Banco de México informó que puso en circulación 12 monedas conmemorativas a la fiesta del fútbol en Norteamérica 2026. Explicó que 9 están dedicadas a las ciudades mexicanas que formarán parte de las sedes de este evento deportivo, esto es Ciudad de México, Monterrey y Guadalajara, mientras que las otras 3 exaltarán el patrimonio natural, histórico y cultural de México. Esta colección está conformada por 4 monedas bimetálicas de cuño corriente y 8 acuñadas en metales finos, 4 de oro y 4 de plata. El Banco de México explicó que estas monedas de edición limitada son de curso legal y la población podrá utilizar las monedas bimetálicas para realizar cualquier tipo de pago y se pondrán en circulación a través del sistema bancario. Para 88.9 Noticias, María Inés Camacho Romero.
12: En el panorama de los espectáculos, otro mexicano fue ovacionado en el Festival de Cannes en Francia, Roberto Juárez.
15: Ahí andabas, les había una mamá.
16: El actor y director mexicano Diego Luna recibió una ovación de 5 minutos en el Festival de Cannes tras la presentación de su nueva película Ceniza en la Boca. El momento fue considerado uno de los más emotivos para la representación mexicana en el certamen francés de este año. La proyección reunió además a figuras del cine mexicano como Alfonso Cuarón y Gael García Bernal, amigos cercanos de Luna y compañeros desde Y tu mamá también. La cinta, basada en la novela de Brenda Navarro, cuenta la historia de dos hermanos que dejan México para encontrarse con su madre en España. Con este proyecto, Diego Luna suma su cuarto largometraje como director y vuelve a explorar temas como la migración y el desarraigo. Para 88.9 Noticias, Roberto Juárez.
12: 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Vamos a los deportes. Alex Cervantes.
17: Muchas gracias, Iñaki Tocayo. La última y nos vamos. No sin antes recordarles que la noche de este miércoles en la cancha del Estadio Azteca, Cruz Azul y Chivas empataron a 2 goles en duelo de ida de las semifinales de la Liga MX. Charly Rodríguez y Cristian Embere marcaron para la máquina, mientras que Santiago Sandoval y Ángel Sepúlveda lo hicieron para el Guadalajara. Para este jueves, Pachuca recibe a los Pumas de la Universidad en el Estadio Hidalgo a las 19 horas con arbitraje de Ismael López. El zurdo de 33 años de los Sultanes de Monterrey, Stephen Turpley, se apuntó el primer juego sin hit ni carrera de la temporada en la Liga Mexicana de Béisbol en el triunfo de Monterrey 10-0 frente a Aguascalientes. Por ahora fue todo en la información deportiva.
12: Muchas gracias, Alex. Alex Villalbazo, Alex Cervantes, Iñaki Manero, en Panorama Informativo, en 88.9 Noticias, información que sirve y por iHeartRadio. Moni Villalobos, el tráfico, el clima, cada 15 minutos. ¿Qué hay de nuevo, Moni?
13: Hola, Iñaki, gracias. Les comento que por concierto de Marc Martel a las 8 de la noche, consideren afectación vial en las inmediaciones del Auditorio Pepsi Center. Usen de alternativas Río Becerra y Avenida San Antonio. En unos minutos, más información.

0: 9:8, panorama informativo 88.9, información que sirve. Yo soy Alejandro Villalbazo en X, en TikTok, arroba Villalbazo 13, mensajitos en el WhatsApp 55 82 55 88 88 9. Isaac Castañeda, estás en el Aeropuerto Internacional de la Ciudad de México, Isaac, porque dicen que ahora sí lo están dejando funcional. Isaac, buenos días.
1: ¿Qué tal, Alejandro? Muy buenos días a ti, a la audiencia. Así es, pues me encuentro en las inmediaciones del Aeropuerto Internacional de la Ciudad de México, después de la reinauguración de los espacios o bahías para abordar taxis de aplicación, que déjame decirte, no es vista con buenos ojos por la mayor parte de los turistas que arriban a este aeropuerto, pues dicen, los expone a robos y los incomoda también salir de esta zona federal de ambas terminales con maleta y equipaje. Así nos lo contaron, pudimos platicar con algunos de ellos, y es que se instalaron algunas bancas, luminarias, hubo aplicación de pintura y también el retiro del enrejado a las orillas de circuito interior y también de Avenida Fuerza Aérea Mexicana en ambas terminales para facilitar el ingreso de estos taxis por aplicación, al estar vigente esta prohibición para que accedan a la zona de accesos de ambas terminales. Sin embargo, estas medidas, dicen los usuarios, no son suficientes. Platicamos con Manuel, también usuario de estos taxis de plataforma, quien criticó que estos espacios sean resultado de la presión ejercida por los taxistas de base del aeropuerto y que haya que caminar, salirse de las terminales para tener una alternativa de transporte. Escuchemos lo que dijo.
2: Personalmente lo percibo incómodo y se me hace un capricho de los taxistas y también pues por parte del gobierno que accedan a todo este tipo de situaciones, porque de alguna forma es incómodo que no pueda recibir tu Uber en la entrada del aeropuerto y tengamos que rodear hasta acá. De hecho sí es un poco peligroso, sí es un tanto peligroso, se presta más para asaltos y pues de alguna forma pues todos traemos prisa y tener que rodear bastante es muy incómodo.
1: Y otros usuarios, Alejandro, son más optimistas respecto a estas bahías, tal es el caso de Andrea, quien detalló que es positivo sí que hayan habilitado estos espacios ante los altos costos de los taxis de sitio, los taxis del aeropuerto. Dijo que prefiere esperar en estas zonas de abordaje uno de plataforma que tomar uno más caro de base del aeropuerto. Escuchemos lo que comentó.
3: Bien que haya estos espacios, yo viví aquí muchos años, me acabo de ir, y un taxi del aeropuerto me cobraba 300 pesos. Ahorita lo traté de tomar y 780 pesos. Son 20 minutos que hago. Conozco bien la ciudad y es una ridiculez que no dejen de tomar Uber en la entrada y que al menos pues haya un lugar donde otra gente, otras chicas como yo, pues que estén, que puedan tomar transporte.
1: Y también el factor de la inseguridad genera preocupación entre los usuarios de estos taxis por plataforma, estos turistas que tampoco conocen bien la ciudad, hay que decirlo, Alejandro. Platicamos con Michelle, también usuaria de estos taxis, quien dijo sí hay mayor exposición a robos en estas zonas, en estos espacios abiertos a la orilla de ambas avenidas de Circuito Interior y de Avenida Fuerza Aérea Mexicana, mientras los turistas esperan estos taxis con maletas, con celular en mano. Escuchemos lo que comentó.
4: México no es el país más seguro, entonces el estar afuera con tu maleta, esperando tu celular y todo, creo que expone mucho más a los turistas, a nosotros como residentes aquí de la ciudad, que esperar en la comodidad, y quien tenga la posibilidad de pagar sus tarifas altas, pues que las tome, pero quien no y quiera tomar un taxi de aplicación, pues sí debería de estar permitido como esa libre decisión.
1: ¿Y qué es lo que dice el aeropuerto sobre estas bahías? Fue una reinauguración, hay que decirlo, Alejandro, porque ya existían pues estas zonas de abordaje. Ahora se facilita el ingreso de los taxis, de los carros a estos espacios. Pero bueno, el aeropuerto detalla que son acciones de ordenamiento y mejora de la movilidad en favor de los usuarios, también para ofrecer algunas alternativas de acceso a servicios de transporte que no cuentan con la autorización de acceso a esta zona federal del aeropuerto, y también brindar espacios iluminados, controlados, cercanos a las terminales. Sin embargo, está presente pues este reproche, ¿no?, de algunos usuarios sobre salir alrededor de 10 minutos caminando al exterior del aeropuerto capitalino para poder tomar estos taxis de plataforma. También comentarte, Alejandro, que el aeropuerto de la Ciudad de México precisó que la Guardia Nacional va a reforzar estos operativos contra aquellas unidades de plataforma que ingresen a la zona federal del aeropuerto, que carguen pasaje en las puertas, en las zonas de acceso. Incluso se va a habilitar una oficina para el pago de multas, mientras ahora dicen algunos usuarios, pues hay que batallar para tomar estos taxis de plataforma y tener una opción, una alternativa de transporte. El panorama.
0: Seguimos en la misma, Isaac, te escucho, y estamos que 14 de mayo, si esto nos lo hubieras platicado hace 2 meses, hace 6, estaríamos hablando de lo mismo, o hace un año. O sea, podría ser el mismo reporte el que nos estás regalando, nada más con la diferencia que, bueno, pues es que ya le dieron su maquillada también a esta, es que hoy todo es maquillaje, ya le dieron su maquillada a estas, áreas donde la gente podrá esperar el taxi por aplicación. Pero me refiero a la misma discusión, la misma nota, la misma información de que estamos en una ciudad de cuarta, en una ciudad donde va a llegar el europeo, el estadounidense, el canadiense, el sudamericano,
5: el asiático,
0: donde van a llegar ciudadanos del mundo, porque el Aeropuerto Internacional de la Ciudad de México será eje donde se muevan mucho más para otros lados, y van a decir, tráete la aplicación para pedir el taxi, y se van a llevar la sorpresa de que no lo puedes tomar en la puerta de entrada de un aeropuerto, como ocurre en otras grandes ciudades. Ah, que en otras no, sí, pero tienen otra organización. Entonces, estamos en la misma discusión. Policías de tránsito de la ciudad estarán ahí para decirle al taxista, vámonos, si no, multota. Guardia Nacional y las fuerzas federales estarán ahí para cargarlo con todo y coche. El asunto es, no pueden recoger pasaje en una puerta del aeropuerto los taxis por aplicación. No hay manera. Y estamos a 28 días del campeonato.
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8: Mis queridos compadritos, ¿qué tal? Un excelente camino.
6: A vuelta de rueda.
8: Justo en calle 9 Sur, entre avenida 55 Poniente hacia el bulevar Carlos Camacho Espíritu. Sigue el tráfico en el bulevar Circunvalación. Es entre el bulevar 14 Sur y el bulevar Carlos Camacho Espíritu. Te vas a encontrar con circulación lentísima en avenida 31 Oriente. Es entre calle 20 Sur y el bulevar 14 Sur.
6: Carga que avanza.
8: Abundante la circulación en avenida 28 Poniente entre calle 13 Norte y calle 7 del norte.
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8: Y en estos momentos tenemos una temperatura en 19 grados.
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2: 9:18, Panorama Informativo 88.9, información que sirve. Yo soy Alejandro Villalbazo, en X, en TikTok, arroba Villalbazo 13. Mensajitos en el WhatsApp 5582558 89. Vámonos a Iztapalapa. Alemão Luna, hay emergencia por fuga de agua. Eso parece el fin del mundo, Alemão. Buenos días.
3: Buenos días, Alex. Así es, pues justo después del programa de día de ayer, pues se empezaron a viralizar estas imágenes de una megafuga de agua potable en la colonia Los Reyes, Culhuacán de Iztapalapa. Imágenes impresionantes. Y es que cerca de las 10:30 de la mañana, pues en la calle 5 de Mayo, se registró lo que las autoridades afirman fue la fractura de una tubería de 48 pulgadas de la red principal que suministra el tanque Cerro de la Estrella. Este, para que nos demos una dimensión, abastece a la mitad de la alcaldía. La fuerza y velocidad de este líquido abrió un boquete en la carpeta asfáltica que corrió a lo largo de 500 metros hasta la avenida Tláhuac, más o menos 10 cuadras. Se calcula que se desperdició, pues al menos hay, se estima que fueron al menos 23 millones de litros en estas dos horas que estuvo pues fluyendo esta gran cantidad de agua. Por supuesto que vecinos y empleados de negocios señalaron que la ruptura incluso ocasionó un estruendo que los alertó. Una de ellas fue una trabajadora de una farmacia de la calle 5 de Mayo, la señora Erika, y vamos a escuchar su testimonio.
4: Pues se escuchó como una explosión y era una ola enorme. Nosotros lo que hicimos fue cerrar la cortina y se empezó a inundar, o sea, por dentro. Así llegó, me llegó hasta las rodillas el agua. Pero pues sí hubo pérdida de medicamento, el consultorio se dañó, báscula, todo.
3: El Cuerpo de Bomberos de la capital detalló que al menos 30 inmuebles registraron inundaciones de más de medio metro. Incluso la primaria Instituto Valladolid tuvo que ser desalojada por filtraciones en la zona del patio. Una de las viviendas pues más afectadas fue la de la señora Eulalia, que se encuentra ahí en una calle que, perpendicular, que es la de la calle Camino a los Reyes, y esto porque un tope enorme que está justo enfrente de la escuela pues facilitó el estancamiento y que se filtrara el agua ya mezclada con basura y tierra, lo que echó a perder pues muebles y electrodomésticos. Esto dijo.
5: Quisimos sacarlas con cubetas, pero pues no, nos da vuelta el agua. Pues imagínese, todo se echó a perder. Pues qué tristeza, porque cuidamos el agua y ver tanta agua, no es posible que se tire tantísima agua.
3: Incluso hubo imágenes de personal de la Secretaría de Seguridad Ciudadana y de Protección Civil apoyando con lazos a las personas que intentaban cruzar la calle para evitar pues que fueran arrastrados por la fuerte corriente. Ya por ahí de la 1:00 p.m, Alex, trabajadores de la Secretaría de Gestión Integral del Agua pues lograron cerrar varias válvulas, lo que ayudó a disminuir la presión y controlar el flujo para que unidades ya Bactor comenzaran a desasolvar la zona. Sin embargo, pues el subsecretario de Operación de Infraestructura Hidráulica, Ricardo Munguía, explicó que la fractura pues se debió a una antigüedad del sistema de más de 60 años de operación, pues lo que también se traduce en falta de mantenimiento, y advirtió que la reparación será complicada, por lo que podría tardar al menos 36 horas. Esto dijo Ricardo.
6: Aquí pasan muchas tuberías, es una calle que tiene bastante importancia en el sistema hidráulico porque está acá abajo el rebombeo, que son los que abastecen el tanque. Estamos por ver, estamos todavía desaguando para ver el tamaño de daño, así que primero tenemos que desaguar y ver qué tipo de daño tiene.
3: Y a las 3:00 p.m. la maquinaria de esta dependencia pues realizó excavaciones para detectar la tubería afectada y por ello se tuvo que cortar el suministro en la zona cero, mientras que en las calles aledañas pues se registró una disminución en la presión. Mientras tanto, la alcaldesa de Iztapalapa, Leida Álvarez Ruiz, pidió hacer un uso responsable de este recurso y se comprometió a apoyar con un seguro del gobierno capitalino. Vamos a escuchar.
7: Tuvimos ya ahorita una revisión de 1.300 km a la redonda, la afectación de esta fuga. Y ya desplegamos equipos de cuadrillas para limpiar las viviendas y para levantar un censo para también hacernos cargo de los daños con el seguro de la Ciudad de México.
3: Finalmente mencionar, Alex, que cerca de las 8:00 p.m. se registró otra gran fuga en el punto, lo que asustó a los habitantes. Duró poco más de un minuto por la apertura de una válvula como parte, señaló la alcaldía, de las pruebas que se hacen para verificar el funcionamiento de la red. El problema es que volvió a inundar la excavación y si ayer ya se había informado que iban a tardar cerca de 36 horas, por supuesto que esto puede retrasar todas las labores, Alex.
2: Oye, Alemão, aquí habría que ponerle, porque esta que dices es que 60 años de ese drenaje, sí, mira, y van a pasar otros 5 y nos van a decir 65. Entonces, aquí el tema es que ya ese argumento para mí está tan tan fregado como su drenaje. ya no podemos soportar eso. Es que se rompió la tubería porque está vieja. Oye, güey, pues cámbiala. Porque además, a ver, 65 años con ese drenaje. ¿Cuántos años tiene gobernando la izquierda?
0: Desde el 97.
2: Ah, ¿verdad? Y del 97 para el 2026 estamos hablando casi 40 años.
0: 40 años.
2: Entonces, cuando agarraron el drenaje, tenía 25. A ver, ¿qué argumento me dan a eso? Quiero escuchar a la izquierda que ha gobernado esta ciudad. ¿Qué argumento me da para decirme que el drenaje está viejo? Pues está tan viejo como sus gobiernos. Como para que vengan, es que la tubería, es que está vieja.
0: ¿No le han dado mantenimiento?
2: ¡Claro pues, que no!
0: Sí. ¿Ustedes cuándo le dieron mantenimiento, no?
2: Pues, sí. Allá en Iztapalapa, donde además es la tradición, que reviente así el drenaje, que se haga el hundimiento, que el socavón, que el camión refresquero se hunda, rompe el piso, y siempre es el mismo. Reblandecimiento de la tierra porque reventó la tubería vieja que tiene tantos años. No, y las consecuencias. Se han tirado en calles de Iztapalapa año y medio, dos años para arreglarlas.
0: Sí.
2: Ahora, ¿cuánto se van a llevar en esta? Porque, ojo, los vecinos deberían de ponerse pero bien abusados. Con el afán de que esto quede solucionado ya porque estamos a 28 días de la fiestota, le van a aventar grava, tierra, piedras, quién sabe qué porquería, para tapar ese boquete que se hizo ahí.
0: Y ya, ahí muere.
2: Sí, nada más que eso va a morir en medio hora, ¿eh?
0: Sí.
2: Y las próximas lluvias lo va a volver a abrir hasta que no ocurra una gran tragedia. Ah, pero es que tiene 65 años el drenaje, Villalbazo. Sí, pero tienen 40 gobernando la Ciudad de México. Ya hubieran hecho algo. Son las 9:25.
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10: Mis queridos enamorados, ¿qué tal? Con muchísimo gusto, vámonos directos con más.
9: A vuelta de rueda.
10: Llena el Boulevard Circuito.

0: Carlos Camacho Espíritu. Así es que toma nota. También la circulación se complica minuto a minuto para ti que utilizas Avenida 31 Oriente. Es entre calle 20 Sur y el Boulevard 14 Sur. Tenemos también tráfico en Avenida 11 Sur entre Avenida 19 Poniente hacia Avenida 33 Poniente. Otro punto lento es el Boulevard del Niño Poblano entre Avenida Central y la Avenida 11 Sur. Así es que ya lo sabes.
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0: El termómetro en estos momentos nos está marcando los 19 grados.
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2: 9:30, panorama informativo 88.9, información que sirve. Yo soy Alejandro Villalbazo, en X, en TikTok, arroba Villalbazo 13. Mensajitos en el WhatsApp 5580-255-889. Es que estoy viendo una denuncia ciudadana en el WhatsApp 5580-255-889. Nos la envía Yadir hasta con video. Avenida del Imán. Y nos manda la imagen y está ahí a ver si alguien se da una vueltecita. Nos cuenta Yadira que hay una fuga de agua, meses con esa fuga de agua, desde que empezaron los trabajos para el estadio. Dice, por favor, ayúdenos. Es muchísima agua la que se está desperdiciando. A ver, Yadira, ¿esto es diario? ¿Esto es diario y en meses nos dices? Es criminal también. Ya va un reportero para allá, Yadira, para mañana tener puntual la denuncia que nos estás compartiendo. Porque hagan de cuenta que es un borbotón.
3: Uh-huh,
2: uh-huh. Ahí está.
3: Constante.
2: Ahí está. No, pero constante, velo, Iñaki. Échale, ojo. Ve nada más.
3: Sí.
2: Es increíble. Y que tenga peces, como nos dice Yadira.
3: Uh-huh. Es un río, nada más faltan pececitos, ¿verdad? Y camarones.
2: Avenida del Imán, una avenida importante, una avenida además de mucha movilidad, zona de hospitales.
3: Sí. Muy cercana a la UNAM.
2: Muy cercana. Bueno, ahí en la Avenida del Imán hay oficinas de la UNAM donde haces 20,000 trámites relacionados con la universidad.
3: Así es, y que no la hayan reparado.
2: Y que esté a la vista.
3: O sea, dirás en una calle ahí perdida, entre un barrio.
2: Avenida
3: del Imán. Ni siquiera, sí, pero...
2: Sí, no, ni siquiera, pero entiendo tu punto, ¿no?
3: Sí, sí, sí.
2: Avenida del Imán. A reventar. Nos vamos a dar la vuelta. Seguro vamos a llegar antes que los de aguas y antes que la alcaldía y antes que medio mundo. Y seguro mañana, si regresamos, va a estar ahí, ¿eh? Pero vamos a estar machacando, prometido, Yadira, machacando hasta que arreglen eso. 9:33, tráfico y clima cada 15 minutos, Mónica Villalobos.
4: Alejandro, gracias. Manifestantes afectan la circulación de Insurgentes a la altura de Miguel Ángel de Quevedo hacia el eje 10 sur en la colonia San Ángel. Alcaldía Álvaro Obregón, las alternativas son Periférico, Avenida Revolución y Universidad. En unos minutos más información.
3: Muchas gracias, Moni. Vámonos al panorama de la Bolsa Mexicana de Valores porque ya empezó el cotorreo por allá, además del gasolinazo nuestro de cada día. Hola otra vez, María Inés Camacho. Muy buenos días.
5: Gracias, Iñaki. Buenos días. La Bolsa Mexicana de Valores gana el 0.80%, avanza 560.02 puntos y lleva el índice de precios y cotizaciones a las 70.756.83 unidades. El dólar en los bancos en la Ciudad de México se está comprando en 16.66 pesos y se vende en promedio en ventanillas en 17.62 pesos, mientras que el euro 19.85 pesos a la compra, 20.45 pesos a la venta. Y en lo que toca a los combustibles, Iñaki, el precio promedio de la gasolina nacional, de la gasolina a nivel nacional, el de la Magna, 23.67 pesos, la Premium, 28.44 pesos, y el diésel, 27.53 pesos, mientras que la mezcla mexicana de exportación se ubica en 104.44 dólares por barril. Iñaki, son los números esta mañana. Muy buenos días.
3: Gracias, María Inés Camacho. 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Y más adelante, 12:30 p.m, tienes el cierre de la Bolsa Mexicana de Valores. 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Hoy llegan más motociclistas a Acapulco, Guerrero. Adriana Covarrubias.
6: Al menos 500 motociclistas pertenecientes a 50 clubs de diferentes partes del país llegarán a Acapulco a partir de este jueves y hasta el sábado, informó Ramón Pérez, fundador de la Camoto de Acapulco Diamante, quien añadió que solo vienen a divertirse y sin generar desorden, y avaló la decisión de la alcaldesa de Acapulco, Belina López, de implementar un operativo de seguridad.
7: La mayoría de ellos ya se prepararon para ir con sus documentos.
0: a divertirse. De hecho, ya rentaron casas.
6: Dijo que los verdaderos bikers son gente sana y si dejan derrama económica. Panorama informativo desde Acapulco, Guerrero, Adriana Covarrubias.
3: Inmunoterapia contra el cáncer de pulmón representa un cambio de paradigma en el tratamiento de estados avanzados de esta enfermedad. O sea, son buenas noticias. Moni Barrera.
7: El abordaje del cáncer de pulmón ha entrado en una era de precisión con la llegada de inmunoterapias biológicas innovadoras. A diferencia de los esquemas tradicionales, estas moléculas de última generación actúan vinculando al sistema inmunológico del paciente para identificar y combatir las células tumorales sin añadir toxicidad excesiva al organismo.
8: Desde que se viene trabajando en la medicina de precisión, encontrar marcadores biológicos y terapias dirigidas, mejores tiempos de sobrevida, el advenimiento de medicamentos biológicos conocidos como inmunoterápicos.
7: Así lo dijo el doctor Álvaro Rojas, especialista en ginecourología. En 88.9 Noticias, Mónica Barrera.
3: La Comisión de Investigación Parlamentaria Francesa denunció omisiones en materia de seguridad en el Museo del Louvre. Roberto Juárez.
9: Un informe parlamentario en Francia concluyó que la seguridad del Museo del Louvre quedó relegada a un segundo plano en los últimos años, luego del robo de joyas históricas valuadas en más de 100 millones de dólares ocurrido en octubre pasado. El caso provocó una fuerte polémica y abrió una investigación sobre las fallas de seguridad en museos franceses. El reporte señala que las deficiencias ya eran conocidas desde las auditorías realizadas en 2017 y 2019, pero la administración priorizó proyectos de imagen y expansión sobre el mantenimiento y la protección del recinto. También se criticó la falta de supervisión del Ministerio de Cultura sobre las decisiones de la dirección del museo. Entre las recomendaciones destacan aumentar el presupuesto destinado a seguridad, contratar más agentes especializados y mejorar sus salarios. Para 88.9 Noticias, Roberto Juárez.
3: 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El comentario deportivo con Toño de Valdés. Hola, Toño.
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1: Evidentemente, toda la cuestión física, estar bien preparado, evidentemente, Edson es un enorme signo de interrogación en este momento. ¿Cuáles son las opciones de Javier? Bueno, Lira es una opción indiscutiblemente en caso de que no esté recuperado Edson Álvarez. Me parece que Eric Lira podría ser la solución en esa zona. Ya veremos qué pasa. Ojalá que Edson esté al 100 para cuando llegue el 11 de junio. Un saludo para todos ustedes, amigos de Panorama.
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4: Gracias, Toño. Alex de Albazo, Alex Cervantes, Iñaki Manero en Panorama Informativo en 88.9 Noticias. Información que sirve por iHeartRadio. Moni Villalobos, tráfico y clima cada 15 minutos. Gracias, Moni. Hasta mañana.
5: Hola, Iñaki. Gracias. Hasta mañana. Les comento que por obras hay reducción de carriles sobre Avenida Sur 122, desde Poniente 85 hasta Avenida Río Tacubaya. En sentido opuesto, se habilita reversible. En unos minutos, más información.
6: No al maltrato de los malformadores, de los malentrenadores. No al maltrato de aquellos que deberían de ser guía para nuestros niños, para nuestros deportistas amateurs, para nuestros deportistas olímpicos, para los profesionales, para los de alto rendimiento. Porque habría que meter a todos en este mismo cajón, ¿eh? Porque le pasa a los chiquitos que van a una escuelita de lo que sea, a la escuelita del karate, a la escuelita del ballet, a la escuelita del fútbol, a la escuelita de la natación, y les pasa a los amateurs que ya tratan de dar un salto. Y les pasa a los olímpicos que dieron el salto. Y les pasa a los de alto rendimiento que también son deportistas olímpicos o ya profesionales. ¿Y qué les pasa el maltrato? Porque se encuentran en su camino con ese entrenador que lo que hace es joderles la existencia. Y vamos a hablar en esta ocasión de Kimberly Salazar, de Adirem Tejeda, de Julia Gutiérrez y de Dalia Alcocer. Ellas son integrantes del equipo mexicano, el equipo nacional de gimnasia rítmica. Y alzaron una voz, utilizaron sus redes sociales para denunciar maltrato y humillaciones. ¿De parte de quién? De su entrenadora. Miren, es la primera vez. Bueno, no es la primera vez. Ya lo han hecho en otras ocasiones. Pero al final son voces que se quedan ahí, que no alcanzan difusión, eco, que no hay consecuencias para quienes están denunciando. Así salieron ellas ayer en un video en sus redes sociales.
7: Somos atletas, pero también somos humanos. Y el día de hoy estamos viviendo con preocupación y con miedo sobre nuestro futuro.
8: Nadie debería elegir entre su salud mental, dignidad y carrera deportiva.
6: Ellas en este video, lo cierto es que no dan un nombre, no señalan directamente a quien les estaría haciendo ese daño. Es un video de 1 minuto con 20 segundos. Pero todo apunta a su entrenadora, Blajaid Aguilar. ¿Por qué? Porque ya hubo otros momentos donde hablaron, donde otras atletas se quejaron. Hoy ellas están buscando el apoyo de instituciones deportivas.
9: Nos acercamos a instituciones buscando apoyo y soluciones. Por parte de CONADE hemos tenido respuestas favorables, pero de la Federación Mexicana de Gimnasia aún no. Esperamos obtener las mismas respuestas favorables por parte del Comité Olímpico Mexicano.
10: Solo pedimos que las instituciones actúen con humanidad, responsabilidad y pensando en atletas como nosotras.
11: Que nos escuchen, que nos protejan y que prioricen a quienes representamos a México.
6: Es que son chavitas que hoy tienen miedo.

0: Sí tienen miedo de las consecuencias, imagínense, para quien denuncia.
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3: Aquí seguimos, ¿qué tal, comadrita, compadrito? Buen camino.
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3: Es en el Boulevard Circunvalación, entre el Boulevard 14 Sur y el Boulevard Carlos Camacho Espíritu. Te vas a encontrar con lenta la circulación en calle 9 Sur. Es entre Avenida 55 Poniente y el Boulevard Carlos Camacho Espíritu. También toma nota porque sigue muy pesada la circulación en Avenida 11 Sur. Es entre Avenida 19 Poniente hacia Avenida 33 Poniente.
2: Clima.
3: Te platico que tenemos en estos momentos una temperatura en 19 grados. El tráfico está detenido. Revisa nuestro X en @tráficopuebla. Encuentra alternativas viales e información actualizada de lo que sucede en las calles. 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
1: Cuarto para las 10, panorama informativo 88.9, información que sirve. Yo soy Alejandro Villalbazo en X, en TikTok, arroba Villalbazo 13. Mensajitos en el WhatsApp 5580-255-889. Son ellas, son las jóvenes. Kimberly, Adirem, Julia, Dalia, forman parte del equipo nacional de gimnasia rítmica. De hecho, ya participaron en unos Juegos Olímpicos, París 2024. Y hoy tienen miedo. Imagínense qué fea realidad vivimos. Que jóvenes atletas de alto rendimiento tengan miedo de expresarse porque ahora no vayan a venir las represalias. Y ahora no vaya a ser que las dejen fuera de las competencias porque tienen competencias ahí en la puerta. Por expresarse, por decir basta, ya no aguantamos el maltrato físico, emocional, psicológico, de parte de su entrenadora. Temen ser excluidas de competencias que vienen próximas en Santo Domingo, en República Dominicana. Así lo dicen.
2: Hoy tenemos miedo. Miedo de ser sacadas del proceso. Miedo de perder años de esfuerzo y de trabajo. De no poder representar a nuestro país en próximas competencias, como Juegos Centroamericanos o Juegos Panamericanos. Y que hablar repercuta en nuestra carrera. También en no poder volver a cumplir nuestro sueño, que es ir a Juegos Olímpicos.
1: No, chavas, no se callen. Hagamos voz. Hagamos voz. Seamos eco de esa voz. Papás. Vamos a gritar fuerte, desde chiquitos. Porque seguramente les pasó a sus hijos en alguna disciplina, en algún entrenamiento. Ya sea, les decía hace rato, ¿no?, estos niveles de escuelitas o ya estos niveles de alto rendimiento. ¿Qué maltrato denuncian, por ejemplo, Kimberly, Adirem, Julia y Dalia? Bueno, aunque no lo dicen abiertamente, pero si le rascamos un poquito, si le buscamos un poquito, yo ayer me eché un clavado para tratar de investigar, ¿no? ¿Cuál es lo que les está molestando? Y vaya, que hay motivos. Comentan, por ejemplo, que tuvieron sesiones de entrenamiento en China. Semana y media, que su entrenadora, Blajaida Aguilar, la estuvo cenando una lata de atún. ¿Saben por qué? Porque las ponía a entrenar de 6:30 de la mañana a 9 de la noche.
3: Oh, eso es crueldad.
1: Y solo les daba una hora de descanso. 9 de la noche que terminaban los entrenamientos, cuando ellas regresaban al lugar de concentración, el comedor había cerrado. ¿Cuál era su opción? La lata de atún que tenían en la maleta. Semana y media en la misma. Eso es maltrato.
3: Ni en la Rusia soviética hacían eso con los deportistas. La neta, ¿eh?
1: ¿Quieren otra?
3: Sí, a ver.
1: Un día las formó. Y les dijo, desvístanse. Las desvistió. Para checar si el trabajo de la nutrióloga estaba funcionando. Sí, las desnudó para saber si andaban en forma física.
3: Para constatar.
1: Eso es abuso. Eso lo han denunciado las chavas. Eso. Y lo mismo ocurre con aquel entrenador del karate que en lugar de formar a un niño le tira una patada. Y lo mismo ocurre con un entrenador de fútbol que en lugar de guiar a un niño lo manda castigado 5 partidos a una banca. Y lo mismo ocurre con el entrenador de natación que tocó de más a los chiquitos que están en la alberca. Y lo mismo sucede con los chamacos de fuerzas básicas del fútbol mexicano que están esperando una oportunidad, pero como los papás no le entran y no dan dinero, a los chamacos no los meten a donde los tienen que meter.
3: Y truncan su carrera.
1: Y truncan carreras, pero además truncan vidas. ¿Sí? Porque hay un impacto psicológico importante. Porque hay un daño físico, emocional. Porque estamos hablando de las personas que tendrían que ser, y vuelvo con el concepto, la guía, el camino, el consejo, formadores, Iñaki, no malformadores o deformadores.
3: No, termina sintiéndose fracasados con un complejo de inferioridad, y eso se ve en su vida adulta. Luego, ¿por qué no triunfa en la vida? Porque te cortaron las alas en lo que tú querías hacer, lo que le echabas todo el corazón y todas las ganas, todo el cariño. Por temas de cuates y de hay prioridades y la lana está primero.
1: O de que hay mentes retorcidas entrenamiento que es tal. El agobio, el acoso, el maltrato sobre sus chamacos que están en sus manos, que se convierte en esto.
3: Sí. Sí lo rompían.
1: No tengan miedo, que las chavas no tengan miedo. Es que escucharlas en su denuncia decir hoy tenemos miedo, no tengan miedo. No tengan miedo, que nadie las saque de un proceso, que saquen a quienes tengan que sacar. Y si está fallando el entrenador, la entrenadora, el equipo técnico de estrategia o el administrativo, que venga un cambio. Y si está fallando el atleta en su momento, que venga un cambio. Pero ojo, sí hay que escucharlos, hay que escucharlas.
3: Que les crean, que luego no les creen.
1: Y que esta denuncia no quede ahí, no quede en un minuto con 28 segundos. De cuatro chavitas que en un momento tuvieron la valentía, pero que ahorita ya les echaron una llamada y ya las quisieron pisotear a regaño y a... ¿Ah?
3: ¿Por qué fuiste a hablar?
1: Entonces yo sí creo que como sociedad tendríamos que cuidar, ¿no?, esos valores, además.
3: Claro. Y tenemos poquitos, además. Imagínate. Estamos justos de valores deportivos y luego les haces esto.
1: Y los andas pateando.
3: Los andas pateando.
1: Por tus traumas de y frustraciones de ese adulto que hoy eres y que quiso en su momento y no pudiste o no llegaste a ser lo que hoy son esos chavos que entrenas. ¡Caramba!
3: Sí, por eso luego detrás del patinador, de la golfista, de la corredora, no hay nadie más. Por lo mismo, pues son garbanzos de a libre. Que pueden sobresalir, pero detrás de ellos no hay una escuela, porque a todos los pisas. Está canijo.
1: Y regreso al punto de la familia y de los papás. Hay que denunciar desde que están chiquitos. Desde que es esa escuelita. Hasta que están más grandes y están ya en el alto rendimiento. Incluso a nivel profesional. Porque hay casos a nivel profesional donde también los papás podrían alzar la voz. Ya son 5:55, nos vamos.
3: Hasta mañana, si Dios quiere, gracias.
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4: Seguimos con muchísimo gusto, comadrita, compadrito. Buen camino.
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4: Muy lenta la circulación en calle 9 Sur. Si tomas avenida 55 Poniente hacia el bulevar Carlos Camacho Espíritu. Sigue el tráfico en el bulevar Circunvalación entre el bulevar 14 Sur y el bulevar Carlos Camacho Espíritu. Es lenta la circulación en avenida 31 Oriente. Es entre calle 20 Sur y el bulevar 14 Sur. Mucho tráfico en la prolongación 14 Sur, hay que evitarla. Es entre avenida 93 Oriente hacia el Boulevard Municipio Libre. Y tenemos lento el avance en el Boulevard 14 Sur. Es a partir de avenida 31 Oriente hacia el Boulevard 2 de Octubre.
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4: En estos momentos el termómetro marca 19 grados. 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

0: mañana con 12 minutos. Buenos días, comadre, compadre. Feliz jueves de banda, jueves buchón. Soy Diana Sáenz, la cazadora. Bota, bota, bota, bota.
1: Bota, bota, bota, bota.
0: ¡Cuánta energía! Y yo quiero que tú estés igual, ¿eh? Al 100. Aquí en La Comadre, 105.5 puros éxitos y en la aplicación de iHeartRadio. Me quedo contigo hasta las 3 de la tarde, pero en ese momento cazamos la nota, ¿eh?

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1: 10 de la mañana con 18 minutos, algo nos falta, comadre, compadre. Es la casa señal para poder iniciar el morning show de la comadre. ¡Buenos días! Cuéntale, cuéntale, cuéntale. Feliz de acompañarte y sobre todo de soltar los éxitos, comadre, compadre. De platicar acerca de los artistas de corrido tumbado, porque yo te había platicado también acerca de Junior H, que estuvo en la mañanera, comadre, compadre, invitando pues a muchos, a mucha bandita a poder participar en una dinámica, y que además, comadre, compadre, pues él aclaró que la versión que era antes de corridos tumbados ya no existe más, que va a ser un sad boy ahora, vaya, comportadito, que va a tener sus canciones unas letras pues más inspiradoras y sobre todo que puedan abrazar el corazoncito pues de toda la banda que lo escucha. Y yo creo que esto ya lo está llevando a cabo, porque ¿qué crees? Que Gael Valenzuela, bueno, conquistó Bogotá y decidió invitar justo a Junior H. Y yo así como de, ¿en qué momento? De pronto Junior está de un lado, de pronto aparece en otro. O sea, como que últimamente anda saliendo hasta en la sopa Junior H. Entonces, pues bueno, sí, por ahí se aventaron algunos corridos y algunas canciones que supuestamente Junior H próximamente va a estar sacando y que nos van a partir el corazoncito o nos los van a arreglar si es que ya lo tenemos roto. Soy Diana Sáenz, la cazadora, y te acompaño a través de la comadre 105.5 puros éxitos y en la aplicación de iHeartRadio. Buenos días.
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2: Ya con tráfico presenta el Boulevard Atlixco desde Avenida 21 Poniente hasta la Diagonal Benito Juárez. Sigue lentísima la circulación justo en el Boulevard 2 de Octubre entre Calle 8 Sur y el Boulevard 5 de Mayo.
0: Carga que avanza.
2: En Avenida 43 Poniente entre Calle 9 Sur y el Boulevard 5 de Mayo.
0: Clima.
2: Tenemos una temperatura en 22 grados centígrados. 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
1: Grupo Frontera y Grupo Firme, y es que sí, a veces toca ver al amor de tu vida con el amor de su vida. Soy Diana Sáenz de La Cazadora, a través de La Comadre 105.5 puros éxitos y en la aplicación de iHeartRadio. Oye, ¿tú ya reservaste una mesa para mamá? Pregunta seria, porque todavía tienes hoy. Hoy es el último día para que puedas dejarme tu nota de voz en el micrófono de La Comadre y puedas apartar una mesa para mami. Esta comida donde las mamis se la van a pasar increíble, y bueno, vas a poder participar para que tu mami se gane esta comida y pueda llevar a algún acompañante, a quien ella decida, ¿ok? Bueno, ¿qué tienes que hacer? Tienes que dejarme tu nota de voz en el micrófono de La Comadre. Me das tu nombre completo, teléfono celular y además, comadre, compadre, bueno, me vas a decir cómo te ha inspirado tu mami a ser mejor persona. Yo sé que 30 segundos no son suficientes, pero me puedes mandar varios audios, le das continuidad a la historia y listo, comadre, compadre. Soy Diana Sáenz, La Cazadora, y te acompaño en el Morning Show de La Comadre 105.5 puros éxitos y en la app de iHeartRadio. ¡Buenos días!
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2: Ya con tráfico, presenta el Boulevard Atlixco desde Avenida 21 Poniente hasta la Diagonal Benito Juárez. Sigue lentísima la circulación justo en el Boulevard 2 de Octubre entre Calle 8 Sur y el Boulevard 5 de Mayo.
0: Carga que avanza.
2: En Avenida 43 Poniente entre Calle 9 Sur y el Boulevard 5 de Mayo.
0: Clima.
2: Tenemos una temperatura en 22 grados centígrados. 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

7 minutos en La Comadre 105.5 puros éxitos y en la aplicación de iHeartRadio. Oye, ¿qué onda con el clima poblano? Voy a hacer mi mayor esfuerzo pues para no regarla, ¿verdad? Bueno, es que últimamente se me anda criticando en redes sociales que mi clima poblano no está siendo muy acertado, pero me disculpan. Ayer se me pasó a decirles que en algunas zonas iba a granizar. No lo sé todo, no soy adivina, chiquillos. Sí, me andan por ahí reclamando. Saludos para Ever, que justo me mandó un mensaje por Insta y me dijo: Diana, te falló un poco el clima poblano. O sea, dijiste que iba a llover, pero no que iba a granizar. Y yo, no lo sé todo en la vida. No lo sé todo en la vida, hijo. Entonces, ya busqué un clima poblano más... pues sí, que me diga más cosas para pa poder avisarte, porque luego me reclamas. Prepárate, porque en punta de las 11 de la mañana con 20 minutos voy a lanzar el clima poblano. Además, con madre, compadre, en la siguiente hora quiero recomendarte un programa que vas a poder disfrutar en las noches con Coco Baez. ¿De qué se trata? Bueno, te lo platico en la siguiente hora. Mientras, los rieleros del norte, te quiero mucho. Y sí, comadre, compadre, yo te quiero mucho. Soy Diana Sáenz, la cazadora, y déjame ya tu mensaje en el micrófono de La Comadre en la app de iHeartRadio para saber dónde me andas escuchando, qué andas haciendo, quién anda despierto y activo escuchando el Morning Show de La Comadre 105.5 puros éxitos y en la app de iHeartRadio. ¡Buenos días!

0: seguimos con muchísimo gusto, comadrita, compadrito, un excelente camino.
1: A vuelta de rueda.
0: Ya la circulación es lentísima en el Boulevard 2 de Octubre entre calle 8 Sur y el Boulevard 5 de Mayo. Sigue el tráfico en el Boulevard Atlixco desde Avenida 21 Poniente hasta la Diagonal Benito Juárez.
1: Carga que avanza.
0: En Avenida 25 Poniente si tomas Avenida Esteban Antuñano hacia el Boulevard Atlixco.
1: Clima.
0: Te platico, en estos momentos el termómetro nos está marcando 23 grados. Hagamos equipo para estar al día en materia de tráfico y clima. Síguenos en X como @tráficopuebla. Descubre las mejores alternativas para llegar a tiempo a tu destino. Soy Rocío, quédate en la 105.5.
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0: Ya en las 11 de la mañana con 12 minutos, comadre, compadre, buenos días. Quiero contarte qué onda con el clima poblano en punto de las 11 de la mañana con 20 minutos, pero antes, hoy no más.
1: Hoy no más.
0: Échale capaz. Rolitos que nos ponen de buena, pero al mismo tiempo nos ponen a pensar en esa persona que se va a arrepentir.

0: llamadas. 11 de la mañana con 19 minutos en la Comadre 105.5 Puros Éxitos y en la aplicación de iHeartRadio, el clima poblano, comadre, compadre. ¿Qué nos espera el día de hoy? Bueno, pues prepárate porque la verdad es que cielo azul, cielo nublado. Buen rato y una muy buena parte del día, pero el solecito también, el calor a todo lo que da. No te me confíes, por favor, porque a mí ayer me pasó. Me vine casi en chorichancla y se cayó casi el cielo por la tarde, noche. Pues mira, si vas a andar fresco por la mañana, sí que no se te olvide tu chamarrita. Hasta el momento, comadre y compadre, el día de hoy solamente hay una ligera probabilidad de lluvia. Muy, muy ligerita. Entonces, como quiera, mantente preparado, preparada.
1: No es el rocío.
0: A partir de las 8 de la noche empieza esta probabilidad de lluvia débil del 40%. De ahí en fuera nubes y claros. Temperatura máxima llega en punto de las 3 de la tarde, 27 grados. Y cerramos la noche con 17 grados. Mucho calor, la verdad. 27 la máxima, la mínima de 11, probabilidad de lluvia hasta en la noche y cielo azul, cielo nublado todo el día. Soy Diana Sáenz, la cazadora. Recuerda mantener a tus mascotas en un lugar seguro, en un refugio seguro, y si los vas a sacar a pasear, que sea en un horario indicado para que no les dé un golpe de calor. También si te encuentras por ahí alguna mascotita sin hogar y puedes obsequiarle un poquito de agua para que se mantenga hidratado y continúe su camino, mira, te lo agradezco muchísimo. Soy Diana Sáenz, la cazadora, y esto fue el clima poblano en el Morning Show de La Comadre 105.5 Puros Éxitos y en iHeartRadio.
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3: Me da mucho gusto acompañarte, que tengas el mejor de los caminos.
2: A vuelta de rueda.
3: La circulación ya se complica si tu destino es la Gran Avenida entre Avenida 30 Poniente hacia Avenida 18 Poniente. Tenemos tráfico en circuito Juan Pablo II entre calle 29 Sur y el Boulevard Atlixco. De otro punto está lento el avance en Avenida Fidel Velázquez. Es a la altura de Avenida Vicente Guerrero.
2: Aviso.
3: Hay un accidente en calle 17 Sur. Está a la altura de Avenida 35 Poniente.
2: Clima.
3: Te platico que en estos momentos el termómetro nos marca 23 grados. Soy Rocío, no le cambies, quédate en la 105.5.
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Y si tú te sentiste identificado, identificada con esta canción, ¿qué crees? Soy Diana Sáenz, La Cazadora, y quiero invitarte a que disfrutes de Despechada. Este programa que suena en punto de las 8 de la noche. De 8 a 10 podrás contar tu triste historia de amor, comadre, compadre. Y no solamente contársela a Coco Baez, sino que vas a encontrar una canción en la cual pueda acompañarte ese sentimiento. Así que córrele al micrófono de la comadre en la app de iHeartRadio y si quieres una vez, ve ya contándonos tu historia para que...

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Jaguarú. Amor sin primavera, ya a las 11:57 cerramos con todo el Morning Show de la Comadre. Dejamos atrás el buenos días para decirte buena tarde y para soltar el jueves de TVT. Con los Tigres del Norte, soy Diana Sáenz, la cazadora, y te acompaño en este recorrido musical por su trayectoria que, por cierto... Recuerda que hoy vamos a viajar al pasado, vamos a recordar un momento de su trayectoria muy importante, entonces te invito a que te quedes conmigo toda esta hora de 12 a 1 de la tarde y que de una vez me vayas contando qué canción te gustaría escuchar en la hora de los Tigres del Norte. A través del micrófono de La Comadre Facebook, me encuentras como Diana la Cazadora Locutora en 105.5 La Comadre, en Insta como Diana Maza Science, y también por ahí echamos el cotorreo, el chismecito y la platicada. Mientras llega Eslabón Armado y Luis R. Conríquez, así lo quiso Dios, aquí en La Comadre 105.5 puros éxitos en la API Hard Radio.

0: Mis queridos compadritos, ¿qué tal un excelente camino?
1: A vuelta de rueda.
0: En avenida 15 de Mayo, entre calle 35 Norte hacia el Boulevard San Felipe. Tenemos un poquito de tráfico en circuito Juan Pablo II, entre calle 29 Sur y el Boulevard Atlixco. Lentísima la circulación en avenida Juárez. Y se entre el Boulevard Atlixco hacia calle 23 Sur.
1: Carga que avanza.
0: Se complica el avance si tu destino es avenida 6 Oriente, entre calle 14 Norte hacia calle 18 Norte.
1: Clima.
0: Te platico que en estos momentos el termómetro nos está marcando los 24 grados. ¿Tienes dudas sobre qué ruta seguir para llegar a tu destino? Nosotros te ayudamos. Estamos en X como arroba tráfico Puebla. Te acompañamos con la mejor información vial. Soy Rocío, no le cambies. Quédate en la 105.5.
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12 del día con 12 minutos, pásale. Bienvenida, bienvenido a la hora de los Tigres del Norte. En su única casa, la Comadre 105.5, puros éxitos. Y en la aplicación de iHeartRadio te acompaño en este jueves de TVT, donde viajamos al pasado con los jefes de jefes para recordar un momento importante en su trayectoria. Soy Diana Sáenz, la cazadora.

0: pasa nada más. 12 del día con 18 minutos en la hora de los Tigres del Norte, comadre, compadre. Oye, pues listo para acompañarte en este recorrido musical por su trayectoria. Pero antes de irnos al jueves de TVT en punto de las 12 del día con 40 minutos, córrele ya al micrófono de la comadre en la app de iHeartRadio para poder saludarte y saber qué canción te gustaría escuchar en este jueves en la hora de los Tigres del Norte. Quiero saber quién me anda escuchando, quién es fan de Hueso Colorado de los Jefes de Jefes. Y bueno, es súper fácil porque si dices, Diana, es que yo no tengo la app de iHeartRadio, no te preocupes, córrele en este momento a tu tienda de aplicaciones. 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Nos buscas La Comadre 105.5 y ya te va a aparecer la estación. Ese círculo rojo con un micrófono blanco, lo tocas, tienes 30 segundos para decirme, Dianita, ¿qué rollo? Pon esta rola de los Jefes de Jefes. Por cierto, saludos para Noemí que me pidió la de Fallaste Corazón, que ya viene. Tú cuéntame qué canción te gustaría escuchar el día de hoy en el micrófono de La Comadre, en la aplicación de iHeartRadio y a través de La Comadre 105.5 Puros Éxitos. Bueno, yo te acompaño en la Hora de los Tigres del Norte.
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1: A vuelta de rueda.
2: Tenemos tráfico en Avenida 15 de Mayo entre calle 35 Norte y el Boulevard San Felipe.
1: Carga que avanza.
2: En Avenida 31 Poniente desde calle 5 Sur hacia calle 13 Sur.
1: Fluido.
2: Justo en Avenida 70 Poniente entre calle 15 Norte hacia Avenida Héroe de Nacozari.
1: Clima.
2: Te platico, ya el termómetro nos marca 24 grados. 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
1: Es momento de viajar al pasado, comadre, compadre, y es que tanto hemos hablado de esta canción aquí en La Comadre, 105.5 puros éxitos, y en la aplicación de iHeartRadio, que la verdad es que la escuchamos, la mencionamos, pero nunca hemos hablado en un jueves de TVT de Ni Parientes Somos. Canción que no se canta, canción que se grita en La Hora de los Tigres del Norte, porque el día de hoy viajamos, imagínate, a 1989. Vamos a echarnos el viaje. ¡Guau!
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1: Bueno, pues dentro del álbum Mi Buena Suerte, pues llega esta canción que la neta es una historia pues muy buena, comadre, compadre. La canción habla acerca de la indiferencia ante una separación amorosa, donde pues el protagonista asegura que no llorará por el abandono y además argumenta pues que ni parientes son, o sea, que no hay un lazo sanguíneo el cual los una. Entonces dices, bueno, pues si no eres mi familia, ¿para qué te lloro?
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1: Y es que a quién no le han partido el corazón.
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1: Comadre, compadre, pues sí, cuando uno le rompen el corazón, como que dices, ay, sí me duele, pero a ver, voy a salir adelante, ¿ok? Bueno, ¿quién compuso este tema? Fue escrito por Enrique Franco, quien también compuso otros éxitos como La Jaula de Oro y Pedro y Pablo. Ahora entiendo por qué estas canciones han sido, pues, un éxito total. Fueron escritas por el mismo compositor, ¿ok? Y además, comadre, compadre, es una de las canciones más escuchadas en plataformas digitales. También algunas personas han armado algunos covers, como Karim León, la banda MS, obviamente homenajeando este éxito que el día de hoy viajamos a

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1: Carga que avanza.
2: Es abundante la circulación por Avenida 31 Poniente desde calle 5 Sur hacia calle 13 Sur.
1: Clima.
2: Tenemos en estos momentos una temperatura en 24 grados.
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2: Oye, Martín.
3: ¿Qué pasó?
2: ¿Nos echamos una manita de póker?
3: Pues si pa' eso me andas buscando. Vamos le entrando.

¡Vámonos, comadre, compadre! Ya nos despedimos de la hora de los Tigres del Norte. Aquí en La Comadre 105.5, puros éxitos. Y en la aplicación de iHeartRadio ya tengo saludos para Nancy, que anda a la escucha. También para el buen Jorge Ortega, que anda a la escucha. Me dice, Arianita, ya sintonizándote, por favor.

0: La de jefes de jefes, por favor. ¿Es será quien yo creo que es? Sí, ¿verdad? Vamos a escuchar su voz por acá. ¡Oli!
1: Hola, hola, Dianita. Ay, preciosa de mi corazón. ¿Podrías poner la de el jefe de jefes? Soy especialmente jefe para tu amigo el operador, jefe, ya escuchándote. Señores. Saluditos, chaparrita, en este jueves pozolero.
0: Ay, sí, pues mira, ni tan chaparrita, mijo. Oye, muchos me han dicho así chaparrita. ¿Creen que estoy chaparrita? Hace rato también me mandó saludos el buen Jonathan y me dice, Dianita, estaba viéndote ahí en Insta tus fotos. Me dice, ¿cuánto mides?
2: Y yo, vas a dejar.
0: Pues miren, con tacones casi llego a los 2 metros. Saludos por acá para Uri. No, 1.70, por cierto. Hace rato también me estaban preguntando. Ya vi que me andaban echando la estalqueada por allá en Insta. Me encuentras como Diana Maza Sáenz. También por acá saludos para Marco Antonio, que igual me dijo, Dianita, por ahí te etiqueté en una publicación. Muchas gracias. Muchas, muchas gracias a toda la banda que siempre pues me anda echando ahí el chismecito. Me manda sus videos que nos andan escuchando en su portable. Mi querido operador, tú puedes decirme chaparrita si quieres. No pasa nada. Mi querido Jesús Flores, te mando muchos besos. Pero por ahora nos despedimos ya de la hora de los Tigres del Norte con el Rengo del Gallo Giro. Saludos también para Arturo, que por ahí me pedía ya esa canción el día de ayer. Entonces, pues de una vez, para complacer a la banda, a través de la Comadre 105.5 Puros Éxitos y en la app de iHeartRadio. Regreso a la 1 de la tarde para soltar la contienda de Ruquita contra Morrita. Yeah.

0: Aquí seguimos con Madrita, compadrito, un excelente camino.
1: Carga que avanza.
0: Esto lo vas a encontrar en la zona de Avenida 31 Poniente, desde calle 5 Sur hacia calle 13 Sur. Así es que toma nota.
1: A vuelta de rueda.
0: Muy, pero muy complicada la circulación en Avenida 2 Poniente, desde calle 7 Norte hacia calle 13 Norte. Sigue el tráfico en Avenida Juárez, entre el Boulevard Atlixco hacia calle 23 Sur.
1: Clima.
0: Te platico que en estos momentos el termómetro nos está marcando los 24 grados y esperamos una temperatura máxima en 26, así es que hidrátate muy bien. Soy Rocío, no le cambies, quédate en la 105.5.
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duelo en la comadre 105.5 Puros éxitos y en la aplicación de iHeartRadio. Soy Diana Saenz, la cazadora. Comadre, compadre, oye, pues, ¿qué crees? Que tenemos contienda en este jueves de TVT. Jueves de banda, jueves buchón. Y vaya que las rolas lo saben, porque en la canción número uno, comadre, compadre, llega representando a la Ruquita uno de esos éxitos que, pues, la verdad ya tiene sus años de respeto. Y que dices, a ver, cazadora, suéltala de una. ¡Ay! En la rola número uno llegan los Cadetes de Linares, Los Dos Amigos.

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0: Córrele en este momento el micrófono de la comadre en la aplicación de iHeartRadio y dime por cuál votas, ¿eh? Una rola de respeto de hace algunos ayeres y otra rola que pues es morrita, pero también trae su jale, ¿eh? Natanael llega para demostrar que todavía sigue por acá siendo solicitado por las comadres y compadres. Así que córrele ya a dejarme tu voto a través del micrófono de la comadre en la aplicación de iHeartRadio. Bueno, regreso en punto de la 1:40 con la ronda de la ruleta de los saludos.
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3: 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Para mí es un placer acompañarte con toda la información.
2: A vuelta de rueda.
3: Intensa carga en el circuito Juan Pablo II desde la calle 27 Sur a la diagonal de la 19 Poniente. Con intensa carga el Boulevard Norte. De avenida 6 Poniente hasta avenida

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1: Conmigo a través de Facebook me encuentras como Diana la Cazadora Locutora en 105.5 La Comadre. Recuerda que al término de la hora tenemos la contienda Rujita contra Morrita, y en la rola número uno llega Los Cadetes de Linares, Los Dos Amigos. Y en la rola número dos, Amor Tumbado, Natanael Cano representando a la Morrita. Ya sabes, tenemos años haciendo esta contienda para que tú puedas votar por tu rola favorita. En La Comadre 105.5, puros éxitos. Y en la app de iHeartRadio, soy Diana Sáenz, la cazadora.
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2: Comadre, compadre, para mí es un placer acompañarte con lo más reciente del tráfico y el clima.
0: A vuelta de rueda.
2: Considera

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Mil Coronas, 1:57 PM. Nos vamos derechito a la contienda de Rujita contra Morrita. Chan, chan, chan, agárrate. Dos canciones se enfrentan. Porque en este jueves de TVT, representando a la Rujita, llegan de esas rolas que dan sed de la mala. Los Cadetes de Linares. Los Dos Amigos.

0: 1995, comadre, compadre. Pero en la rola número 2 llega Natalia. Corridos tumbados y amor tumbado.
1: Veré.
0: En la rola número 2, representando a la morrita.

0: vamos ya con los votos. Saludos para Mildred, que dice que se va por la rola número 2. La morrita en este momento lleva la delantera por fin, porque lleva una rachita las ruquitas ganando. Por acá me dicen, Diana, voto por la morrita. Ok, perfecto, voto anotado. ¿Quién más por acá? ¡Oli, oli! ¿Qué onda?
1: Voto por la morrita.
0: La morrita ya tiene su tercer voto, pero para no dejar acá en visto a la banda, en el micrófono de la comadre, ¿qué me dicen? Nada más para confirmar.
2: Hola, hola.
0: Hola, comadrita.
2: Voto por la canción número 2.
0: ¡La número 2! ¡Perfecto! Indiscutiblemente tenemos rola ganadora hoy, Nata. ¡Ea! Le ganó a los cadetes de Linares, comadre, compadre, A través de la comadre 105.5, puros éxitos y en la app de iHeartRadio. Soy Diana Sáenz, la cazadora, y me quedo contigo hasta las 3 de la tarde.

0: Y comadre, compadre, para mí es un placer estar de vuelta con toda la información sobre tráfico y clima. Toma nota.
1: Lento.
0: En la calle 25 Sur debido a asentamientos, entre Avenida 3 Poniente y hasta llegar a Avenida Juárez.
1: A vuelta de rueda. La ciudad

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0: 13 minutos, llegamos ya a la recta final. En La Comadre 105.5 Puros Éxitos y en la aplicación de iHeartRadio, la última hora que te acompaño. Soy Diana Sáenz, la cazadora, y aguas, aguas, que ya llegó.
1: ¡Aguas, aguas! ¡Ya llegó!
0: Sergio el Bailador, por supuesto. Y también llegó Cazando la Nota en punto de las 2 de la tarde con 40 minutos. Y además, te cuento cuál es la manera correcta para poder comunicarte conmigo a través de la aplicación de iHeartRadio. Te sigo acompañando aquí en La Comadre.

0: 2:19, comadre, compadre. Oye, antes de irme, antes de despedirnos, de irnos al último chismecito en Cazando la Nota, acuérdate ya de descargar la app de iHeartRadio. La encuentras en tu tienda de aplicaciones, donde tienes que Facebook, Insta, y descargas tus apps. 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Una vez que la descargas, que no se te olvide registrarte. Tus datos están súper seguros dentro de la aplicación y de esta manera podrás participar en todas las dinámicas que siempre tenemos por acá y sobre todo poder saludarte en nuestra última ronda de la ruleta de los saludos. Soy Diana Sáenz, la cazadora, y regreso a las 2:40 para contarte por qué La Arrolladora es una de nuestros artistas más comadreados esta semana.
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2: Comadre, compadre, ya regresamos a tu camino con toda la información sobre tráfico y clima.
1: Lento.
2: La circulación de calle 25 Sur, desde avenida 3 Poniente y hasta llegar

0: parte el Niño Poblano.
1: Clima.
0: 26 grados en la temperatura. Esperamos para hoy una mínima de 11. 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

0: yo también quiero ganar.
1: ¡Vámonos! Oye, te fallé, Arrolladora, porque ¿qué crees? Que a mí ya sí me gustan las mancuernas y querer a dos a un tiempo. ¡No es cierto, es broma! En la Comadre 105.5 puros éxitos y en la aplicación de iHeartRadio es broma, obviamente, comadre, compadre. En este perfil siempre nos portamos muy bien. Y si a ti sí te gusta querer a dos a un tiempo, pues bueno, no escuchamos, pero no juzgamos, ¿eh? Lo que yo quiero platicarte en Cazando la Nota, soy Diana Sáenz de La Cazadora, es que, ¿qué crees? Que, pues justo La Arrolladora estará presente el 17 de julio en la Arrollaterapia en el Auditorio de Guadalajara, Jalisco, ¿ok? Ya compartieron por ahí un reel donde están asegurando que va a ser uno de los mejores conciertos que La Arrolladora va a tener, ¿eh?
0: No.
1: Bob, siempre quise un plan así, cantando el final de nuestra historia. ¿Qué?
0: Yo no sé.
1: Pues es que bien dicen que esta arrollaterapia nos funciona justo como por si tienes ahí un corazoncito roto, que andas pensando en el examor, o que pues andas con alguien que no se decide, que anda de tibio.
0: Mientras tú...
1: Cosas que pasan en la vida, ¿no? Comúnmente.
0: Otro amor.
1: Pues para esto sirven los conciertos de La Arrolladora, porque con sus canciones curan corazones. Entonces ya confirmaron que estarán presentes, te digo, este 17 de julio en Guadalajara, Jalisco, cantando los éxitos que ya conoces de La Arrolladora y además esta nueva canción, Tu Falta de Querer, que de hecho ya está completamente disponible y que quien forma parte de La Arrolladora, este muchachón, pues nuevecito, recién salido de paquete, que la neta es que trae muy buena dinámica y sobre todo que se está acoplando muy bien con La Arrolladora, Soy Diana Sáenz de La Cazadora y te acompaño a través de La Comadre 105.5 puros éxitos y en la aplicación de iHeartRadio.
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3: 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Y para mí es un placer acompañarte con más de la información vial.
2: A vuelta de rueda.
3: Al momento se carga bastante la circulación del Boulevard Forjadores, desde la calle Orizaba hasta llegar a calle Guadalajara.
2: Lento.
3: Por asentamientos, para ti que ya te encuentras conduciendo sobre calle 25 Sur, esto desde avenida 3 Poniente y hasta llegar a avenida Juárez.
2: Fluido.
3: La circulación de avenida San Ignacio, casi no te detienes entre el Boulevard Carlos Camacho Espíritu al Boulevard 14 Sur.
2: Clima.
3: Tenemos 26 grados en la temperatura. 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

57 minutos, me despido, comadre, compadre. Un placer acompañarte desde las 10 de la mañana que sonó la casa señal. Hasta este momento. Oye, tengo por acá ya saludos antes de irme. ¡Cuatro! Para Arturo, también por acá para Marisela, para Areli Cadena, que también por acá se reporta a través del micrófono de la comadre, para Saúl, por acá mi queridita Estela Capulín, que siempre se anda reportando también. Muchísimas gracias a todos los que por ahí a lo mejor me faltaron, no se preocupen, mañana viernes para cerrar con toda la semana. Mucho chismecito, viernes musical, musical. Y además, comadre, compadre, en punto de las 3 de la tarde llega Espacio Deportivo, a las 4 Cocobaes. Recuerda que a las 8 de la noche está Despechados. Por si tienes por ahí alguna penita de amor, pues de una vez cuéntasela a Cocobaes. Él te va a poder acompañar y te va a decir qué canción le queda perfecto a tu triste historia de amor o de desamor, puede ser, ¿eh? Soy Diana Sáenz, la cazadora en la comadre, 105.5 puros éxitos y en la aplicación de iHeartRadio. Buen provecho, cuídate mucho. ¡Adiós!

0: Comadre, compadre, ya regresamos a tu camino con lo más reciente del tráfico y el clima.
1: Lento.
0: Por asentamientos en Avenida Tilac, a la altura de la calle.

0: calle del Lago y en calle 17 Sur, desde la avenida 15 Poniente a la avenida 5 Poniente. Lo mismo con avenida 11 Norte, de avenida Reforma hasta avenida 12 Poniente.
1: A vuelta de rueda.
0: Comadre, compadre, sé paciente. Ya tenemos intensa carga sobre el Boulevard 5 de Mayo, en el tramo de avenida 30 Poniente a la diagonal Defensores de la República.
1: Clima.
0: En la temperatura 26 grados al momento, la máxima para el día de hoy. 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

0: imbécil.
1: ¡Ay, hijo, no, hombre! Gracias por la bienvenida. A ver, atrévete de nuevo.
0: ¡Arráncate, imbécil!
1: A ver, otra vez.
0: ¡Arráncate, imbécil!
1: Ya. No, ya me estoy acostumbrando al imbécil.
2: Déjalo.
1: No, a mí me tratan de imbécil. No, yo digo del otro imbécil.
3: No, Pepe, no te van a usar. Ahora sí llegué temprano. Ahora sí, y bien temprano.
1: Ah, qué bueno que llegó temprano. Ahora no le tocó el tráfico intenso.
3: Pepe, eso, o sea,
1: algún no, bloqueo no bonito, algo.
2: Son no, bien huevones.
3: Derecho, no había nada de tráfico. Yo no vi nada de tráfico.
1: Ah, ah, bueno, pues no. Sí, efectivamente. Derecha sí. La flecha.
4: Alias el cacas.
1: Mis niños adorados, buenas tardes. Tengan sus mercedes arrancando con este temazo del maese Tito Puente.
3: ¿No era
1: el
3: Tito
1: gran
3: Girón?
1: Gran timbalero. ¿Mande?
3: ¿No era Tito Girón?
1: El Pito Girón.
3: Ah, perdón.
5: ¿Cómo se le conocía?
1: El gran timbalero.
5: Ese es Frankie, ¿no?
1: El número uno.
5: Ah, ese es Frankie.
1: ¿Qué bueno. También le hacía los timbales o no? Pues, igual que Tito,
5: ¿no ves? Tipo timbota que se carga el Frankie. Era una timbota. Vaya timba, que sí, está bien timbón, Poli.
1: No, bueno, sí.
5: ¿Ah, sí está bien el micrófono? Digo, es que como yo llegué de hace rato...
1: Decías que le tenía que ir a una cita con los Weight Watchers.
3: Es una cosa así.
1: Pero bueno, dejemos al Frankie, a Tito Puente. ¿Qué?
5: ¿Por qué? Porque no vino. ¿Por qué vino a poner los audífonos y no acomodó el micrófono?
1: Ajá. A ver, ¿tienes la bondad, Judas, de venir acá a poner el micrófono a distancia?
5: No le eches. Es que René le está echando la culpa a Iñaki. ¿Que por qué Iñaki avienta el ajá micrófono cuando se para y se va?
1: Sí. Sí, ahí es ya una costumbre de Iñaki.
6: Sí,
1: así como
6: de mala manera
1: de despedirse, pues. Ajá. Ya me largo, ya
5: ahí
1: me
5: nos
1: voy,
5: vemos, me vale
1: voy
5: madre.
1: Hasta la madre.
5: Ay,
1: no le pegues. No le pegues.
5: Bueno, nada más fue un ejemplo,
1: pues, hombre. Sí. ¿Cuántas veces te he dicho
5: supongando
1: traído directamente desde Frankfurt?
5: Ay, neta.
1: Simón Templar el Santo.
5: ¿Y a poco es alemán, neta? Todos quiten aquí la etiqueta que dice Steren.
3: Surinam. Made in Surinam, dice ahí.
1: Made in Surinam. Va a ver, Poli. Bueno,
5: eso dicen sus lentes, Poli.
1: Híjole, bueno. Niños adorados, entonces, con la música del gran Tito Puente. Sí, señor. Y a este tema que le hizo una gran versión.
0: ¡Buenas tardes!
1: ¡Súbete! A ver, ya llegó el vendedor de camotes. Y por ahí debes de tener la versión de Oye Cómo Va con Carlito Santana del álbum Abraxas, ¿verdad? Pero bueno,
5: el rey del timbal, dices.
1: El timbalero mayor de categoría, el mejor que ha existido ha sido Tito.
5: Sin duda alguna. Yo lo recuerdo muy bien porque en lo que he leído, ¿verdad? Porque ajá he leído,
1: ¿eso?
5: Que fue gran impulsor en la carrera de Marc Anthony. Porque lo invitaba a abrir sus conciertos. ¿Cómo le llaman? Telonero.
1: ¿Telonero?
3: Telonero.
1: Pero bueno, y Tito Puente, que de una carrera, de una trayectoria formidable, también cuando comenzabas Celia Cruz, ahí estaba metido el buen Tito Puente, chico.
5: ¿A cambio de qué, Pepe? Sí, Pepe,
3: azúcar.
5: No, Pepe.
1: Sí, a mí me encantaba Tito Puente cuando estaba ahí en los conciertos, siempre sonriente Tito Puente.
5: Sí.
1: O sea, era un tipo que disfrutaba enormemente, ruta. Siempre, o sea, tal, pegándole durísimo. Ahí y contento, güey. Disfrutaba lo que hacía. ¿Tú disfrutas lo que haces o te vienes a dormir, güey? Pero bueno, mis niños adorados y queridos, buenas tardes, tengan sus mercedes. Aquí estamos en este jueves 14 de mayo con un calorón bruto en la Ciudad de México, en la CDMX, ¿eh? Te veo triste, güey. Ah, no, bueno, entonces, aquí estamos, mis niños, live y en full color a través de 88.9 Noticias, información que sirve, y también, of course, a través de iHeartRadio, esta aplicación que no les cuesta un solo centavo, y con ella nos pueden escuchar donde quiera que anden, valiendo puritita madre la lejanía, coordenadas similares y conexos, inclusive si merodean la residencia enorme de este
0: papanata
1: carapán de el Judas Iscariote. Nosotros aquí en nuestra, que ya te calles. Sobre buenas tardes. A ver, ¿cómo dice el vendedor?
0: ¡Buenas tardes!
1: Ya está con reverberación.
0: ¡Ya es
1: oye, bonito de este cuate! Bueno, entonces.
0: ¡Buenas tardes!
1: Buenas tardes, lo has dicho 500 veces, ya, sí, hijo, ya. Entonces, mis niños, aquí en nuestra queridísima cabina ubicada en Pirineo 770, Lomas de Chapultepec, ¡asá! El grupo así. Mi querido Alex, qué patín del diablo, good afternoon, qué calorón, güero.
5: Efectivamente, Pepe, Poli, amigos de Espacio Deportivo, bienvenidos al mal llamado programa de deportes, récord Guinness, ¿eh? Sí, sí, cómo claro, de que no. ¿Cuánta gente nos escucha? ¿Cuánta gente se ríe junto con nosotros y de nosotros? ¿Verdad?
1: Ajá.
5: Y además,
1: para replay, tú.
5: Exactamente, vamos, Pepe. Porque además, el único programa deportivo en el mundo mundial, ajá, que no habla de deportes.
1: Claro.
5: Porque ayer no hablamos nada de las semifinales, hoy tampoco vamos a hablar, mañana menos, ¿no? Aquí lo único que se habla de vez en cuando es béisbol y americano, y eso porque Pepe lo ordena.
1: Ah, ¿cuándo?
5: Ya, sí, Pepe, sí, oh, sí,
3: sí, sí, Pepe.
5: Ayer nos pasamos todo el programa, pero bien merecidamente, hablando de tu inmortalidad.
4: Ajá. Pepe. Pepe.
1: ¿Qué pasó?
7: Alabao. A la bim bomba.
5: Pepe. Pepe. El inmortal.
1: Ra, ra, ra. Inmortal.
5: Sí, Pepe.
1: No, hombre. Ajá. Había una serie de televisión. ¡Cállate, chingón! ¡De veras! De veras. Oye. Una serie de televisión en el canal 8, ajá, el canal 8 independiente. Entonces no te platico, son las anécdotas, no, las historias, animal. Pues, de veras, hombre.
5: Es más, ya le hubieras hecho su entrada de, pues sí, no, o sea, algo así como ten tu el llavero, inmortal, abuelito. Cuéntanos.
1: ¿Cuándo? El inmortal, la serie por ahí de 1970, canal 8. 70-71, el inmortal, que la protagonizaba un cuate, Christopher George, me acuerdo. Y le decían el inmortal que porque nunca tenía una sangre que no le pasaba nada nunca.
3: Nunca,
1: ¿no?
3: Moría, ¿no? Nunca moría.
1: Exactamente, lo dice con certeza.
3: Pero ese
1: y entonces
3: era
1: había un tipo que era muy rico así, pero que ya se estaba quebrando en el buen sentido. Y entonces la persecución para tratar de apresarlo y hacerle...
5: pues
1: transfusiones, ajá, no transfusiones, ajá, de sangre para, mm, que el ruco reviviera. Entonces era una serie muy muy chistosita, muy especial.
5: ¿Por qué gritaron? No, la
1: cosa, güey.
5: Oigan, ya,
3: pues sí,
5: 11 minutos, le puede pasar algo ya, a Pepe, Pepe. Y luego qué,
1: es brincos diera,
3: Pepe,
1: güeyes,
3: ya llegó.
5: Y luego qué cuenta le damos a Toño y al Salón de la Fama. Eso es hasta noviembre, güey.
3: Pues sí, nada más que cobre.
1: Algo, bueno.
5: Sí, no, ni modo que nada más nos presentemos ahí con su cuadrito, su foto.
1: ¿Qué pasó?
5: No.
3: Calaverita.
1: Oiga, Poli, no, tenga madre, Poli, de veras. A ver. Lo embalsamamos.
5: Se conturna. No, sean así.
1: De veras. No, y dice que me estiman estos.
5: Sí, por eso. No, no se metan con Pepe, ¿eh? Uno nunca sabe.
1: La pura pantalla son ustedes.
5: Sí.
1: Por dentro me odian, perro.
5: Pepe, que había la duda. ¿Qué es el Salón de la Fama de Monterrey?
1: Ajá.
5: ¿O de Guanajuato?
1: Ya, pues que porque las dos dice se que puede. Ya están mis parientes, mis ahí, ¿verdad, güey? Pero
5: sí.
1: Que el señor es un ojete y ustedes también.
5: Por eso, Pepe, mi consejo, ¿eh?
1: A ver,
5: al calzón, como los amigos que se portan así, son ojetes, los ojetes, hazlos a un lado, Pepe. ¿Eh?
1: A extirparlos. A ver, la temperatura no la has dicho, bueno, por favor.
5: 24, no, que 20, 26, sí, grados, sí. Tofico. Ya subió la temperatura, ya. 26 grados Tofico en este momento. Así que un abrazo, un saludo para todos. Y ahora que hablabas de transfusión de sangre,
1: ajá,
5: estaría muy bien, porque dice René Poli que para, ajá, ti sería una transfusión de caca.
1: ¿Por qué dices, pues, eso? ¿Por qué
3: esa
1: dices
3: palabra,
1: eso?
5: Porque el,
3: no,
5: Poli ya viene tirando toda la osamenta desde que entró.
1: No me digas. ¿Quién aprende? ¿Qué sigue usted enfermo? ¿Qué?
3: Para que vean que es de buena consistencia.
1: Chamabuco, Poli, de veras.
5: No, no, ¿prefieres que no digamos caca?
1: No, pues no lo digas, hombre. Ya
5: tampoco
1: no
5: sobaco.
1: No. Tampoco palabra tan macuarra.
5: Saco, nada, es para saber.
1: No, por favor, por favor. Hagan a un lado esas macuarradas. Por favor, Poli, tenga la bondad de saludar, ya. No se azote, buenas tardes.
5: Se le va a reír, Poli.
3: No, ¿sí? Pepe, Alex, buenas tardes. Buenas tardes también a todas
5: alias
3: las polifans, Poli, escuchas, y a todas las Poli Lover, que siempre y todos los días nos acompañan a las 3:15 y nos sintonizan desde el 88.9.
4: Poli Toluco.
3: Noticias, información que sirve.
4: Poli, mande, Toluco.
5: Mande. No digas tonterías, no digas estupideces, por
3: no,
5: Dios.
3: No, estoy saludando nada más. Y
8: no está dormido el Poli.
3: Y un saludo, un beso y un abrazo para la
4: Poli
3: jefa Almarosa
4: Toluco,
3: Baez, que hoy
4: Poli,
3: sí me saludó
4: Toluco,
3: en persona. Mande.
4: Poli Toluco.
3: Mande.
2: Respeto también tu opinión, que eres un ignorante, que no sabes nada. Y esa es normalmente la forma de enmascarar las mediocridades de un individuo que es prácticamente un fracasado, que nadie lo conoce.
3: Todo eso.
4: Oye, qué cosa. Pero, Poli Toluco.
3: Mande.
2: Pero te agradezco tu opinión, que no me sirve de nada.
5: Oye, sin saliva. Oye,
8: Espacio Deportivo.
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10: ¿Qué tal, comadre, compadre? Muy buena tarde. Para mí es un placer estar de vuelta con lo más reciente de la información en las calles.
9: Lento.
10: La circulación de Avenida Tilac debido a asentamientos a la altura de la calle José María Morelos.
9: A vuelta de rueda.
10: Donde se

0: avanza
1: al dirigirte por Avenida 11 Norte. Esto desde la Avenida Reforma hasta Avenida 12 Poniente. También Avenida 24 Sur, de Avenida San Francisco a la Avenida

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2: Guía de la Liga MX, el saldo está igualado a 3 victorias por equipo. En los cuartos de final de la Apertura 2006, los Tuzos se llevaron el triunfo en el global de 2-1. En la final del Clausura 2009, los universitarios se consagraron campeones al ganar por 3-2. Dante López celebraba el título de esta manera.
3: Sacamos el coraje que teníamos que sacar y ahora somos dignos campeones. Sí, se sufrió, sabíamos que iba a ser así. Pachuca fue un excelente rival. Creo que por ende fue un gran finalista. Bueno, gracias a Dios salieron las cosas.
2: En los cuartos de final del Clausura 2014, en duelo ofensivo, Pachuca se impuso a los auriazules por 5-3. En el Guardianes 2020, se enfrentaron en cuartos de final, con victoria para la UNAM de 1-0. En el play-in del Clausura 2024, y después de igualar a 0 en los 90 minutos en el Hidalgo, Pumas ganó en penales 5-3. Por último, en el play-in de la Apertura 2025, Pachuca se llevó el triunfo por 3-1. Escuchamos a Esteban Solari.
4: Es un grupo muy humilde, es un grupo sano, ¿sí? De gente trabajadora que tienen para mí muchísimo potencial, y el equipo yo después del partido lo vi tranquilo, sabiendo que todavía falta mucho por recorrer, que es un primer paso importante.
2: Para CIR Deportes, Memo García.
5: CU, CU, Pumas.
6: ¿Qué hubo, trío de 2.5? Esperando que ahora sí me manden un saludo, o hay que depositarles, así como lo hizo el Sensei Segarra ahí con los jueces ahí en el Salón de la Fama, ya que estaban paqueteados, esperando que me manden un saludo hasta casa de la alcaldía de Tlalpan.
7: Sí, sí,
6: arriba el América, el pinche béisbol.
7: Me vale madre.
8: Buenas tardes, viejos paqueteados. Oigan, por favor, quisiera que Pepe nos contara lo del Salón de la Fama de los paqueteados. Además dicen que en ese Salón de la Fama entra puro, pero puro paqueteado. Y en Querétaro son siempre las 3:15. Carajo.
7: ¡Viejo! ¡Maldito!
9: No seas arrastrado, la barba crece sola.
10: Buenas tardes, hijos de Clara Embrujada. Oye, Pepito, ¿qué hay de cierto que ahorita que te rozas con los grandes, ya te van a dar no solamente un cheque ahí de los que cobrabas de Televisa por bono de desempeño, sino ya vas a tener una plaza vitalicia? Y desde Puebla de Los Ángeles son las 3:15, carajo.
7: No te sobregires ni digas idiotez.
11: Hola, linda tarde a todos los de Espacio de Gancillos. Por favor, un viejo sabroso para mi cuñado Isaac Ceseña y Elías Castañeda Martínez, que se andan mandando besos. 3:15, carajo. De Ciutlán, Puebla. Rifa.
7: Viejo sabroso.
12: Buenas tardes, viejos blandengues. Les mando un saludo. Por favor, pónganme una alerta a Capuama para mí, porque hoy es mi cumpleaños. Las mañanitas, que se diga algo, ¿no? Por ahí aprovecho para mandarle un saludo al contador Alejandro Mota, que ya se ponga a trabajar. Por favor, pónganle un a trabajar, puerco. Y aquí en Puebla son las 3:15, carajo.
13: Alerta alcohólica, alerta alcohólica.
14: A trabajar, puerco.
15: Es un día muy especial.
16: No manches, quiten esa música.
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7: Dios nos lo dio y Dios nos lo quitó.
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7: ¿A quién estamos escuchando, mi Poli?
18: Nada más y nada menos que a Frank Sinatra.
7: Ándele, la voz, ni más ni menos, Chihuahua.
18: Y Pepe, yo creo tú también lo has escuchado, pero Luis Miguel también cantó con Frank Sinatra.
7: Tenía que sacar la analogía, la relación. Son efectivamente, cuando sacó aquellos discos de duetos, pero que los grababan, o sea, él por un lado y el y quien estaba también en ese disco grababa por su lado y hacían el ensamble, pues. Uh-huh.

0: Mucho. No. Y más porque traficaba. Y...
1: No. No, ¿qué bueno, ¿qué quieres?
2: El Rat Pack, ¿verdad?
0: Bueno, Pepe, que era el que surtía ahí a todos.
2: No, no, no estés diciendo.
0: Bueno, Pepe, eso dice. Eso dice uno de tus videos en YouTube. Que era el dealer, el acuérdate, dealer, ¿no? Tú lo contaste en uno de tus episodios
2: no,
0: en YouTube.
2: No, ¿qué voy a contar de eso, hombre? Que formaba parte del Rat Pack con Dean Martin y Sammy Davis. Siempre se le relacionó con esa onda, ¿eh? Ah, la onda mafiosa.
0: Sí.
2: Pero bueno, lo importante de Frank Sinatra, su voz maravillosa. ¿Qué?
1: Ajá.
2: Lo más importante que cantó con Luis Miguel. Por favor, hombre.
0: Bueno... También incluso dicen que amañó partidos de béisbol. Entonces ahí está.
2: Vale.
0: Bueno, bueno.
2: Hoy está. Hay que ensalzar la figura del maestro.
0: No, ¿cómo le ayudar?
2: La voz, señor.
0: No hay ni cómo ayudarle.
2: ¿Cómo que ni cómo ayudarle? Sí.
0: Era pedo, era drogadicto. Aparte era dealer.
2: Es una autobiografía.
0: Pero hay
2: autobiografía
0: una, pero hay una gran diferencia, Pepe. Discúlpame. Que él tenía dinero, yo no. Yo estoy jodido.
2: Tantos años, tantas décadas. Además actuó en películas, en fin.
3: Un cantante jodidón, diría yo.
2: Frank Sinatra, que vino a cantar a México. Frank Sinatra.
0: ¿También? ¿A dónde, a dónde vino, sabes? ¿Te acuerdas?
2: Frank Sinatra...
1: ¿Al GNP?
2: No, al GNP no. No recuerdo, por ahí a principios de los 90, que llegó a venir, no recuerdo si al Auditorio Nacional o al Palacio de los Deportes. Me acuerdo de un sábado que lamenté mucho no ir... Porque tenía una transmisión de béisbol.
1: ¡Maldito béisbol!
2: ¡Ah, maldito béisbol!
1: Por culpa carajo. De ese deporte, Pepe, te has perdido de muchas cosas.
2: No, ¿qué pasó, Foley? ¿Qué pasó?
1: Sí, Pepe.
2: ¿Qué pasó? Pero bueno, Frank Sinatra, sí, señor.
0: Muy bien. Inolvidable. Perfecto. Oye, muchísimos mensajes, Pepe.
2: A ver.
0: Vas, arráncate.
2: A ver, chiquitín. Bueno. ¿Qué 20 qué, hombre?
0: Ah, sino después de la
2: bueno, ¿sí? Dice Marco Chávez, Pepe, ya mandamos el escrito para que te hagan tu figura en el Museo de Cera. Se les hace la invitación para que llevemos velas y cirios pascuales para juntar la cera necesaria. ¡Eres grande, Pepe! ¡De edad!
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6: A vuelta de rueda.

0: Netflix, Calle del y hasta el Camino Real a Santa Clara. Una más es Calle 17 Sur, con ligera carga desde Avenida 15 Poniente hasta llegar a Avenida 5 Poniente.
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0: En la temperatura nos mantenemos con 26 grados, la máxima para el día de hoy. 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
3: Hola a todos, soy Memo Ochoa y en Espacio Deportivo siempre son las 3:15.
4: El primer capítulo de la final de la Liga MX Femenil es el día de hoy, en punto de las 9:10 de la noche. Rayadas recibe a las Águilas del América en el estadio BBVA. El director técnico del América, Ángel Villacampa, dice que no se enfocan en las finales pasadas.
5: No podemos jugar las finales pasadas, pero sí podemos jugar esta final. Entonces, lo que hacemos es focalizar en esta, en intentar llegar lo mejor posible, que es lo que hemos intentado hacer durante todo el torneo, que cada vez...
4: Mientras que la entrenadora de las Rayadas de Monterrey, Amandine Miquel, le tira toda la presión a sus rivales.
6: La presión es también un poco del lado de ellas para por fin lograr ese título. Las Rayadas ya han ganado varias veces y vamos a intentar hacerlo otra vez.
4: Para Asir Deportes, José Ignacio Olvera.
7: Buenas tardes, hijos de la Tigresa y Bobby Larios. Una mentada para acá, para la gente de San Luis, que ya quitaron la estación que pasaba Espacio Deportivo. También un viejo borracho para mi amigo el Prieto, que siempre anda crudo. Y aquí en San Luis Potosí siempre son las 3:15, carajo.
8: ¡Viejo borracho!
9: Bueno, hijos de mi pan Lorenzo.
10: El
9: Oye,
10: chupas.
9: Pepe, ¿qué? Hay que depositarte para que hagas caso. ¿Qué onda? ¿Por qué no mandas los saludos? Si antes te cotizabas, ahora te cotizas más, ya que estás más paqueteado. Por favor, una mentada y un vieja sabrosa. Y saludos desde acá, desde el chorizo que les gusta, Toluca.
10: El chupas.
9: Son las 3:15, carajo.
10: Me vale madre.
8: Viejo sabroso.
11: Pepillo, Alex, Poli, buenas tardes, ¿cómo está el Tofico? Oye, Pepe, mándale unas palabras de las que tú sabes a mi vecina para que me afloje la empanada. Y un viejo borracho para mí. Y aquí en Sahagún, como en todo el mundo, son las 3:15, carajo.
12: Tal vez no seas perfume, pero sí te estaba dando una olidita.
8: ¡Viejo borracho!
13: Buenas tardes, hijos de Jardín. Un viejo mayate para el galán de la Hidalgo, que sigue triste por la eliminación de sus Águilas. Y aquí en Tlalpan, como en todo el mundo, siempre son las 3:15, carajo.
12: ¡Viejo mayate!
14: ¡No será puñal!
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16: César el Chino Huerta tuvo actividad con el Anderlecht. Desafortunadamente, el mexicano y su equipo perdieron la final de la Copa de Bélgica 3-1 ante el Union Saint-Gilloise. Huerta entró al minuto 82, pero no pudo ayudar a sus compañeros en esta derrota. Sin embargo, lo positivo es que el chino se siente totalmente recuperado de su lesión. Así lo dijo a Claro Sports.
17: Físicamente, cada fin de semana me voy sintiendo mejor. Hoy creo que ya que ha demostrado que estoy bien. Lamentablemente ahí el resultado no acompañó, pero así es el fútbol.
16: Respecto a la posibilidad de acudir a la fiesta futbolística de 2026, el chino Huerta manifestó que se enfocará en la cancha y respetará lo que decida el técnico Javier Aguirre.
17: Eso sí que ya no está en mis manos, lo que está en mis manos es, como tú dices, seguir mostrando, seguir teniendo minutos y creo que eso al final no está en mis manos de esa decisión.
16: Para Asir Deportes, Arturo Sanguino.
18: Escucho
14: acuerdo. Y viene a mi mente, así mágicamente.
12: ¿Sí?
14: Sí, Pepe Poli, ¿a poco no se acuerda? ¿Cómo se agitaba así? ¿Cómo se contorsionaba?
12: Con una cadencia bruta, ¿verdad?
14: Sí, ¿no? De acá para allá, de allá para acá. No, qué bárbaro.
12: Hombre, sí.
14: Una cachetada de esas, Pepe Poli, sí te noquea, ¿eh? Sí te noqueaba.
12: Piso, ¿verdad?
18: O sea, ahoga.
12: Vas al piso. ¿Te acordaste de la carta blanca?
14: Ay, pues no sería, sino de Marc Astro. Chiquitibún, chiquitibún.
12: Y ahora sí que el Alex rompió el telón del tiempo, 40 años, pero de un trancazo.
14: Híjole. Oye, tú que ya trabajabas en los medios, te tocó ese mundial, además me platicabas la otra vez ya trabajando.
12: No, pues sí, ya llevaba yo 5 añitos.
14: Fíjate.
12: Ahí en tele, sí.
14: ¿La llegaste a conocer? O sea, físicamente y en persona.
12: No, tuve la suerte de conocerla.
14: Te terminabas de criar ahí.
12: No, mijito santo. No tuve la suerte de conocerla.
14: ¿Qué?
12: Vas a ver.
14: Imagínate, le hubiera llegado a encontrar en los pasillos.
12: Empieza uno a hacer juegos en la mente.
14: Claro,
12: muy fuerte, ¿no?
18: Una concha.
14: Sí, Pepe, sí. Como de que no. Uh-huh. Pero bueno, vamos a aprovechar este momento, ¿verdad?
12: Sí,
14: la
12: sí.
14: Coyuntura,
12: como no,
14: por ahí, para preguntarle al señor, al inmortal.
12: Ajá, ya, calma.
14: Al jacarandoso. ¿Al qué era? No, sí, al consagrado.
12: Honoris causa.
14: Bueno, al escamoso.
12: Ay, hijo, no.
14: José Vicente Segarra.
19: ¡Y García!
14: ¡Ajá! Si es que acaso tendrá resultado.
19: ¡Cómo no! ¡Chero!
12: ¡Claro que sí, mis niños adorados! ¡Claro que yes! En la liga, ¿qué tanto estás diciendo, tonto?
14: Bueno, ah, yo sí.
12: La Liga de las Estrellas en España recontra, aunque el Barça ya es el campeón, pero hay resultados que también interesan, lo del descenso y todo.
14: Claro,
12: ese boletín.
14: Sí.
12: Pero bueno, ya terminaron los partidos, los naranjeros del Valencia empataron a 1 con el Rayo Vallecano. Mientras tanto, Girona empató a 1 con la Real Sociedad de San Sebastián. Mientras que el Real Madrid, ya pa' qué, bueno, ya pa' qué.
14: Bueno.
12: 2-0 le ganó al Real Oviedo, que ya bailó.
14: Que es el equipo de Martínez, de Jesús Martínez.
12: Sí, el Real Oviedo, nada más una temporada y adiós, calles de ladrillo, goodbye.
14: Pues también se llaman por técnico que dirigió aquí en México, Pepe. Primero fue sí. Paunovic.
12: Sí, y lo que en Almada, ¿no?
14: Almada
12: y se fueron a la fregada. Pero bueno, y en la Liga Profesional Saudita aquí... Atentos, mis niños, porque el...
14: ¡Metió gol el Cristi!
12: ¡No jugó Cristi! ¡No jugó el Al Nasser, hombre!
18: Estaba cansado.
14: Pero lo deberían de prestar, Pepe, para que así consiga más rápido
12: los goles. ¿Por qué de refuerzo? Esto es súper... En fin, porque el otro día empató el Al Nasser porque un idiota de sus compañeros la regó y entonces les empataron y no se pudieron coronar de momento. Pero bueno, dejemos a Cristi. Pero bueno, el Al Qadisiyah le ganó 2-0 al Al Hassan. Quiñones metió gol.
14: ¡No, Pepe!
12: ¡Metió gol, Quiñones!
14: ¡Quiñones! ¿Me lo juras?
12: Por esta, por el osito Bimbo, me cae que metió gol. Sí, señor. Quiñones. ¿Cuántos lleva, Juliancillo?
14: Pues perdón.
12: ¿Qué pasa?
14: Pepe, ya, claro, ya es natural.
12: Está bien.
14: Mira, yo no sé, y por ahí igual nos corrigen, es que encontré en varias páginas información distinta, pero creo que la más apegada
12: es
14: que va en segunda posición, 29-30 goles, pero va en segundo lugar.
12: ¿En segundo lugar?
14: Sí, porque todavía está el jugador del Al-Ahly, Iván Toni, que va en
18: como líder
14: y que todavía tiene un partido pendiente.
12: ¡Ah, caray!
14: Y en tercer lugar viene
12: Rey de Reyes.
14: Un gol menos que Quiñones, entonces.
12: Oye, entonces metió un golecillo. Bueno. Oye, y esto pues alienta a la selección, chiquitín.
18: Ah, pues sí.
14: ¿No, Poli?
18: Sí,
14: ¿Usted cómo vislumbra la delantera de México?
12: ¿Cómo la ve?
18: Pues yo creo va a estar Quiñones y Jiménez, los dos.
12: ¿Ellos van a iniciar en el cuadro titular?
18: En el cuadro titular, Pepe.
12: Vamos.
18: Sí, los dos.
14: Tú sabes algo, Poli.
12: ¿Sí?
14: ¿Te has hablado con el Vasco?
18: Prácticamente, pero no. Espero que me haga caso al último.
12: No, pero dice el Iscariote que usted es un visionario.
18: Tengo otra visión del juego y de los jugadores.
12: Oye, y alguno de ellos va a ser el, ¿cómo le dicen ahora? El centro delantero, el mentiroso, o el fantasma,
18: el nueve mentiroso.
14: Pues es que Quiñones juega más pegado a la lateral, ¿no? Como punta. y Jiménez como central. Ajá. Entonces, ¿quién te gusta?
18: El Bebote, porque no va a ir.
12: ¿Qué pasó? Se
14: es el fantasma.
12: Que no lo escuche el Chaco.
14: Sí, porque el Chaco se enoja cuando hablan mal del Bebote.
12: Además, el Chaco es muy buena onda.
14: Sí.
18: No va a ir.
12: Bueno, dejemos a Quiñones y todo este rollo. 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
12: De boleto, córranle, porque esto se acaba tomorrow en el día del teacher, el día del maestro.
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0: temazo de La Crema, ese grupazazo inglés encabezado por Eric Clapton, el mano lenta. De Dios triste, güey. El slow hand, pero Jack Bruce.
1: Y solo dame una señal chiquita con una chatita.
0: Ya no me recuerdes eso porque me dio una pena. ¿Te acuerdas cuando entrevistamos a Roberto Cordat?
1: Con una chatita.
0: Yo la letra de la canción, pero bueno.
2: Modificada. Entonces,
1: con una chatita.
0: No, ya, hombre. El buen Jack Bruce, formidable bajista. Yo ya hubiera cumplido años del grupo Crema, pero que ya bailó las calmadas. Pero ya bailó las calmadas. Tenemos muchos mensajitos, ajá, señor Cervantes.
3: Por ejemplo, dice Edgar Luna: buenas tardes, hijos de la guayaba y la tostada. Pepe, ya eres inmortal como Munra. Y para celebrar, pon una rola de Los Temerarios, el mejor grupo del mundo mundial.
0: Ah, híjole, manito, bueno. Dice aquí, a ver, tiquiti, tiquiti, tiquiti. Andrés Valles manda una fotografía, unas llaves con su respectivo llaverito, con el logotipo de la América. Dice: saludos, hijos de Videgaray y del Estaca. Oye, Estorbantes, de casualidad no son tuyas.

0: A Frank Sinatra, que qué bueno, Pepe, que hoy lo recuerdas.
1: Ah, bueno,
0: y por si no lo saben, pongan atención, dice, ajá, el Poli también es Sinatra.
1: ¿Yo? ¿Es Sinatra? ¿Sí, ¿sí canta?
0: Sin atractivo.
1: Sí, híjole, bueno. El Fer Solís, ajá, dice, muchas felicidades, Pepe, por tu ingreso al Salón de la Fama, aunque eso ya estaba sobornado y comprado, como el título de los Diablos del Béisbol, y aún pusiste cara de sorpresa, viejo maldito.
2: Te sorprendió.
1: Sí, ya, hijo, le vas a ver.
0: Oye, por acá Gregorio Martínez dice que por favor preguntemos que, Pepe, nos hables de la respuesta de la trivia de Iñaki Manero hoy en Panorama, que tiene que ver con el Poli.
1: Ah, sí. ¿Sí? Ah, sí, porque se refería al origen de la frase... Los pies de plomo. No, pues así, esa sí, fue la respuesta de Iñaki, sí, hombre, de los bueno, buzos de pies de plomo, hombre, carajo.
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5: O sea que te enojaste porque no está mi primo y tú tienes que chambear, dilo, primo. Él se merece.
6: Hay alguien que sí está molesto porque no está
7: acá, ¿verdad? Sí.
5: Sí, de plano.
7: Bueno, primero vamos a aclarar algo. Yo sí fui a la escuela.
5: Eso lo tiene que saber.
7: Ya lo sabe.
8: Oye, ¿y dónde anda el Lick Cantinas?
7: Pepe, que se fue a Pachuca.
8: Ah, se fue al partido.
7: Así es. Claro. Así es.
5: Permiso especial.
7: Que que secuestró un micro de aquí de Reforma y allá se fue.
8: ¿Le otorgaste permiso, chiquitino?
6: Pues mira, Pepe, no necesariamente. Yo nada más le dije, pues ya cuando regreses, tómate vacaciones, disfruta la copa esta de 2026 y ya después buscas chamba.
8: Ya te aliviaron.
7: Sí, cierto.
8: Híjole, bueno.
6: Sí.
7: Total, contrató ya todos los partidos, ¿no? Pues que los vea y los disfrute, ¿no?
6: Exactamente. Tiene dos plateas ahí en el Azteca.
8: Ah, caray, sí.
6: Sí.
8: Ah, pues
7: ¿nunca
6: sí
7: te invitó, Pepe?
8: Pues la verdad, no. Ah, y luego lo que tienen en Ciudad Universitaria.
6: También,
8: su,
6: Pepe.
8: Su lugar ya a perpetuidad.
6: Por eso no se casen. Para que no haya desvío ni fugas de dinero.
7: Bueno, pero ahí en ese caso. Pues, ¿cómo?
8: Híjole.
7: ¿Cómo lo hacemos?
8: Bueno,
9: pues ya no. No puede ser feliz toda la vida,
8: dice el Iscariote.
7: Claro, porque qué mala onda. El primer año de matrimonio es el más difícil.
8: No me digas.
7: Sí, es cierto. Porque los demás son imposibles.
6: Además dicen que le regalaron sus lugares en CEU. No es cierto, los pagó.
8: Los pagó.
6: Sí, que se los ganó en un teletón. No es cierto.
5: Tampoco, no. Pues ya no, Richard, vienes a trabajar, no vienes a platicar.
8: ¡Ándale! Pues sí. ¡Vámonos!
7: ¡Ay, perdón!
6: Además lo dice en serio, ¿eh?
7: Sí, acá sí, en la jamás.
8: ¡Maldita!
7: Porque como no lo llevaron, pero usted que iba a ver allá. ¿Para qué? Pero bueno.
10: Cinco noticias en un minuto.
7: Federico Camavinga es la principal ausencia en la lista de 26 jugadores que dio Francia para la Copa del Verano. Carlo Ancelotti renovó su contrato con Brasil hasta el 2030.
8: Carleto.
7: Uh-huh. Kevin Mier, Camilo Vargas, Álvaro Angulo, Cristian Borja y Willy Herdita, quienes militan en la Liga MX, integran la prelista de Colombia para la fiesta del fútbol. Cinco de la Liga para Colombia.
8: Correito.
7: A las 9:10 en el estadio BBVA se disputará la ida de la final de la Liga MX femenil entre Monterrey y América.
8: ¡Ay, vamos! ¡Vámonos, las Rayadas!
7: ¡Válgame el señor! Ve
6: ¡vamos que, a ser ay, campeones!
7: Ahí sí uno es campeón, ¿eh?
6: ¿Cuándo?
7: Síguete. Yannick Sinner avanzó a semifinales del Masters 1000 de Roma al vencer al ruso Andriy Rublev.
8: Vamos, ese Yannick Sinner está muy cañón.
7: Y aparte está solo porque no está Alcaraz ni este.
8: Ya, ya bailaron todos. Y no está Nadal.
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2: ¡Mil varitos, Pepe! ¡Mil varitos!
3: ¡Claro que sí! ¡Andamos espléndidos, Dios mío, Chihuahua! ¡Mil varos, Poli!
2: Sencillos, pero muy valedores.
3: Lo dice claro con sí. certeza, carajo. Entonces, estas mil cañas sencillas y muy valedoras, ¿con qué objeto es ese regalazo, señor Cervantes? ¡Infórmenos, please!
4: Esos mil varos son para que empieces a apostar totalmente en vivo.
2: ¿En vivo? ¿Qué? ¿Cómo
4: en debes vivo, de Pepe?
3: ¡Ah, caray! ¿Live?
2: Y en full no, color.
3: Bueno, no, claro. ¡Qué maravilla, Dios mío!
4: Caliente.mx, bienvenidos al juego. ¡El Pepe!
2: ¡El Papichulo!
4: ¡El Inmortal!
3: ¡No, bueno!
4: ¡El Escamoso!
3: ¡No,
4: el
3: no Escamoso, no! Pero bueno, antes de invitar a mis niños a lavarse las manos, Espacio Deportivo y 88.9 Noticias les invitan de todo corazón a disfrutar del Pet Fest, un festival único que celebra el amor por los animales de compañía en un ambiente familiar, divertido y lleno de experiencia, señor Cervantes.
4: Así que si quieres asistir al Pepe Fest... Pet Fest.
3: Sí.
4: Es que te deberían de hacer tu Pepe Fest.
3: ¿Sí?
4: Pues Pepe ya eres inmortal. El Pero Pet bueno, Fest. Este es Pet Fest. Ajá. Pet Fest. Sábado 23 y domingo 24 de mayo, ya este fin de semana. Ah, no, no es cierto, es hasta el otro. Entonces, ¿para qué me pones que ya es este, güey? Campo Marte de la Ciudad de México. Y el paso a pasito, Poli, para así...
3: Venga de ahí.
2: Como todos los días, desde su celular entran a nuestra aplicación iHat Radio y ahí encontrarán 88.9 Noticias y verán el micrófono blanco dentro del círculo rojo. Ese es el tollback. Ahí graban un mensaje que diga Pet Fest.
3: Eso.
2: Pet Fest. Dejan su nombre completo, número telefónico y lugar... desde donde nos escuchan. Posteriormente la producción se comunicará con todos ustedes y todo esto bajo un permiso Segov. Déjese
3: ahí, sucio
4: marrano.
3: Vámonos. Eso es todo ideal para llevar a la Puca, Moria, Chía y a la Panchi, sí, no, señor.
4: De verdad, lleven a su peludito.
2: Y al que pasó,
3: a su perro, ¿verdad?
4: A su peludo, Pepe.
3: Vámonos, tendido, sí, señor. Bueno, por favor, se lavan sus manitas, que queden impecables, relucientes, rechinando de limpias. Acto seguido, Renecillo, pasan a la mesa. ¿De qué forma? Dios mío, es un abuso de tu parte, me cae. Abusas de
4: Luz
3: mi persona.
4: Luz y fuerza.
3: Charros, no hagas referencias personales. Entonces, pasan a la mesa con distinción, clase y enorme categoría, Poli. ¿Qué vamos a comer today, por favor?
2: Pepe, nada más rápidamente, antes de que se quede.
3: ¡Cállate, en el carajo, hombre!
2: Oye, hoy es cumpleaños, nada más y nada menos que de Ana Martín.
3: ¡Ándele! Ana
2: Martín. 74, Pepe.
3: Ya tiene
2: más.
3: Ana está cumpliendo 79
2: años. 79
3: años.
2: Y también es cumpleaños de George Lucas, el inventor, el creador, el todo de Star Wars.
3: Vámonos.
2: Star Wars, 82 años.
3: 82 añitos, ajá. Sí, señor.
5: Ya. Porque
3: va el
5: pectoral.
3: Ya, saludos a Juanito Acevedo, que trabaja de la costa aquí muy cerca. Saludos, Juan.
5: Ahora no van a comer. Bueno, de por
2: mi
5: si no
2: primo
5: comen.
2: Me da
3: no,
2: mi
3: no,
2: tiempo.
3: No, seas aquí así de payaso.
2: Sí,
3: a ver, entonces, no, a ver.
4: ¿Cómo dices que del escolta?
3: Juanito Acevedo, que trabaja como escolta aquí a la vuelta.
4: ¿Y cómo sabes?
3: En Monteves, porque me saludó.
5: Es el que te cuida,
4: traía la pistola.
3: No. Digo, tampoco, si es escolta, que trae una resortera.
2: La traía no cargada.
3: Saludos a Juan, sale.
5: Okay. Primer nombre.
2: ¿Qué? No, espérate.
4: ¿Qué?
5: No, ¿qué?
4: ¿Pepe Toño trabaja de escolta?
5: Sí.
3: ¿Sí?
2: Escoltita.
3: No, ya, no agregue, Poli, sale.
5: Primer nombre.
2: Un ceviche de pescado.
3: Deje.
5: A ver, no, ¿qué ceviche? Ya, no, ¿qué?
4: Porque falta.
5: Por andar haciendo sus...
3: Sí.
5: No, ¿qué? Nada. Primer nombre, Gema.
3: Gema, como Gema. Aquella canción.
2: Ah, ándale, exactamente. Lo cierto, de los sí. Panchos.
5: Siguiente, Enedina.
3: Enedina.
4: Doña Enedina.
5: No, es que esa es siguiente, Abrúnculo.
3: Ah, caray.
4: Ah, me pones a pensar, porque no.
2: Así andabas hace rato.
3: Híjole, manito. Y luego.
5: Y último, Herenberto.
3: No, ese es Humberto. Es como el Humberto. Bueno, no leíste bien. Vamos, ya saben a dónde se van, condenados.
2: Gracias.
3: Váyanse al carajo. Buenas tardes.
6: Le cierras por fuera, güey.
7: 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Son las 3:15, carajo.
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0: Es el duelo, se llama Para que ya no duela, en la Comadre 105.5, puros éxitos, y en la aplicación iHeart Radio. Comadre, compadre, ¿qué crees? Estoy muy contento. 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Y en iHeart Radio, son las 4:18. Buena tarde, comadre, compadre.
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2: Por supuesto, comadre, compadre, ya de salida, te comparto toda la información vial.
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0: Cristian Nodal, la sinvergüenza en la comadre 105.5, puros éxitos y en la aplicación iHeart Radio. Comadre, compadre, jueves, viernes, chiquito, échale ganas, bro. En esta tarde, ¿qué crees? Te traigo chisme y se trata de mi querido Josy Cuen. No solamente la anda rompiendo gacho con el tour juntos junto a mi querido Jorge Medina, no hombre, sino que además compartió una fotografía a través de Instagram, donde puedes seguirme como arroba Coco Baez, papuchón. Hace apenas 2 horas, mi querido Josy Cuen, búscame como Coco Baez, y es que compartió una fotografía junto al mismísimo Cristo de Iztapalapa, ahora el Cristo, no, no, en serio, junto a mi querido Marco Antonio Solís, el Buki. Bueno, qué gusto saludarlo, maestro Marco Antonio Solís. Esperemos vernos pronto. Pues ¿cómo que pronto? Pues si ahí lo estás viendo, hijo. Se tomaron la foto el Buki, mi querido Josy Cuen. Te digo algo, qué chulada. Dos grandes, dos grandes maestros dentro del regional mexicano. La neta, qué fregón. Y bueno, a los dos los tenemos aquí, comadre. Sí, en la comadre 105.5, puros éxitos. También a través de la aplicación de iHeartRadio. Mientras, sígueme en Instagram, arroba Coco Baez, y no te muevas porque más adelante, por ahí más o menos de las 4:54, yo regreso con saludos para la banda. Buena tarde, comadre, compadre.
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2: Excelente tarde para ti, comadre, compadre. Para mí es un placer acompañarte con toda la información vial.
1: A vuelta.

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0: El maestro Joan Sebastián se llama un idiota en la comadre 105.5 puros éxitos.
1: Me siento muy contento.
0: Ando feliz con toda la banda, mi amor, y es que se reportan a través de Instagram, sígueme como arroba Coco Vars, donde precisamente vámonos para allá, saludando a toditos, a mi querido Edgar Sánchez, a mi Denise García, mi querida Fabi Hernández, Cristian Rivas, L. Francisca, mi querida Carolina Machín, mi Felipe Maldonado, Manolo Valdés, mi Denise Morales, mi Vancito López, mi Tania Sáenz, y por supuesto a los de casa, mi querido Quirino, toda la banda, a mi querida Estelita Capulina, mi Lorenzo Fernández, a mi Renatita López. No, hombre, son muchos. Gracias por andar siempre conmigo, acompañándome en esta tarde jueves, casi fin de semana. Cerramos con una rola movida, ¿no? Y no se muevan porque en la siguiente hora un tip les doy, porque su compa el Coco soy en la comadre 105.5 puros éxitos y en iHeart Radio. Buena tarde, comadre, compadre. Si vas manejando con precaución, abróchate bien el cinturón.

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1: Con intensa carga la calle Chignahuapan, de la calle Jalpan a la avenida Teciutlán Sur.
0: Carga que avanza.
1: Si tu camino es el Boulevard Hermano Cerdán, de la avenida 10 Poniente al Boulevard San Felipe.
0: Clima.
1: Tenemos 25 grados.
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Ya son las 5:12, el beneficio de la duda. Oye, comadre, ¿cómo andas en esta tarde de jueves, casi viernes? Ey, vamos a bailar, mi amor. Juana la Cubana en la Comadre, 105.5, puros éxitos. Y en iHeart Radio, no te me muevas porque más adelante un tip te doy. Porque tu compa el Coco Soy precisamente tiene que ver con el baile, corazón de melón.

0: Los Ángeles Azules, mi nuevo trauma en la comadre, 105.5, puros éxitos y en la aplicación de iHeartRadio, Corazón de Melón. ¿Te has preguntado alguna vez por qué bailar es bueno para tu salud? Ay, comadre, pues yo te tengo la respuesta, porque sí, un tip te doy, porque tu compa el Coco soy. Mira, ya sé que a todos nos gusta echar el dancing, comadre. Pero pues según un reciente estudio, bailar es excelente para la salud porque combina ejercicio cardiovascular con estimulación mental y social, mejorando en sí el bienestar integral. Además de que quema calorías, aproximadamente 250 en 30 minutos. Fortalece músculos, mejora el equilibrio, además libera endorfinas y serotonina, reduciendo el estrés, la ansiedad y mejorando el estado de ánimo. Así que, comadre, pregunta del millón, ¿hace cuándo que no te echas un buen cumbión? No sabes de lo que te estás perdiendo, ¿eh? Así que, en cuanto puedas, vente y ponte a bailar en la comadre 105.5, puros éxitos. En digital, por iHeartRadio, un tip te doy, porque tu compa el Coco soy 519.
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0: Los Carlos con el tema Pídeme la Luna en la Comadre 105.5 puros éxitos en iHeart Radio, de las canciones legendarias, comadre, ¿sí o no? ¿Cuántos recuerdos con esa canción de tu juventud? Oye, mi amor, y hablando de tu juventud, seguramente has pasado por momentos difíciles en tus relaciones. No importa, incluso si estás casada desde hace como 40 mil años con el mismo gordito cachetón, seguramente has pasado momentos críticos. Es un sube y baja. 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

¿Qué onda perdida? En la comadre 105.5, puros éxitos y en iHeart Radio. Jueves, casi fin de semana, mi amor. Gracias por acompañarme en esta tarde. Vámonos con saludos. Oye, para mi querido Alfredo Mercado. Alfredo del Mercado, le digo yo. Mi Alfredito, hoy está cumpliendo años. Estas son las mañanitas que le cantamos al Alfredín. Gracias, Babuchón, por siempre estar aquí en sintonía y sobre todo por ser un gran padre de parte de tu esposa y tus hijas. Te mandamos un abrazo fuerte y una felicitación muy especial. ¡Felicidades, Papuchón! En la comadre 105.5, puros éxitos y en iHeart Radio. No te me muevas, porque en la siguiente hora te traigo chisme, Papuchón, calientito, de mi querido Edu Incas de Grupo Firme. Mientras cerramos con Junior H, se llama Fin de Semana. Buena tarde.